0: onda? ¿Qué rollo? Gracias, la Sonora Dinamita de Eddie Guerra. Órale, ¿qué? No sé cuándo. Gracias, vamos a continuar. Agradecemos a Cepi Boy y al Papi de Papis por transferirnos la estafeta de esta universidad de los medios de comunicación. Y bueno, pues ya estamos en este cotorreo. Vamos a un corte comercial y ahorita regresamos.
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0: ¿Qué onda? ¿Qué rollo? ¿Cómo andamos? ¿Qué rollo con el pollo? Vamos a la línea número 2, Bati. ¿Quién te habla? Las buenas tardes. Bueno.
5: ¿Qué pasa, muñeco?
0: ¿Quién eres, hermano?
5: El Charlie Boy.
0: ¿Qué pasó, mi Charlie? ¿Cómo estás?
5: Vientos huracanados.
0: Qué bueno, carnal. Mi Charlie. ¿Qué rollo, hermano? ¿Cómo andas en clases de pajarología, mi Charlie?
5: No, pues, ay, más o menos, viejo. Ni fíjate, muy, ni tanto.
0: A ver, ¿cuál sabes? ¿Cuál sabes?
5: Pues me sé el que lleva a tus hermanas a las fiestas patronales.
0: ¿Cuál es el pájaro que invita a tus hermanas a fiestas de rancho?
5: El que las lleva a las fiestas patronales.
0: Patronales el ejote, güey. A ver, ¿cuál otro sabes? ¿Cuál otro pájaro te sabes?
5: Me los sé el de los astronautas.
0: El pájaro, ¿cuál es el pájaro que vuela más alto?
5: El de los astronautas. Dale.
0: Ahora tú dime, ¿cuál es el pájaro pugilista?
5: ¿El pájaro qué?
0: Pugilista.
5: Ah, no, ese no me lo sé.
0: O boxeador, ¿sabes que un pugilista es un boxeador?
5: Ah, no, no sabía, compadre.
0: El pájaro boxeador es el que le avientas tu recto y él te lo cabecea. Sí, güey, ¿cómo ves, güey?
5: También es el de que el que mamarías.
0: No, pero eso no me interesa. Oye, ¿cuál enigma quieres? Ah, te creo, no es cierto, güey. ¿Cuál enigma quieres? Oye, fíjate que te recomiendo el enigma de gracias por todo, delicioso, jugoso y doradito, Pato Merlín.
5: A ver, ese mero.
0: Está fuerte, no importa.
5: ¿Sabes cuál tenía ganas de escuchar?
0: ¿Cuál, güey?
5: El enigma de Margarito le dio una patada a Carola.
0: No, hombre, ese es bien viejo, güey. Un patín en el mero Yomi a Carola.
5: Nada más para que veas desde cuándo soy tu fan, güey.
0: En el mero Yomi le dio un patín a mi Carola de oro, hombre.
5: Ahorita me puedes poner una rola.
0: ¿Cuál quieres?
5: No me estás. La cumbia de Goku.
0: Órale, güey. Oye, ¿quieres el enigma de Margarito le dio un patín en el Yomi a Carola?
5: Ese mero.
0: Es...
5: compadre.
0: Ya. Está chiflado. 93.3.

desastre de esa dama. Todo lo que fue Lenin Ramírez, hombre, vamos a continuar en esta universidad de los medios de comunicación. Llegaron los invasores de Nuevo León. Tal vez quiera. Los invasores de las agrupaciones que son ejemplo a seguir, ¿eh? De los artistas que pasan modas, pasan cosas y ellos siguen en su carrera. No son artistas de momento, son artistas de verdad.

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4: ¿Cómo se atreven a ofender a Germán Pluma de esa manera ofreciéndole eso? Pues, ¿cómo no? Nunca le anden diciendo eso. Abuelito, no le digan eso. No le digan eso a Welly. Vamos con Welly. Vamos con... Oye, qué rollo. Pues, como dice por el dicho, enmudeció el palenque, la ciudad muy tranquila. Se acabó el despapalle. Se acabó el despiporre. Se acabó todo, güey.

0: Se acabó.
1: ¿Cómo eventos masivos influyen en la mentalidad y en la moral de la gente? El fútbol definitivamente mueve masas, ¿eh? Mueve masas definitivamente. Eso se notó al día siguiente de que perdió. ¿Cuándo perdió la selección? ¿El domingo?
2: El domingo.
1: Al día siguiente, güey, la raza bien se notaba, el ambiente triste, agüitada la raza, hombre. Ya no quieren saber de nada, ni del Pato Merlín, ni de nada, güey. Nada que tenga que ver con el Mundial. ¿Quién habla? Buenas tardes, hola.
3: ¿Qué onda, Germán?
1: ¿Quién eres, hermano? ¿Qué rollo? ¿Por qué tan triste? Sí. ¿Qué te pasa? ¿Por qué tan agüitado? ¿Qué pasó? Pues
3: porque perdió México, hombre.
1: ¿Qué pasó, hombre? Pues, ¿cómo estuvo esa onda?
3: No, pues el Harry Kane.
1: ¿Ya ves? No, pues nos dieron chorizo, ¿eh?
3: Sí.
1: El enigma de nos dieron chorizo es cuando... Hecho. Oye, ¿cómo andas en clases de pajarología?
3: Ando bien empinado, Germán.
1: Este pájaro es raro. ¿Cuál es el pájaro que te dice, te afirma, te confirma y te lo asegura que su señor padre no es policía?
3: ¡Hala! No, me lo sé.
1: Este pájaro te asegura que su señor padre no es policía. ¿Sabes cuál es?
3: No.
1: Es el pájaro que te dice, pa, no chota. Sí, su papá no es chota.
3: Está chidillo, mijo.
1: Está chidito. ¿Y a qué te dedicas tú, Pulserín?
3: Soy servidor público, público.
1: Servidor público. ¿En dónde mero? ¿En qué municipio del estado o qué, güey?
3: En Saint Peter.
1: ¿Eh?
3: Saint Peter.
1: ¿En San Pedro?
3: Sí.
1: Ah, qué bueno. ¿Pero qué haces ahí? O sea, ¿en qué área o qué haces?
3: ¿Se puede saber? La planeación urbana.
1: Ah, qué bueno. ¿A poco tú eres de los que planean en las calles y todo ese rollo?
3: Sí.
1: Ay, cabrón, pues échale ganas, porque ay, cabrón, de repente... Sí,
3: Germán,
1: échame
3: una niñilla.
1: Mejor dedícate a otra cosa, te creas, no es cierto. No, pues, ¿y tú? ¿Qué estudiaste?
3: Ah, arquitectura.
1: Ándale, qué bueno.
3: Me estoy especializando en eso.
1: ¿En ingeniería vial, todo ese rollo?
3: Sí, en diseño urbano.
1: Ah,
3: sí.
1: qué bueno, excelente, eso es bastante bueno. No voy a pasar lo que sucedió en aquellos años... la gasa esa que la, ¿cómo le decían? La gasa del qué, que la reconstruyeron, que la hicieron más ancha.
3: ¿Cuál?
1: La que viene del Boulevard Díaz Ordaz.
3: Ah, ok, ¿qué onda?
1: Haz de cuenta que antes venías del Boulevard Díaz Ordaz de Poniente a Oriente y por el Boulevard, y al tomar la gasa para agarrar Morones Prieto, se hacía chiquita.
2: Ah, ya.
3: Sí, o sea, es donde se conecta con Gonzalitos, ¿no?
1: No es Gonzalitos. O sí es Gonzalitos. ¿Sí? La gasa, bueno, no sé. Bueno, esa. Haz de cuenta que venías del bulevar de cinco carriles. Y luego, no sé a qué mente idiota se le ocurrió hacer. No sé, en serio, güey. ¿A qué mente idiota se le ocurrió reducirlo a uno, güey? Ahí se quedaban atorados los trailers. Sí. Siempre se quedaban los trailers atorados ahí. O sea,
3: sí, es donde te digo, sí.
1: O sea, yo nomás digo, digo, perdóname la palabra, digo, discúlpeme tantito, pero finalmente el que sale afectado es el público, o sea, la gente, el ciudadano. Sí. O sea, qué mente brillante se le ocurrió hacer eso. O sea, si vienes de cinco carriles, güey, ¿cómo, en qué mente cerrarlo a uno, güey? O sea, nada más un verdadero pulseras, en serio, ¿eh? Qué horror. Ojalá y ese güey ya lo han corrido, ¿eh?
3: Ojalá.
1: Oye, nada, que el vato ahorita es senador en la madre. Pon los madrazos. No, pues es que, digo, tienen que aceptar las críticas también. Pero después ya la ampliaron, ¿no? La ampliaron la gasa esa que le llaman. Le pusieron un nombre, la gasa de no sé qué. Ya la ampliaron y pues ya.
3: Ah, bueno.
1: Ya está más desahogada, ¿verdad? Ya está.
3: Rey, y ahora los trailers los echa al carril express de Morones Prieto.
1: Pues fíjate que te voy a hacer otra cosa también, güey. Cuando Morones Prieto, antes de que lo alivianaran, güey, no era tan lento, nomás lo alivianaron, se hizo más lento, güey. ¿Cómo me da risa eso? Cuando Morones Prieto estaba todo madreado, que había hasta cascajo y la madre. Y nomás lo arreglaron, güey.
3: Oye, Germán.
1: Y se hizo más lento. Es que es la ingeniería que está mal aplicada, güey. O sea, como este vato, ¿qué estudias tú? ¿Qué es lo que haces? ¿Diseño cómo?
3: Diseño urbano
1: es donde ahí les falla, güey. Porque, por ejemplo, ahí te va, güey, mi punto de vista. O sea, yo no soy experto en eso. Mi carrera es otra. Eso lo debe ver un ingeniero vial o este vato que hace diseño vial, ¿verdad? Que eres arquitecto. Pero fíjate, si vas con Morones Prieto, con todo esos carriles, ese tráfico, ese flujo,

0: y luego va con madre, con madre, con madre, con madre, con madre. Pero llegas allá a lo que viene siendo el Churubusco, cuando agarras Churubusco, hacia el norte, para incorporarte hacia el norte. Pues ahí se hace chiquito otra vez y ahí se da, es un cuello de botella, güey. O sea, ahí se desmadra todo, güey. Ahí quedó la buena intención. Entonces es importante por eso que haya gente estudiada, güey, estudiada, que hagan lo que este cuate, como es, tú eres arquitecto, ¿a dónde estudiaste, güey?
1: Sí, ¿dónde sí, estudiaste? En la uni.
0: En la uni, ándale, ¿no? Esa, voy a estudiar en la Universidad del Pato Lucas en la madre. Sí, no, gente estudiada que sepa, güey, o sea, que sepa qué onda con eso, ¿va? Con la ingeniería vial, o sea, yo, más ahorita que hay un despapalle con el tráfico, pero bueno. Hermano, ¿cuál enigma quieres?
1: Germán.
0: ¿Qué?
1: Y hablando de licenciado, no. ¿Ya no le has hablado al Ruco de los Mariscos?
0: No, ni lo voy a hablar. ¿Cuál enigma quieres?
1: ¿Cuál es el más nuevo?
0: Tengo
1: más nuevo
0: el enigma de gracias por todo, delicioso, nutritivo y doradito pato merlín.
1: A ver.
0: Es cuando...
1: Está chidillo, está chidillo.
0: Te mando un beso, Arqui. Se ganas, porque hermano. La vialidad me la deja bien mamalón en San Pedro y pase para acá y para todos los municipios.

en esta universidad de los medios de comunicación. La raza quiere el enigma de gracias por todo. Delicioso, nutritivo y doradito pato merlín. Ya, el pato merlín. Hace rato me habló un vato que dice que el vato estaba vendiendo patos merlines y se le quedaron todos, güey. Ya no vendió nada, güey. No, pues ya la gente no quiere saber nada.

cachorro cantando, ¿verdad? Los cachorros de Juan Villarreal. Un saludo para mi buen amigo Roy, hombre, que ayer estuvo cumpliendo años ahí de la agencia Roy, allá en Ciudad Guadalupe. Felicidades, mi querido Roy de Oro, un abrazo. Métanse ahí el Face de la agencia Roy, hombre, los banquetes mamalones. No, hombre, qué bárbaro. Saludos allá rumbo de Ciudad Guadalupe. Están echándole ganas ahí, hombre, la raza de la agencia Roy 93.3. Órale, felicidades, mi Roy de Oro.

0: creo, chavacando a raza, quiere enigmas. Quieren el enigma del desgraciado, malvado, abusivo, degenerado, come cuando hay gusano barrenador. Tengan cuidado con el gusano barrenador, mis queridos chavacanos. El enigma de Robertita Franco también lo tenemos. Tenemos un corte comercial. Mercy DJ es mi productor en turno. Pita Mes se retira a sus aposentos allá al sur de la ciudad donde tiene su residencia. Mientras yo continúo en esta universidad de los medios de comunicación. Esto es 93.3. Corte y volvemos.
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6: El 8 de julio de 1990 se jugó la final de la Copa del Mundo entre Argentina y Alemania, con un gol de penal de Andreas Brehme. 1-0 fue el triunfo de los alemanes, y en esa ocasión las lágrimas del astro argentino Diego Armando Maradona no se hicieron esperar. Brotaron y estaba inconsolable por haber perdido esa Copa del Mundo.
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0: Ajá, ¿qué onda? ¿Qué hubo, mis queridos chavacanos? Vamos a continuar en las, las bromas, iba a decir, ¿no? En el loco mundo de Germán Pluma, los teléfonos siguen sonando. Ay, ay, ay, hombre, ¿qué pasaría con el pato Merlín? ¿Qué pasaría con el pato? Ya no supo nada, nada. La uno, bueno. ¿Quién habla? ¿Quién habla?
8: Hola, Chuy.
0: ¿Qué pasó, Chuyito? ¿Cómo estás?
8: ¿Qué le pasó al pato Merlín?
0: Pues yo creo que va a estar ahorita escondiéndose de las rosticerías, güey. Oye, hermano.
8: Hola.
0: ¿Cómo andas en clases de pajarología?
8: Empinadillo.
0: ¿Cuál es el único pájaro que se disfraza de pato?
8: No.
0: ¿No?
8: No.
0: Es el pájaro patoano. Ah, ¿verdad? ¿Qué onda, Chuyito? ¿Qué rollo?
8: Echame un enigma, ¿no, Germán?
0: Órale, ¿qué te dedicas, Jesús? ¿Qué haces?
8: Pues en la mañana descanso y en la tarde no hago nada.
0: Qué bueno, ¿y los domingos te ayudas con lo mismo?
8: Gracias a Dios.
0: Eres un huevón profesional.
8: Afirmativo.
0: A ti te deben decir la gallina.
8: Tómate calentando los huevos.
0: Nomás estás sentado todo el día en tus propios huevos. Oye, hermano, ¿qué rollo? ¿Cuál enigma quieres?
8: Échame el enigma de Pato Merlín, pero me puedes poner una canción, Germán.
0: Ah, con muchísimo gusto. Pareces morrita, güey. Todo quieres, en serio, güey. Qué bárbaro. Ver, ¿cuál quieres?
8: La de Vanidosa es Muñoz.
0: Ay, ay, la de Vanidosa. Ay, ay.
8: Para las chiquillas, mi Ana.
0: Viste bien, hueso, en serio. Oye, güey, entonces, ¿quieres el enigma de... gracias por todo, delicioso, nutritivo y doradito pato Merlín?
8: Ese pelo.
0: Es cuando mira. ¿Has
8: escuchado, Germán?
0: Ah, Chihuahua. A ver, bueno, ¿me oyes? El enigma del delicioso, nutritivo y doradito pato Merlín es. ¿Cómo ves?
8: Está bueno.
0: Bueno, ya, lados al aire. Buenas tardes, ya. ¿Quién habla? Bueno.
9: Acabó. ¿Qué onda, Germán?
0: ¿Quién eres, hermano?
9: Soy Aldo.
0: Aldo, ¿qué te dedicas, Aldo?
5: También igual que el otro güey.
0: ¿Qué haces? Nada.
5: Nada.
0: Hijo de leche. Oye, hermano, ¿cuántos años tienes tú, huevón?
5: Yo tengo 29.
0: Ya nomás, hombre. Oye, no es loco, ponte a hacer algo. Oye, güey, ¿cómo andas en clases de pajarología?
5: No, pues igual que el Pancholo con su programa.
0: Este pájaro que te voy a echar es un pájaro bastante extraño. ¿Sabes por qué, carnal? Este pájaro es raro. Este pájaro es muy extraño. Este pájaro te asegura, te lo firma y te lo confirma que su señor padre no llora. ¿Cuál es? ¿Sí o no?
5: Ah, es el que te dice... Pa no chilla.
0: No llora su papá. ¿Aguantas otro pájaro ya no, güey?
5: Uf.
0: ¿Sí o no?
5: Sí.
0: Este pájaro que te voy a echar es raro, carnal. ¿Sabes por qué, güey?
5: ¿Por qué?
0: Pájaro muy raro.
5: ¿Por qué?
0: Este pájaro es raro, güey.
5: Muy raro.
0: Sí, güey. Este pájaro, güey. Este pájaro te hace de comer estilo rancho.
5: Sí.
0: En leña. ¿Cuál es?
5: Ah, sí.
0: ¿Sí o no, güey?
5: Sí, no.
0: Es el pájaro, sí, es el pájaro que abrazas cocina. ¿Cuál enigma quieres, güey?
5: ¿No tienes el enigma de Argentina le robó el partido de Egipto?
0: ¿El qué, güey?
5: De Argentina le robó a Egipto.
0: No mames. Oye, güey, tengo... Tengo el enigma de... gracias por todo, delicioso, nutritivo y rico Pato Merlín. Es cuando... ¿Qué le pareció, güey?
5: Está bonito.
0: No saques aquí, mía. 93.3, Caldores.

mucho cariño y con mucha delicadeza. A la raza por la avenida Alfonso Reyes, pasando Ruiz Cortines frente a la Coca-Cola, ahí en el Hotel Plaza Regina, donde la raza va a echar patita. Se enclima, pide servicio de habitación, ahí en la Coruña Regina, ahí frente a la Coca-Cola, el Hotel Plaza Regina. ¡Qué rico! ¡Qué delicia! ¡Qué delicia! Vamos a continuar. ¿Quién es? Ah, sí, yo soy Queen y Jorge Celedón. Ah, órale, güey. Órale, qué buena onda. ¿Cuántos estarán ganando dinero con esta canción? ¿Qué te importa, hermano?

0: pluma en esta universidad de los medios de comunicación. La raza quiere el enigma de Robertita Franco, el enigma del desgraciado, abusivo, maldito, gusano barrenador. El enigma de gracias por todo, delicioso, nutritivo y doradito y jugoso pato Merlín. ¿Verdad? Así con bastante salsita y mucho jugo de naranja. Corte y volvemos, mis queridos.
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3: Estamos acordando de nuestro buen amigo Chuy García.
4: Jesús Ángel.
3: La burrita, bueno, yo lo conocí en el barrio ahí de Álvarez, como el pato, le decíamos, el pato, Jesús García, el patito. Él vivía ahí por la calle de Ruperto Martínez, entre Álvarez y Serafín Peña, a un lado, bueno, ahí en la entrada donde se ponían las hamburguesas del Buni. Del Buni. La uno al aire, bueno, aquí en el centro. ¿Quién habla en la uno? Buenas tardes, bueno.
5: ¿Cómo anda?
3: ¿Qué recuerdos?
5: Juego.
3: ¿Quién habla? ¿Quién habla?
5: Hola, Peter de acá de San Bernardo.
3: Oye, se oye muy raro tu teléfono, estás con el altavoz, quítalo, se oye muy feo, güey, por favor.
5: Mero.
3: Ándale, ya te escuchas bien, ¿qué te cuesta? Soy un perro, soy un perro, güey. Soy un perro.
5: Estoy tirando perro.
3: Oye, manches, güey, qué rollo, estás jugando perros, de una perrera, ¿o qué, güey? Oye, hermano.
5: Dile.
3: ¿Qué rollo contigo? ¿Cómo andas en clases de pajarología?
5: Ah, pues más empinado que tu programa.
3: Este pájaro que te voy a echar es muy raro. Oye, dile a ese perro que se calle ya, por favor, ya me desesperó. Perro, hey, ¿cómo se llama ese perro?
5: Chopper.
3: Chopper, ya cállate, güey. Ya, por favor. Cállate. Chopper.
5: El otro.
3: ¿Cómo se llama el otro?
5: Peter.
3: Peter, cállate. Ya.
6: Echa puñetas.
3: Ya, pues, se cae. Oye, güey, ¿qué rollo? Este pájaro que te voy a echar es raro, ¿sabes por qué, güey?
5: ¿Por qué?
3: Este pájaro, fíjate que vende tortillas, pero si le compras un kilo, te regala dos, ¿cuál es? ¿No?
5: El pájaro que te regala riatas tortillas.
3: Te da riatas tortillas, exactamente. Ahí está otro pájaro, este pájaro que te voy a echar es bueno. Es muy raro también, carnal.
5: ¿Por qué?
3: ¿Sabes por qué, güey?
5: ¿Cómo no?
3: Este pájaro es bien extraño. Este pájaro te invita a pasear, pero solamente entre semana. ¿Cuál es? ¿Sí o no?
5: Es el pájaro que te invita a pasear entre semana.
3: No, es el pájaro que te saca el miércoles. ¿Cuál enigma quieres, güey?
5: Mando que tenga por ahí.
3: ¿Qué te parece el enigma de gracias por todo? Delicioso, nutritivo, jugoso y doradito, Pato Merlín.
5: Este mero.
3: Es cuando mira. Tú y los perros.
5: ¿Qué otro?
3: No, güey, nomás uno se acaban, güey. No, no se puede. No se puede, porque se acaban. 93.3, caldo de res. Órale.

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3: El municipio de Monterrey extenderá las actividades recreativas del Regio Fest con la transmisión de las semifinales y la final de la Copa 2026. A través de un comunicado anunció que los juegos programados los días 14, 15 y 19 de julio serán transmitidos en las pantallas que están instaladas en la Plaza Zaragoza y Parque España. Además, se continuará el operativo de seguridad, vigilancia y limpieza en la zona centro de la ciudad, se informó. 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
4: El único que queda en Tigres de los emblemáticos es Nahuel Guzmán. Ya se fue Gignac, ya se fue Aquino, Guido Pizarro ya es el técnico. Simplemente Nahuel es el sobreviviente de esos Tigres que consiguieron títulos y muchas alegrías para la afición.
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más. Vamos a continuar en el loco mundo de Germán Pluma en esta universidad de los medios de comunicación. Y bueno, pues, ¿qué rollo? ¿Qué onda? ¿Cómo andamos? ¿Qué pacho? ¿Qué pacho? Los invitamos a que nos escuchen a través de las plataformas digitales de Facebook, Instagram, YouTube, TikTok. Bueno, que nos visiten ahí y que nos escuchen a través del streaming del iOS. ¿Y cómo se llama el otro? Se me olvida el otro siempre. ¿Cómo se llama? ¿iOS? 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Ahí pueden también escucharnos. Es que mucha raza, sobre todo la gente joven, nos escucha a través de las plataformas digitales. O dile, Alexa, sintoniza 93.3 y de volada, ¿verdad? En Alexa también pueden sintonizarnos. Alex, diles, Alexa, sintoniza banda 93.3. ¿Sabes qué va a pasar? Cuando le digas, Alexa, sintoniza banda 93.3, va a salir la sabrosita. No creo nada. Bueno, escuche lo que se le dé la gana, hombre. No importa. Escuche radio, que es lo importante. El medio de comunicación más noble, más bonito, más inmediato. Padre, que te acompaña, la radio te acompaña, no te quita tiempo. No es como la tele que tienes que sentar a dos nalgas para ver la tele y te quita tiempo, ¿verdad? La radio no. La radio es compañía, mis queridos chavacanos. Súbele, carnal.

0: Están diciendo que qué bueno que regresó el ruco de la música disco, Mercy. Es que ayer regresó el ruco de la música disco. Ayer regresó el ruco de la música disco, el día de ayer, fíjate nada más. Ayer regresó ese viejo infeliz, apestoso, cochino. El ruco de la música disco regresó. Vamos a las líneas de contacto, mijo. ¿Quién está en la 1? Buenas tardes, bueno. Buenas tardes. Buenas tardes en la 1, buenas tardes. ¿Nadie? Bueno, no perdemos el tiempo, vámonos a la 2. ¿Quién está en la 2? Bueno, buenas tardes. ¿Quién habla en la 2? Bueno.
1: ¿Qué onda, Germán?
0: ¿Quién habla?
1: Alejandro.
0: ¿De dónde hablas, Alex?
1: Acá de San Bernabé.
0: ¿A qué te dedicas, Alex? ¿Cuál es tu labor en esta vida?
1: Soy contratista.
0: Ah, qué bueno, hombre, excelente. Qué sí. Bueno. Tú eres muy joven, ¿qué edad tienes?
1: 28.
0: 28 años, ¿ya andas de contratista ya?
1: Ya sabes.
0: Qué bueno, güey, eso es muy bueno. ¿Cómo te va? ¿Bien?
1: Pues, ahí para comer.
0: Qué bueno. Oye, ¿cómo andas en clases de pajarología?
1: En Pinacates, Germán.
0: Este pájaro que te voy a echar es raro. ¿Tú sabes cuál es el pájaro que gana 420 pesos por semana?
1: Ala, no, no me lo sé.
0: Y no es locutor, ¿eh? ¿Sabes cuál es el pájaro que gana 420 pesos por semana?
1: No, no me lo sé.
0: Es el pájaro que te dice, gano poco, pero para los frijoles saco. Oh, ¿verdad? Ese no te lo sabías, mijo.
1: No me lo sabía, mijo. La pinga tiene especia.
0: Ay, ya te vamos. Te voy a echar otro pájaro. Este pájaro que te voy a echar es raro, carnal.
1: A ver, chévere.
0: Este pájaro es raro, güey.
1: A ver.
0: Este pájaro es muy extraño, güey.
1: A ver.
0: Porque le dice, este pájaro le dice a su señor padre que Tarzán viene solo.
1: Ah, caray.
0: Sí, güey. Este pájaro le dice a su señor padre que Tarzán, el hombre mono, viene solo. No viene acompañado. ¿Sabes cuál es?
1: ¿Cuál es?
0: Es el pájaro que dice, pa, no chita, no chita. Pa, no chita, no chita. O sea, no viene con chita.
1: Sí, que no viene con chita.
0: ¿Quién, ¿sabes quién es chita? ¿Sabes quién es chita?
1: ¿Quién es?
0: Pues la de la de Tarzán, baboso.
1: Ah, la de la changa, su amiga.
0: Pues sí, baboso, no, me estás bien pulsero.
1: Dicen que la mejor amiga del hombre es un chango.
2: Me hice puñetas.
0: No, en serio, ¿qué pasas, güey? Oye, güey.
1: ¿Qué rollo? Tengo un enigma, Germán.
0: ¿Cuál quieres?
1: ¿Cuál tienes el más nuevo?
0: ¿Qué te parecería el enigma de gracias por todo, delicioso, nutritivo y doradito Pato Merlín?
1: A ver, échamelo.
0: Eso. ¿Cómo ves?
1: Hombre, está fuerte, Germán.
0: Oye.
1: Échame otro.
0: Bueno, ¿cuál quieres?
1: El enigma de sí o no.
0: ¿Sí o no? ¿Sí o no?
1: ¿Sí o no?
0: Te voy a decir que en este momento es imposible la conexión de las plazas porque no se puede. Entonces, debes de poner atención, ¿verdad? Porque los huevos están de este lado, dijo el vato. ¿Sí o no? ¿Sí o no?
1: ¿Has visto el ingeniero, video? Ingeniero.
0: Ya, arquitecto. Soy en botana la morra que quiere. Arquitecto.
3: No, ahorita el convenio de conexión en Plaza Fitosanamente. Porque está. Cállate el hocico porque te pongo unos chingados. Entonces no contestes así, pendejo. Para que sean cuantos abogados, lo pendejo y lo puñeta que estás. ¿Ok? Aquí no hay huevos. Huevos están de este lado. Entonces,
4: si los van a ver,
3: nosotros cabrón. No entendemos de manera legal. Tú me mandas algo, yo no voy a contestar. Esto se arregla de otra manera. Entonces, esto es un tema familiar, porque nos robaron más de 70 millones de dólares. No sé si el señor ya se los comentó. Nos robó su mamá y a todos nos robó más de 70 millones de dólares. ¿Ok? Entonces, leyo. Por muchas veces, otra vez, cabrón. No te vamos a firmar hoy el convenio de conexión entre las plazas.
0: El mono.
3: Está fuera del convenio de separación. ¿Sí o no?
4: ¿Sí o no, pendejo?
3: No, cabrón.
4: Dice no.
3: ¿Sí o no, cabrón?
4: Dice lo dice.
3: Te voy a poner un putazo. ¿Sí o no? ¿Sí o no?
4: Dime si lo dice o no.
3: ¡Chingas tanto!
0: Ya, córtale. Ya, no, esos vatos. Tan salvajes. El enigma de sí o no. ¡Sí o no! ¡Eugenio! ¡Quítate, Eugenio! Luego dice la secretaria. ¡Arquitecto! ¡Arquitecto! ¡Arquitecto! El enigma de sí o no, de quítate, Eugenio, es cuando.
5: Tomar la medicina ideal.
0: ¿Cómo es, güey?
1: Gracias, hermano.
0: Te mando un abrazo, hermano, gracias. Bueno, pues son estas grabaciones o estas cosas de internet, pues yo creo que forman ya parte de la cultura popular, pues ya del mexicano, sobre todo de los regiomontanos, ¿eh?
5: Benjamín. No, Benjamín, tranquilo.
6: Vétense, vétense, aquí va a estar pendejo.
5: Quítate, cabrón. Quítate, Eugenio.
0: Quítate, Eugenio. Ándale, cabrón.
5: Quítate.
0: Ahí está la morra,
5: ahí
0: está la secretaria.
5: Quítate, Eugenio. ¡Quítate, Eugenio! ¡Ya cálmense, güey! ¡Quítate, Eugenio!
0: ¡Cálmense
5: los dos!
0: ¡Qué chistoso! ¿Quién está en la línea número 3? ¿Quién habla? Bueno,
7: David, mi Germán de Oro.
0: De los videos más virales, ese, ¿verdad? Muy virales ese video. ¿Cómo te llamas, hermano?
7: Julio, compadre, Julio.
0: Julio, ¿cómo estás, mi querido Julio? ¿Cómo te ha ido, hermano?
7: Oye, pues aquí echando el gas, pero ya se tardaron.
0: ¿Qué le pare? ¿Qué? Sí. ¿El gas? ¿Cómo?
7: Sí, gasolina, pero pues,
0: ¿tú sabes cuál es el pájaro gasolinero?
7: Ay, caray, no, compadre.
0: El que te despacha parado.
7: Ah,
0: ¿qué onda, hermano? ¿Cuál enigma quieres? Ah, qué rico me sabe eso.
7: Oye, pues el de Robertita, ¿cómo es?
0: ¿El enigma con tanga de un día o tanga de dos días?
7: No, hombre, con uno.
0: Con hombre, con. Ahorita con media hora tienes, güey.
7: Ah, bueno.
0: El enigma de Robertita Franco es cuando.
7: ¿Qué? Años queriendo saber qué es lo que dices fuera del aire, ya por fin.
0: Tengo,
7: me estoy mucho orgasmeando.
0: El enigma de gracias por todo, delicioso, nutritivo, suavecito y jugoso y doradito, Pato Merlín.
7: Pato Merlín.
0: Es cuando, mira. Yo quiero en mi vida más. Te mando un beso, papito. Gracias. Al tiro, güey. Te van a robar. Al tiro. Van a robar unos 10 litros, ¿eh? ¿Quién tiene la uno? Buenas tardes. Bueno, nadie, mis queridos chavacanos. 93.3, la Universidad de los Medios de Comunicación. Órale. Bienvenidos a la sección titulada Canciones para hacer el quehacer. Ah, qué buena rola, mijo. José Luis Perales. Un velero llamado Libertad. 93.3. Quítate, Eugenio. Retírate, Eugenio. Por favor, Eugenio. Los tanates están de este lado. 93.3, caldo de res.

¿no? Ah, verdad, mis queridos chavacanos. Quiero enviar un saludo para la racita aquí por la Avenida Colón en la Sarabia, la raza del Charco, la Rana, que ya me invitaron a su aniversario, el 26 aniversario, jueves 23 de julio, de 12 a 7. No, hombre, voy a ir porque va a haber muchas promociones aquí en el Charco, la Rana, aquí en la Avenida Colón en la Sarabia. ¡Órale!

0: Canciones para hacer el quehacer. Qué bonita canción, hombre. Quiero mandar un saludo para la raza de por Río Mississippi, esquina con Loma de la Paz, en Balcones del Río, y en Escobedo, la raza de la bonita carnicería. Búscalos así en el Google Maps. A la raza de la bonita carnicería allá en Río Mississippi, esquina con Loma de la Paz, en Balcones del Río, en Escobedo. Todo Escobedo es territorio de Germán Pluma y 93.3, esta universidad de los medios de comunicación, mis queridos chavacanos. ¿Cómo la ven desde ahí? Tenemos un corte comercial y ahorita regresamos. No tardamos absolutamente nada, porque la universidad de los medios de comunicación, y bueno, ya me fue mucho corto.
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3: Vamos a continuar, hombre. Los teléfonos siguen sonando, siguen sonando. No es cierto, Germán. Los teléfonos no están sonando, Germán. No es cierto. Suenan en tu mente de marihuano, nada más, porque los teléfonos realmente no están sonando. Atención, el ratón blanco ya no explotará. El ratón blanco ya no explotará. Vamos a las líneas de contacto. ¿Quién te la dos? Buenas tardes. Buenas tardes.
4: ¿Qué onda, Germán?
3: ¿Quién habla?
4: Carlos.
3: Carlos, oye, Carlitos, soy muy feo tu teléfono. ¿Estás hablando por el altavoz o qué rollo?
4: Ahí mero, carnal, ahí se oye.
3: Ya un poquito mejor. ¿Cómo estás, Carlitos?
4: No, todo

0: ya bueno, salió de la chamba.
1: ¿En qué te dedicas? ¿Qué haces?
0: Soy panadero, trabajo en Pan Imperio.
1: Qué rico, güey, panadero, qué bonito oficio, panadero. ¿Y qué eres bueno para todas las conchas, ojos de pancha, yoyos, todo?
0: Eso, los marranitos, las mini conchas, todo ese rollo.
1: Las famosas yolandas, cómo me encantan a mí las yolandas. ¿Sabes? Sí, ¿haces yolandas?
0: También.
1: ¿Sí sabes cuáles son las yolandas o no sabes?
0: No, esas no, ¿cuáles son?
1: Pues no crees panadero, güey, pues debes saberlo, pues son las clásicas de los panaderos, las yolandas, güey.
0: Pues
1: ah,
0: es que a lo mejor acá tenemos otro nombre, porque no, esa, el ojo de Pancho sí lo saco, pero la yolanda no, esa no, ¿qué onda?
2: Me
1: hice puñetas. No, hombre, güey, sabe que pasas. Las yolandas son como tipo la margarita, pero vienen de dos colores, de chocolate y color blanco.
0: ¿Sí lo has visto? Ah, no, sí,
1: esa
0: no la hacemos, güey.
1: Imbécil. Ah, no, no las hago. Solo para más aquí por la avenida Madero y Carvajal y la Cueva, las niñas del AREM, hablando de ojos de pancha. A las niñas del AREM, aquí en, aquí están trabajando desde mediodía, más de 80, 90 niñas trabajando ahí en el AREM y escuchando la banda.
0: Ahí en el cuadro estamos nosotros.
1: Ah, qué buena onda. Ahí está, sí, es cierto. Oye, hermano, ¿y cuándo nos traes un poco de pan, güey? Estamos pan, güey. Nomás dices.
0: Ahora más háblate, si se arma.
1: De volada, yo estoy aquí de 12 a 12 y de 6 a 8 de lunes a viernes. ¿Cuándo lo traes? ¿Cuándo?
0: Nada más que el dueño no escuche, pero sí, déjame, vuelo unos para llevarte.
1: Sí, tú roba por mí, no hay bronca, no hay bronca, ¿eh? Oye, hermano, nada te creas. Oye, hermano, ¿qué rollo? ¿Cómo andas en clases de pajarología?
0: Ah, me viene empinado.
1: Fíjate que este pájaro es panadero. Repostero. Y quiere que tú le des chamba ahí en la panadería. ¿Cuál es?
0: ¿Cuál es? ¿Cuál es?
1: Es el pájaro que quiere trabajar en tu fábrica de churros. Quiere trabajar en tu fábrica de churros. No, hombre, güey. Ay, güey, qué rico. Oye, hermano, ¿qué rollo? ¿Cuál enigma quieres, güey?
0: El de... ¿Eh? Este también, el de... ¿Sí o no? ¿Sí o no?
1: ¿Sí o no? ¿Sí o no? Sí. Te voy a decir que el convenio de la interconexión de plazas no te lo voy a firmar. Dice el vato, ah, güey. Muy famoso que se hizo ese video, güey. Luego los
0: ¿cómo se apellan? Ah, que sigue ahí, se armaron chido los chingazos.
1: ¿Cómo se apellan los Mercado, no? Garza Mercado, no creo. Así se apellan ellos. A ver, vamos a...
3: Muchas veces, otra vez, cabrón. No te vamos a firmar hoy el convenio de conexión entre las plazas. Está fuera del convenio de separación. ¿Sí o no?
4: ¿Sí o no, pendejo?
5: No, cabrón, dice no.
4: ¿Sí o no, cabrón?
5: Dice no, dice que
4: le voy a poner un putazo. ¿Sí o no? ¿Sí o no?
5: Dime si no dice no.
4: Chinga hasta tu madre, cabrón.
1: ¿Cómo es, güey?
0: Era bien gacho. ¿Sí o no?
1: No, pues cállate loca. Si yo lo tiré a mis carnales y yo hicimos una tanda, güey. Uno de ellos nos andaba birlando 200 pesos. Ya nos andamos madreando por 200 pesos, güey. Estos güeyes estaban diciendo
0: 70 millones
1: de dólares que el otro güey se los birló a la mamá. No, pues cállate la boca. Ya era una parte, una feriecilla, o sea, porque realmente era más lana, güey. Imagínate, pues claro, yo también me pondría así. ¿Sí o no? ¿Sí o no? ¿Sí o no?
0: Me hubiera preguntado bien corto, chingazo, ¿verdad? Por 70 millones.
1: Oye, hermano, ¿qué rollo? ¿Cuál enigma quieres?
0: Ese mero, échalo.
1: El enigma de sí o no, Eugenio, es... ¿Cómo ves, mijo? ¿Cómo ves, muchango? La uno al aire, buenas tardes, hola, buenas tardes, hola.
6: Sí, buenas tardes, Germán.
1: Saludos para la gente que nos escucha en toda la República Mexicana desde Monterrey, Nuevo León. Saludos, chavos, hola, ¿cómo te llamas tú, hermanito?
6: Me llamo Edgar.
1: Edgar, hermano, ¿a qué te dedicas, Edgarito?
6: Soy eléctrico, papi.
1: Ah, está bueno. Oye, ¿qué onda contigo? ¿Qué onda? ¿Cómo andas en clases de pajarología?
6: No, hombre, nada, ando bien empinado.
1: Nachos,
6: no.
1: Este pájaro que te voy a echar es muy extraño, carnal. ¿Sabes por qué, güey?
6: ¿Por qué?
1: Este pájaro es muy raro, güey. Muy extraño este pájaro. Este pájaro te invita al cine con palomitas y todo. ¿Cuál es? ¿No? ¿Sí o no?
6: No, nada.
1: Es el pájaro que te lleva a ver Godzilla. ¿Cómo ves, mijo? ¿Cómo ves?
6: Está bueno, usted. No lo había visto.
1: ¿Qué rollo? ¿Qué onda? ¿Qué?
6: Una enigmía,
1: ¿Cuál quieres?
6: El de Robertita Franco.
1: ¿Con tanga de un día o tanga de 2 días?
6: No, de 2 días.
1: Ay, joder, no, mira cómo me pongo, mira cómo me pongo.
6: Pues imagínate, yo también.
1: ¿Quieres el enigma de Robertita Franco? De mi amiga Robertita Franco.
6: A ver.
1: Es cuando mira.
6: No, menos eso sí,
1: Germán. No aguantas nada, güey. Tú no vas a aguantar el enigma del...
6: avítame otro.
1: El enigma del delicioso nutritivo. Gracias por todo, delicioso nutritivo y doradito pato merlín.
6: A ver, échamelo.
1: Es cuando. Medicina ideal.
2: Oh, es, mijo, ¿cómo es? Muy chengo, ya sáquese. Ándale, mijo, mijo. De la selección de la casa, muchachos. Pupilos, pupilas. 93.3, Caldo Res. Órale.

Santa Bárbara y Doblado, ahí en San Pedro Garza García. La cita ahí, el taller Embajador Mafre, apoderándose de San Pedro. Órale, gracias. Pero para toda la gente que va circulando por las diferentes calles y avenidas de la Sultana del Norte en toda la República Mexicana, también un abrazo, un saludo, un beso desde Monterrey, Nuevo León, para la gente preciosa, Centro, Sudamérica, Estados Unidos, Canadá, a través de las plataformas digitales del bendito streaming. Saludos, mis queridos chavacanos, desde la Sultana del Norte. Llega, ¿cuál es esa? Ah, es la burbuja, ¿eh? Con Liberación 93.3.

0: Ra, mis queridos. Ándale. Ay, qué buena rola estás poniendo, Mercy. De la especialidad de la casa. Los Mier, la Paloma 93.3. Los Mier, que el segundo apellido de los Mier es Dávila. Yo no sabía.
1: ¿Cierto?
0: ¿Me dijeron?
1: Sí.
0: Bueno, quién sabe.

0: Órale, ya no hace currucucú los miermis, queridos chavacanos. 93.3, caldito de res, solo para toda la gente que va circulando por la avenida Aztlán. Saludos, gracias. Ahí por la avenida Los Ángeles, la avenida Universidad, que ya tienen otros nombres, pero para mí siempre va a ser Aztlán, avenida Universidad y avenida Los Ángeles, siempre. La gente, de hecho, lo sigue ubicando así, porque les cambian los nombres. Yo digo que debería ser, bueno, no soy malinchista ni nada, ¿no? Quiero mucho mi país, pero debería ser como en Estados Unidos, que las calles tienen un número, o las carreteras, y esa misma carretera, que la carretera 52, esa es la misma y cruza todo el país. Aquí debería ser igual, ¿no? Porque aquí de repente se saca uno de onda de que la avenida se llama, de un tramo a tramo, se llama fulano de tal. Luego esa misma avenida le das otro tramo y cambia el nombre. Y pues es un despapalle, o sea, ¿verdad? Yo digo, es una opinión. A lo mejor no les interesa mi opinión, ¿verdad? Pero yo como quiera lo digo porque tengo un hocico grande, así como de cocodrilo. Corte y regresamos.
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0: Vamos a continuar, mis queridos chavacanos, en el loco mundo de Germán Pluma. Estamos hablando de los futbolistas de Messi, de Cristiano Ronaldo. Messi es bajito de estatura, ¿verdad? Y Cristiano, pues es muy alto y aparte, pues está muy guapo. No, de verdad que sí, hombre. Fíjate cómo los ídolos del fútbol van cambiando. En aquellos años, pues Maradona, ¿verdad? Pelé, más atrás, ¿verdad? El rey Pelé, ¿verdad? Maradona, que en Argentina ya hasta lo hicieron santo, güey, ya le piden, ¿cómo se llama? Milagros, ¿no? O sea, la gente como idealiza de repente a una persona y con el tiempo, pues, ¿quién te dice? Bájale poquito al fondo musical. ¿Quién te dice que, no sé, güey, unos 200 años... Messi no lo hagan santo, o sea, ya esté santificado. Es en serio, de verdad, güey. Puede suceder, eso pasa hasta en las mejores familias. Vamos a las líneas de contacto, mijo. ¿Quién te la dos? Buenas tardes, bueno. Hola.
2: Buenas tardes, hermano.
0: ¿Quién eres, hermano?
2: Pedro Escobedo.
0: No te entiendo nada. A ver, bájale al radio para comenzar.
2: A ver, espérame.
0: Hombre, está sin pulseras, en serio, qué bárbaro, güey. Le está subiendo el volumen, güey. Es al otro lado, le está subiendo.
2: Oye, pues echar un enigma.
0: Es un botoncito que dice volumen.
2: Sí. Ya le bajó.
0: ¿Qué? Okay.
3: Bulletas, mucho bulletas.
0: Oye, carnal, hermano.
2: Saludo para la banda de acá de GAM, que estamos en el taller y chinga.
0: ¿La banda de qué?
2: GAM, Gambi.
0: ¿Qué es eso? ¿Qué hacen?
2: Recolectores de basura acá en Escobedo.
0: Ah, okay, de basura. Qué buena onda, güey. ¿Y tú trabajas, andas así en campo o estás ahí en el área?
2: No, andamos acá en el taller, la chinga.
0: ¿En el taller?
2: Sí.
0: Pero, a ver, no entiendo. O sea, ¿tú recolectas basura o tú compones las unidades?
2: No, nosotros componemos las unidades.
0: Ah, pues especificate, menso. No, en serio, te pasas, no, hombre, qué bárbaro. ¿Cuántos años tienes tú, pulseras?
2: Yo, 30.
0: No, tú, tu vecino, pues tú, menso. No, hombre.
3: Muchas puñetas.
0: No, hombre, te pasas. ¿Quién está contigo ahí?
2: Aquí, estamos otros tres mecánicos.
0: No, es el vato aquí. No, en la luna, güey. No, hombre, en serio.
3: Muchas puñetas.
0: No, hombre, te pasas, de verdad, en serio.
2: Aquí está toda la banda viéndote.
0: Oye, papi.
2: ¿Onda?
0: ¿Cómo andas en clases de pajarología, mi rey?
2: Ah, me ando bien empinado.
0: Este pájaro que te voy a echar es un pájaro muy extraño, carnal.
2: A ver, ¿cuál?
0: Este pájaro es bien raro, güey. pájaro muy extraño. ¿Sabes por qué?
2: ¿Por qué?
0: ¿Cuál es el pájaro que tiene miedo, pánico, terror de comprar en las tiendas donde venden animalitos? ¿Sí o no?
2: No, no sé cuál es.
0: Es el pájaro que teme timos. ¿Cómo ves, mijo? ¿Cómo ves, muy chango?
2: ¿Eh? No, tan bueno, se echó un enigma.
0: ¿Cuál es el pájaro herrero? Este pájaro es herrero. ¿Cuál es?
2: No, ¿cuál es?
0: Es el que te da rebaba de fierro. ¿Cómo se le llama la rebaba de fierro en los tornos? O sea, se le llaman viruta, ¿no? Lo que va saliendo.
2: Viruta. No, ¿quién sabe?
0: No, pues si tú no sabes nada, ya me di cuenta. Tú no sabes nada, sabes nada. Por eso...
3: ¡Echo puñetas!
0: Oye, hermano, ¿cuál enigma quieres? ¿Cuál enigma quieres?
2: El show es de Robertita.
0: Robertita. ¿Con tanga de un día o tanga de dos días?
2: No, tanga de dos días, para que marre.
0: Vas a quedar más idiota de lo que ya estás. Al primer llegue que le des, quedas idiota.
2: A ver, échamelo.
0: Así quedé yo. Oye, hermano, ¿quieres el enigma de mi amiga Roberta Franco?
2: Échamelo.
0: Es cuando mira. Bueno. Ah, Chihuahua, perdóname, era la otra línea, yo me pergaté.
2: ¿Qué onda, qué onda?
0: Este va para mí, cállate. Este, mira, escucha, este es para mí, este es para mí.
3: ¡Pecho puñeta!
0: Sí, es para mí, es para mí. El enigma de Roberta Franco es...
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0: Oye. Oye. No, le digo a Mercy, oye, ¿qué onda? ¿Vamos a ir allá, güey? Oye, güey, ¿te gustaría saber el enigma del delicioso, nutritivo y doradito pato Merlín?
2: A ver, échamelo.
0: Es...
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0: ¿Cómo ves, güey? No se desmayó. Fue demasiado, pero ándale. Ajá, ahí está. Mis queridos chavacanos, lo que ustedes estaban pidiendo, mis queridos carnales. Es el TT Tecno Alucín. Ah, ¿verdad? Con Edwin Rodríguez en banda 93.3. ¡Trépale! Para raza que me lo está pidiendo ahí en las puentes. Saludos a Nicolás de los Garza. Complacidos con el Tecno Alucín. Edwin Rodríguez, 93.3.

0: Karol G. Un saludo para raza allá en la colonia Santa María, allá en García, Nuevo León, hombre. Fíjate que el otro día fui al car wash, ahí el bear, el car wash, el bear, o sea, el osito. Oye, qué bien me lavaron mi carro, allá en colonia Santa María, en García, Nuevo León. Saludos a la raza del car wash, bear. Te lo lavan a mano, mamalón, pero fregón. Saludos allá en García, Nuevo León. Vamos a un pequeño corte comercial. Ahorita regresamos a esta única y auténtica universidad de los medios de comunicación. Corte.
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3: Oye, la raza de Tacos Pipe aquí por la Avenida Pino Suárez y Arteaga, la raza ahí de Tacos Pipe, que nos manda unos pipe con salsas norteño y unos de vapor, mamalones, qué rico, acá para la raza. ¡Qué ole, papá! ¿Verdad? Unos pipe mamalones. Gracias, mis queridos chavacanos. Vamos a en la parte final ya porque viene el güerito Henry Barra. Ya viene el güerito Henry Barra. ¡Épale, pale, pale, pale! Ahora súbele, carnal. Génova, en Valle de San Francisco, cruz con Avenida Monterrey. Un saludo, siempre nos escucha la raza de Tapicería Magueyes. Ah, están reparando a domicilio, sillones, sillones hundidos, resortes hundidos, bandas, todo ese rollo. Saludos a la raza allá de la Tapicería Magueyes, allá en Escobedo. Saludos, gracias, mis queridos chavacanos, allá en Valle de San Francisco. Están escuchando 93.3. Pues ya vamos a alargarnos, ya fue demasiado echar a perder los medios de comunicación. Gracias. Yo me despido, que tengan la mejor de las noches. Soy Germán Pluma, viene el güerito Henry Barra, el príncipe de la noche. Gracias, México, Centro, Sudamérica. 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
1: Un hombre que circulaba en contra en un scooter eléctrico atropelló a una persona en Guadalupe. La víctima sufrió lesiones en el rostro por la caída. El accidente ocurrió a 2 cuadras de la plaza principal.
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1: El presidente de Estados Unidos, Donald Trump, ordenó la suspensión inmediata de todo comercio con España, país aliado de la OTAN, a pesar de que las normas de la Unión Europea exigen que las negociaciones comerciales se lleven a cabo como un bloque único. 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
1: La nueva era del equipo de Monterrey arranca ya en este Apertura 2026. Nuevo presidente, que es Denis Teclós. Nuevo técnico, que es Matías Almeida. Y un jugador que llega, Diego Rossi, del cual se espera mucho de él. Y además, todo el material que tiene la raya, que la verdad es bastante bueno para conseguir los triunfos y títulos.
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3: El que no puede sobrellevar lo malo, no vive para ver lo bueno.
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0: llamando a Mercy.
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0: Claro, ahí quedó. Ese canta, no lo he visto, canta como chivo. Canta como chivo el Javi. ¡Épale, pale, pale, pale! Bueno, los chivos no cantan, pero le hace como chivo. ¡Épale, pale! Si no hay épale, no hay rolita, mijo. Buenas noches, bandita. Ya sabes, al 811-6908-933 para que envíes tu nota de WhatsApp. Nota de WhatsApp. Y ¡ay, mamacinha! ¡Qué valeta es, compadre! Es el algoritmo, lo que me sale en el algoritmo. Ay, nanita. Oigan, banda. Saludos, bandita. Buenas noches. Ya estamos listos para llevarles el agasajo de las consentidas. Señor Mercy, allá está don Mercy Boy y don Henry Barra. Saludos a la raza. Buenas noches. ¿Qué dice la banda? Vamos a ver línea 1, línea 2. Si eres tan amable, don Mercy. Bueno, buenas noches. ¿Quién habla?
2: Buenas noches.
0: Buenas noches. ¿Quién es? ¿Quién es? Buenas noches.
2: Ay, disculpe, es que me pusieron un número y quería ver si me puede poner música.
0: Sí, le ponemos una canción, canción, canción. Dices canción, dices música. ¿Qué es lo que quiere? ¿Cómo se llama primero, caballero? Usted dígame su nombre completo, por
2: Moisés.
0: Favor. Moisés, ¿de dónde me llama don Moisés?
2: De Santa Catarina.
0: Santa Catarina, ¿usted cuántos años tiene, don Moisés? Porque tiene la voz de joven, usted se me hace que es un joven muchacho.
2: 16.
0: Ah, está muy chavo, usted está muy chavo, 16 años. A ver, ¿qué música le gustaría que le pusiéramos?
2: La de Vete Ya.
0: ¿Vete Ya de Intocable?
2: Intocable, sí.
0: De Intocable, Vete Ya, ¿dedicada para alguien, don Moisés? No, nadie, no. Nada más para escucharla ahí en su casita, allá en Santa Catarina, a gustito y todo el show, ¿verdad?
2: Sí.
0: Ok, perfecto, don Moy. ¿Trabaja, estudia usted, don Moy, o qué? Nada más, o se la pasa viendo TikToks.
2: También viendo TikTok los dos.
0: O sea, usted trabaja y ve TikToks.
2: Sí.
0: Ah, perfecto, muy bien, muy bien. ¿Y a quién? Oye, ¿ya me siguió en TikTok usted a mí?
2: Sí.
0: ¿Ya me tiene como amigo en TikTok?
2: Sí.
0: Ah, perfecto, ok, entonces sí le pongo su canción, ¿ok? Sí. Y ya se sabe la clave, ¿verdad?
2: Uh-huh.
0: A ver.
2: La de... ¿cuál es? Disculpe.
0: La clave es, si no hay... Épale, no hay rolita. No, usted no se la sabe.
2: No me la sé.
0: No casi. Se la sabe, pero se la voy a decir. Tiene que decirme, épale, porque si no hay épale, no hay rolita. A ver, repita conmigo.
2: Épale,
0: porque si no hay épale,
2: no hay rolita.
0: Eso. Gracias, don Moy. Ánimo, mijo, venga, señoras, señores, a través de la radio que manda, aquí está, Vete Ya Intocable, en Consentidas. Estamos en vivo, mándame tu WhatsApp al 811-6908-933. Si no hay épale, no hay rolita. Épale.

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0: ¿Qué onda, mijos? ¡Épale, épale, épale! Venga, la radio que manda. Se me anda cayendo todo el equipo. Oiga, bandita, listos para llevarles las consentidas de la radio que manda la banda 93. Te oigan, ya sabes, en redes sociales andamos con todo en redes sociales para que nos sigas ahí por las redes sociales, el Facebook y el Instagram de banda 93.3. Vamos a ver, mijo, más consentidas. 811-6908-93.3 para que envíes tu nota de WhatsApp. Mándalo ya.
1: Señorita, venga. Bonita noche. Dígame. Por favor, las consentidas no puede complacer con la rolita de Noé Muñoz, la de Mi Lugar Favorito.
0: Ok.
1: Yepale, pale, porque si no, yepale, pale, no hay rolita.
0: Señora, bonita noche. Gracias. Es Edén Muñoz, no Noé, ¿verdad? A ver.
1: Noé Muñoz.
0: La no, de... hombre. A ver, ¿quién?
1: Con la rolita de Noé Muñoz.
0: Noé Muñoz, Edén Muñiz. Ah, no, Edén Muñoz, es la banda 93.3. Aquí está, en la radio que manda. Y si no hay epale, pale, no hay lugar favorito. Venga, es la que manda, banda 93.3.

8. ¡Ay, no más! El lugar favorito, señoras, señores. Buenas noches. Nochecitas, nochecitas. Aquí en la banda 93. Les empieza a mandar tus notas para el momento genruco también. Vámonos, vámonos, Ricky. En la banda 93.3. Si no hay épale, pale, pale, pale, pale, pale. No hay rola. Vámonos. Épale. Bueno, ahí las promociones en nuestra, ahora sí, página de Facebook.

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6: El primer mundial de la historia se organizó en menos de un año, 1930, y fue en Uruguay, como sede en reconocimiento por los dos títulos olímpicos conquistados en Brasil en 1924 y en Ámsterdam 1928. La final fue Uruguay-Argentina, y el cual los charrúas ganaron 4-2 y levantaron su primer título del mundo.
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0: chica.
1: Claro, oigan, pues ya, perdón, es que andaba ya en un lugar donde, como dicen, fui a donde el rey va solo. ¡Pale! Saludos, muchachos, oigan, a través de la radio que manda en este miércoles, mitad de semana, miércoles 8, hoy cumpleaños la Coco. Felicidades a la Coco Garay. ¡Pale! Saludos, muchachos, oigan, a todos mis amigos aquí del Lovely Hotel. Saludos aquí por Doctor Cosa entre Reforma y Colón, un saludo bien grande. Les mandamos saludos ahí para que la pases de lujo y para que te vayas ahí a echar un palobli aquí en el Doctor Cosa, en el Lovely Hotel, Doctor Cosa entre Reforma y Colón, aquí en el centro de Monterrey. Una media cuadra antes de llegar allá a Colón, ahí está el Lovely Hotel. ¿Qué tal? ¿Qué está frente a la Asociación de Locutores? ¡Épale! Sí, creo que sí, creo que es por ahí. ¡Épale!
2: Buenas noches, güerito Henry Barra.
1: ¿Qué huele?
2: Ay, pues si me puedes complacer con la de hoy, dices ya no, de pesado.
1: Ok.
2: Y épale, porque si no hay épale,
1: no hay rolita. Salud, güerito. Sobres.

Vámonos, Ricky, vámonos aquí en la radio que manda. Venga, Carlos y José Junior. Ya sabes, redes sociales andamos con promociones. Venga, Carlos y José Junior en la banda 93.3.

Vámonos, es la banda 93.3, la solicitud Remix, en la banda Remix, en banda 93.3, 9 de la noche, momento ruco, para que ya mandes tu WhatsApp.

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0: banda, banda, la que manda, banda 93.3, señoras, señores. Oigan, en las consentidas a las 9 tenemos momento Genruco para que nos envíes tu WhatsApp. Tu WhatsApp al 811-690-8933. Mándame tu WhatsApp y dime qué te voy a poner el día de hoy. Dime qué te voy a poner y qué quiere la raza. Así es que 811-690-8933. Épale, épale, épale. No hay épale, ya sabes que no hay rolitititita. Vamos a ver, merci. Épale, a ver.
1: Oiga, estoy viendo la cena, no sea malito. Póngame la de Hay Amor.
0: ¿Qué dijo?
1: Oiga, estoy viendo la cena, no sea malito. Póngame la de Hay Amor con...
0: Mande algo, si ya está haciendo la cena, mándenos algo.
1: Con Kevin Hernández, porfis. Y épale, épale, porque si no hay épale, no hay rolita.
0: Oiga, aquí que están pidiendo, mande la foto que está haciendo de cenar, de perdido para antojarnos. Vámonos, Kevin Hernández, en la banda 93.3.
1: Oiga.
0: Oigo.
1: Oiga.
0: Estoy haciendo la cena.
1: Estoy haciendo la cena, no sé.
0: Mande algo de cenar, oiga.

Venga, épale, épale, vámonos, aquí se firme, se llama Canijo y Medio. Venga, en la banda 93.3. Súbele a la que manda tu nota para el momento ruco, ya. Yeah.

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3: En Apodaca, el municipio dio a conocer a través de sus redes sociales que la audiencia ciudadana se realizará en esta ocasión el martes 14 de julio en el Salón de Eventos Acrópolis. Nos vemos el próximo martes para escuchar tus reportes o peticiones. Cita la publicación. El alcalde César Garza Redondo ha destacado la gran aceptación que ha tenido entre los ciudadanos este programa municipal y comentó que su administración municipal es la de un gobierno abierto, humano y cercano a la gente. 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

0: ¿Qué onda, mijo? Banda, la que manda, la banda 93.3. Ya sabes, para llevarte el momento ruco, solamente tienes que mandarme tu nota de voz para ponerte tu rolita, tu nota de voz o WhatsApp al 811-6908-933. Mándame tu nota de voz para poner tu rola en el momento ruco de la radio que manda. En este miércoles, mitad de semana, mijo. Venga, vamos a ver, Mercy Boy. Vamos a ver, épale.
1: Dice mi querido Genruchito.
0: Aquí andamos.
1: Si no hay, épale, no hay rolita. Un saludo para toda la raza del Lego de acá de Salinas Victoria.
0: Saludos.
1: Y si no hay épale, no hay rolita, póngame esa rolita grandiosa de Juan Gabriel.
0: Ok.
1: Yo no sé qué me pasó. Y okay. Si no hay épale, no hay rolita.
0: No hay momento ruco. Súbele el momento genruco por la radio que manda.

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1: Jerry.
2: ¿Qué, Pacho?
1: Ponme la de mi querido viejo, si no hay... Épale, épale, no hay rolita.
2: Hoy nomás, venga, viejo, mi querido viejo. Viejo, ¿con Piero, no? Okay. ¿Con Piero? ¿La ponemos con Piero? La ponemos con Piero. Viejo, mi querido viejo. En la banda 93.13. Pale, pale, no hay, pale, no hay. Rolita. Venga.

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1: ¡Claro! ¿Qué quieren mis amigos consentidos en la banda 93? Es por el WhatsApp de la banda, los oímos. Vamos a ver.
2: Buenas noches, mi güerito. Buenas noches.
1: Buenas noches.
2: Ahí para el momento, Genruco.
1: Ok.
2: Ponme la de Un Siglo Sin Ti de Chayanne.
1: Chillón.
2: Para recordar a mi santa madre que ya está con el creador de todos nosotros.
1: Ok.
2: Ya hace 3 años que se me fue y le gustaba mucho Chayanne.
1: Ok.
2: Entonces, ahí te la encargo, mi güerito.
1: Claro, claro.
2: Ya te la sabes, para escucharte como todas las noches aquí en las aplicaciones, sacando para la papa.
1: Es correcto.
2: Muchas bendiciones y épale, épale, porque sin épale no hay rolita.
1: Chayanne, Un Siglo Sin Ti. Momento ruco.

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1: Oigan, aquí en la Banda 93 es la radio que manda. Si no hay épale, épale, no hay rola. Hay redes sociales, ya sabes, hay promociones en redes sociales para que estén bien pendientes. Es que tenemos promociones, así es que agasájate con la Banda 93 es la radio que manda. Si no hay épale, épale, no hay rola, mijo.
2: Henry. Ew. Oye, ¿me podrías complacer con la de Nunca te voy a olvidar de
1: Bronco? Nunca voy a olvidarte.
2: Cristian Castro, por favor.
1: Bronco y Cristian.
2: Para el momento. En ruco.
1: Va.
2: Porfa.
1: ¿Dobres?
2: Y si no hay epale, epale, no hay rolitas. Buenas noches y saludos para todos los de aplicación que andan trabajando a estas horas.
1: ¡Ánimo!
2: Saludos.
1: Venga.

0: buenas noches.
1: Hola, buenas noches.
0: Néstor Ramírez, favor de ponerme la canción de Roberto Carlos, Detalles. Gracias, saludos, yépale.
1: Si no hay yépale, no hay rola.

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1: Por la radio que manda. ¡Epa!
2: Ahí para las consentidas, dos tardes de mi vida de Rigo Tobar. Y si épale, épale, pues no hay rolita.
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2: El partido que cierra los cuartos de final de esta justa mundialista es el sábado a las 7 de la tarde. El único representante del continente americano, Argentina, se va a medir a la selección de Suiza, que juega muy bien al fútbol. De aquí volará un sombrero y uno se meterá a semifinales.
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3: Buenas noches, Henry.
4: Buenas noches.
3: Una rolita del recuerdo. Es la de Yolanda de la Santanera. Y si no hay epale, epale, no hay rolita.
4: Vámonos. ¡Ey! ¡Sabor!

0: Henry, ponme la canción de Arjona, la del taxista.
1: Enamorado.
0: Si no hay pale pale, no hay rolita.
1: Ok.
0: Un saludo para mi nieta, la de Pedro Elefante.
1: Así es cierto.
0: Noche te escucha.
1: Órale.
0: Bendiciones a la mejor radio del mundo mundial.
1: A tu nieta, la que quiere canciones de Pedro Elefante. Pedro, póngame una canción de Pedro Elefante. Venga.

0: Genruco.
1: Muy buenas noches, mi
2: gente. Buenas noches.
1: Para el momento, Genruco, si me puedes complacer, por favor, con la canción de Cristian Castro, No Podrás. Yépale, yépale, porque si no, yépale, no hay rolita.
2: ¿Qué hule? Vámonos, aquí está en la radio que más No Podrás. Sí podré, épale.

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1: ¿Qué onda, mijo?
2: Una rolita, por favor.
1: Sí, mi rey, ¿cuál quiere?
2: De los Terrícolas, ¿sí? Vivirás ahí, por favor, compadrito.
1: Ok.
2: Y ya pale, si no ya pale y no hay rola.
1: Ok, saludos, dice, y si fue Borzón, te manda saludos a mi hijo Eric, cumpleaños 16, ahí por favor. Dice que Henry, de parte de toda la familia, dice, aquí en Lavadoras Eric, mis amigos de Lavadoras Eric, para el buen Eric que está cumpliendo 16 años, felicidades. ¡Épale, épale, épale!

0: Henrico.
1: ¿Qué ha habido, mi Henry?
2: ¿Qué ha habido, mijo?
1: A ver. Una canción muy especial de Juan Gabriel, Alberto Aguilera Gabaladez. Okay. Insensible, pero desde Bellas Artes. Saludos, güerito, excelente noche. Y si no hay épale, épale, épale, no hay música.
2: Épale, épale, épale, épale, venga.

0: Genruco.
1: Mi Henry de Oro, buenas noches. Ahí es... para el momento, Genruco, a ver si puedes poner por favor la canción de La Lola de Café Quijano.
2: Okay.
1: Y épale, épale, porque si no hay épale, no hay rolita, mi Henry.
2: ¡Ánimo!
3: Se llama Lola y tiene historia, aunque más que historia.

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Son las 10:47.

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1: Hola, papacito, ¿cómo estás?
2: 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Son las 11:45.

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3: ¡No corras! ¡Te vas a caer!
4: No toques eso, está sucio. Deja, yo lo hago por ti. Ponte suéter para que no te dé frío.
3: ¿Te suenan esas frases?
4: Tal vez las escuchaste de niño, o tal vez tú mismo las dices ahora como papá o mamá. Nacen del amor, sin duda. Pero la ciencia advierte que cuando el cuidado se convierte en control excesivo, los hijos no crecen más seguros, sino más frágiles.
5: Ay, ponlo donde estaba. Mañana venimos por él.
4: La crianza implica tres cosas fundamentales. Proteger a los hijos para que no corran peligro.
3: Formarlos para que desarrollen habilidades con seguridad y confianza.
4: Y enseñarles a construir relaciones afectivas basadas en el buen trato. Cuando estos elementos funcionan bien, los padres se convierten en la principal figura de apego del niño. Pero cuando el miedo y la ansiedad dominan la relación, aparece la sobreprotección parental. A estos padres se les conoce como hiperpadres o padres helicóptero, porque sobrevuelan constantemente sobre las decisiones y actitudes de sus hijos. Evitan ponerles límites.
3: Les resuelven los problemas.
4: Incluso les hacen la tarea.
3: Responden de inmediato a cada demanda
4: y se sienten tremendamente culpables cuando no pueden evitarles cualquier momento desagradable. Todo por un miedo en el que ven al mundo como un lugar amenazante y quieren librar al niño de toda dificultad. ¿Y qué pasa con esos niños cuando crecen? Las consecuencias son serias y van más allá de lo que uno imagina. Falta de autonomía.
3: Baja autoestima.
4: Miedo constante ante lo desconocido.
3: Una gran necesidad de aprobación para sentirse valiosos.
4: Además, como siempre les resolvieron todo, cuando enfrentan un problema de verdad, tienden a huir o a paralizarse. La lista continúa. Altos niveles de estrés, falta de empatía e incluso conductas antisociales. Es una cadena que empieza en la infancia y puede arrastrarse hasta la vida adulta. El problema de un niño sobreprotegido es que nunca prueba cómo puede volverse independiente y autónomo. Pero hay buenas noticias. La sobreprotección se puede prevenir. Primero, observándote a ti mismo. ¿Tu nivel de estrés o ansiedad está guiando tus decisiones de crianza? Si es así, no dudes en pedir apoyo profesional. Segundo, presta atención a tu hijo. ¿Qué necesita realmente? ¿Protección o espacio para explorar? Identifica sus características, sus fortalezas y lo que de verdad requiere de ti. Tercero, escucha a otros padres. Comparte experiencias. A veces, la mejor guía viene de quien ya transitó ese camino. Y sobre todo, detente y respira antes de actuar. El día a día puede acelerarnos tanto que olvidamos que los hijos necesitan tropezar para aprender a levantarse. Cuidar no es lo mismo que controlar.
3: Amar no es lo mismo que impedir.
4: Los hijos no necesitan un helicóptero que sobrevuele cada paso que dan. Necesitan una base segura desde la cual lanzarse a conocer el mundo, con sus raspones incluidos. Porque un rodillazo raspado se cura con una gasita, pero la falta de autonomía puede doler toda la vida. Con información de la doctora Mariana Gutiérrez Lara, de la Facultad de Psicología de la UNAM. Les saluda Mónica Genis.
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1: 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Son las 3 con 11 minutos.
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2: Los cortes en el suministro de energía eléctrica siguen afectando al primer cuadro de la ciudad, donde ayer se registró un apagón en calles como Washington, entre Zaragoza y Doctor Cos, sin aviso previo de la CFE.
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2: El senador Ricardo Anaya considera que el gobernador de Sinaloa, Rubén Rocha Moya, tendría que ser detenido de inmediato. La bancada del PAN en la Cámara Alta protestó la decisión de reservar por 5 años la documentación relacionada con las comunicaciones entre México y Estados Unidos.
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4: El que mira hacia afuera sueña, pero el que mira hacia adentro despierta.
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Bienvenidos, señoras y señores, bienvenidos a un programa más de hoy, jueves 9 de julio del 2026. Bienvenidos al Chiquero de la Banda, somos la radio que manda. Buenos días, 6:07 ahora.

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7: La puerta está cerrada, lo sabes, pero algo adentro te dice que la revises una vez más.
8: Y otra, y otra.
7: Saludas a alguien y de inmediato necesitas lavarte las manos. Bajas las escaleras contando cada peldaño.
8: Y si pierdes la cuenta, regresas al primero.
7: No es manía, no es exageración.
8: Es un trastorno real que afecta a millones de personas.
7: Y la ciencia acaba de descubrir que parte de la respuesta está en tus genes. El trastorno obsesivo compulsivo, conocido como TOC, no es un sentimiento pasajero ni una simple costumbre. Es una enfermedad mental que, según la Secretaría de Salud, afecta entre el 1 y el 5% de la población en México. Quienes lo padecen experimentan obsesiones, ideas o imágenes que aparecen una y otra vez en la mente sin ser invitadas, generando una ansiedad enorme. Para calmar esa angustia, la persona recurre a compulsiones, rituales como lavarse las manos durante largos periodos,
8: contar patrones,
7: acomodar objetos siempre de la misma manera o seguir rutinas inquebrantables. La persona sabe que esos pensamientos no tienen lógica, pero no puede detenerlos. Durante mucho tiempo, se creyó que el TOC era solo consecuencia de traumas infantiles o de la educación, pero la genética tenía algo que decir. En un estudio colosal, más de 200 investigadores de todo el mundo analizaron el ADN de más de 50.000 personas con TOC y lo compararon con el de más de 2 millones de personas sanas. El resultado: identificaron 30 regiones del genoma y 25 genes clave relacionados con el trastorno. Estos genes están vinculados a circuitos cerebrales que controlan la planificación, la toma de decisiones y la regulación de emociones. Es decir, el TOC no es un capricho, tiene raíces biológicas profundas, escritas en nuestro ADN. Además, la investigación publicada en la prestigiosa revista Nature Genetics reveló que algunos de estos genes también están relacionados con otros trastornos,
8: como la anorexia nerviosa, la ansiedad y la depresión,
7: lo que abre la puerta a tratamientos más precisos en el futuro. La buena noticia es que el TOC tiene tratamiento. Combina fármacos con una terapia llamada exposición con prevención de respuesta. El terapeuta expone al paciente a aquello que desencadena sus obsesiones. Y poco a poco, la persona aprende a tolerar la angustia sin recurrir a sus rituales. No se trata de dejar de sentir, sino de aprender a no dejarse atrapar. Si conoces a alguien que revisa la puerta 5 veces,
8: que se lava las manos hasta que la piel le arde,
7: que cuenta cada paso como si la vida dependiera de ello, no te burles, no lo minimices. Puede ser TOC. Y hoy, la ciencia nos confirma que tiene raíces genéticas, tiene nombre y, sobre todo, tiene solución. Porque el primer paso para sanar es entender que no estás mal. Tu cerebro solo necesita un poco de ayuda. Con información del doctor Humberto Nicolini Sánchez, del Instituto Nacional de Medicina Genómica. Un guión de Leonardo Santiago, con información del portal Ciencia UNAM. Les saluda Mónica Genis.

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4: Aquí está el polvo rosita, ándale. Aquí está el señor Ramírez a través de Banda, la radio que manda. Manden su WhatsApp, andaré solo, que 811-690-8933.

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3: Hoy el único partido de la justa mundialista es cuartos de final. Francia se va a medir al equipo de Marruecos. Será a las 2 de la tarde. De aquí sale el primer finalista de la fiesta del fútbol.
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6: Marco Loco. Bienvenidos, señoras y señores. Ya jueves 9 de julio del 2026. Muchas, pero muchas felicidades a todos los que están cumpliendo años el día de hoy. A todos los que están celebrando su cumpleaños, su onomástico. Un saludote de parte de toda la raza de Banda 93.3. Hoy que es jueves 9 de julio del 2026. Ya inician las actividades, ¿verdad? Actividades finales. Ya son, ¿qué? Cuartos, si no me equivoco, cuartos y cuartos de final. Pero bueno, creo que juega Francia. Ya ni sé, a mí como ya nos eliminaron, me viene valiendo 3,000 hectáreas. Hoy es 9 de julio, es el día de la gacela. La gacela. Son antílopes de tamaño medio, ágiles y de patas largas, como te gustan, patas largas. El nombre femenino, gacela, viene de la palabra... persa gazal, que significa elegante y rápida. Y sí, son muy elegantes, ¿verdad? A ver, tú ves a una gacela así paradita, güey, y camina de una manera muy, muy coqueta.
7: Muy coqueta.
6: Y corren como su meritita. Aunque bueno, el jaguar sí se las anda pepenando, ¿verdad? No, al jaguar no se le va una. También es el Día Mundial de... ¿qué? No sé qué sea eso, mejor no lo digo, güey, no sea que me vaya a dar esa enfermedad. O sea que yo solo me vaya a echar la sal. Hoy es el día de la independencia de Argentina, no nos importa porque nos están tirando con todos los argentinos, cosa que nos viene valiendo 3,000 hectáreas también, ¿verdad? Pero bueno, manifiéstese 811-6908-93. Hoy cumpleaños de este actor que me encanta casi todas las películas que ha hecho. Este actor, ahorita te voy a decir quién es. Bueno, hoy un día como hoy, pero en el 2011, fallece Facundo Cabral, que nunca le he entendido, o más bien, ¿saben qué? No me he puesto a ponerle atención a las canciones. La gente que en verdad conoce de música dice que es un verdadero poeta, compadre. Fallece Facundo Cabral. Nació en La Plata.
8: 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Juan Comodoro, buscando agua, encontró petróleo, pero se murió de sed.
6: Ok.
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6: Un día me voy a... fíjate lo que voy a hacer un día. Es más, a ver si puedo hacerlo hoy, porque hoy, un día como hoy falleció. Voy a... terminando mis actividades por ahí de las 4 o 5 de la tarde.
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6: ¿Cómo se llama? ¿Pobre de mi patrón? Pobrecito de mi patrón. Digo, no lo estamos diciendo nosotros. Así se llama la canción. No estamos aventando nada. No. Hoy me voy a poner a las 5 o 6 de la tarde, ya que esté pardeando, Toño.

0: en la terraza de donde vivo, que para qué les digo dónde, ¿verdad? Voy a sacar un puro, voy a traer mi bata de seda y mi copa de coñac en las rocas. Y voy a ponerme a disfrutar y a tratar de entender, a ver si es que no me gana el alcohol en el cerebro, de entender las canciones. Que a lo mejor así las voy a entender, güey. Con 3-4 copas de coñac, a lo mejor, ay, ya entendí lo que dice la canción. Sí, hay canciones que he escuchado a la raza que dice, no, es cancionzón. No creo que nuestro público conozca de qué tratan las canciones de Facundo, ¿verdad? Un día como hoy, pero de 1894, fallece Juventino Rosas, ¿verdad? Juventino Rosas, ahorita les digo quién es Juventino Rosas porque está muy largo, pero bueno. Hoy cumpleaños te decía, de ahorita te voy a decir, Tom Hanks, compadre. El 9 de julio de 1956 nació Tom Hanks, ¿verdad? ¿Quién no ha visto? Bueno, yo me acuerdo en los 80s Quisiera Ser Grande. ¿Sí te acuerdas? Que era un niño que quería ser grande, lógicamente, por eso se llama la película Quisiera Ser Grande. Y cuando se convierte, va a una feria, si no me equivoco, le echa una monedita a un, como a un brujo, ¿verdad? Y que cuando despierta, al día siguiente, unos 24, 25 años, güey. Y el vato se despierta, imagínate, pues él siendo un niño de 8 años, no sabe que ese brujo de ese aparato de la feria lo hizo grande al día siguiente.
1: Su deseo.
0: O sea, y han hecho muchas películas referente a ese tema, ¿eh?
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0: y esa está muy buena. Rescatando al soldado Ryan, qué bruta. A los que nos gustan las películas bélicas,
1: Forrest Gump.
0: Es más, Forrest Gump yo creo que es, no sé, es el referente de Tom Hanks. Y cada que la pasan en Canal 5, me la chuto, aunque ya sé que, ya me sé hasta los diálogos, güey. Ya me sé los diálogos. A ver qué dice la raza.
2: Ojalá y que la polla todavía no se presente a trabajar. Estamos con madre así en el Chicago Morning. Ojalá,
0: por cierto,
2: que no venga todavía ese imbécil.
0: Hoy se le termina, ¿eh? Hoy se le acaba la fiesta. Bueno, hoy ya tiene que llegar a la ciudad. Viene, es que salió del país, no salió de la ciudad. El señor ya no es de salir de la ciudad a otra ciudad. El señor ya sale del país y deja.

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13: Pues así es, caldito de res. Ah, cómo me rechoca que Germán diga eso de... Así.
14: En exclusiva, Kazan no está odia, de acuerdo, odia a su compañero.
13: Es mi hermano. Son las 6 de la mañana con 41 minutos. Bueno, pues así me voy a dar ese lujito el día de hoy. Que nunca me he dado ese lujo. Me he dado otros lujos. ¿Verdad? Me he dado otros otros gustos.
14: Otros jalones.
13: No, me he dado gustos o lujos, como le quieran llamar. Yo le llamo más gustos. Me voy a dar el gusto. De hacer eso en la terraza de o en el balcón de mi
14: escuchando música de Cabral o de Cabral. Cualquier o
13: ¿tú le entiendes a las canciones de Cabral?
14: ¿Has sí, escuchado? Me gusta mucho.
13: Por ejemplo, a ver, dime un tema de Cabral y de qué trata la canción.
14: La de este...
13: No sabes ni los temas, güey. No sabes los títulos.
14: La de que lo hagan ellas.
13: Que lo hagan ellas se llama, esa no la he escuchado.
14: Ah, no, ese es otro Facundo.
13: No,
15: en el balcón. Un puro, un whisky en la roca. Te vas a tomar una caguama en la placita de tu colonia con un cigarro de Moy.
13: Pues mira, yo no sé, compadre, qué gustos tú te des. Ese es el gusto que yo me doy, uno de los gustos, y que hoy me lo voy a dar. Yo no sé cuáles sean los gustos de ustedes. Sería bueno.
16: Bueno, ya que estés en el balcón ahí, me imagino que vas a andar en puro rin. Haznos un favor bien grande. Ajá. Aviéntate, por favor, ahí de cabeza. Al cabo yo pago la hospitalización o el funeral, lo que se ofrezca.
13: Gracias a Dios tengo todo pagado, compadre.
14: Todo pagado. ¿Has oído la de pobrecito mi patrón?
13: Ah, ¿la pusimos ahorita?
14: Pobrecito mi patrón.
13: Que no es pedrada, ¿verdad?
14: Piensa que él... sí. No soy de aquí, ¿verdad? No soy de aquí, ni soy de allá.
13: Pero ese gusto me voy a dar, güey. La gente le molesta hasta los gustos que me doy, Toño. Todo, o sea, todo
14: no,
13: es...
14: ¿No será como envidia o qué?
13: Es molesta.
17: Exclusiva, Kazan no quiere a Germán.
13: Es molestan a Kazan. Así es así, la gente se despierta. Y está bien, si eso les da alegría, dense ese gusto. Aquí estoy yo, ¿verdad? Para que hagan de mí su día, diciéndome cosas. Pero, a ver, ¿cuáles son los gustos de ustedes? 811-6908-933. Pero digan bien, ¿qué gustos de repente dices? Ya salí de trabajar, tengo tanta lanita ahí que no voy a necesitar para los útiles escolares o para esto, yo ya compré todo y tengo esta lanita. ¿Qué gustos son los que ustedes, raza, se dan en su vida?
14: Cuando tienen esa oportunidad de darse.
13: Cuando la tienes.
18: Lo van a venir corriendo.
13: Cuando tienes ese gusto, ¿cuál sería tu gusto?
14: 811-6908-933. Manifiéstese en este ya jueves, 6 de la mañana, 43 minutos. Y los teléfonos de cabina, compadre.
13: 83-44-93-93 y 83-43-80-51, ¿ok? Pero díganos, cuéntenos.
3: ¿Cómo vas a encontrar a Grillo y a sus compañeros de la banda? Es bien Grillo.
13: No, no, son mis hermanos todos, güey. Es mi segunda familia, güey.
15: Dices que en tu balcón, en tu pijama de seda, con tu puro y un coñac. Yo más te imagino en un shorts o unas bermudas, con tu playera de México 86, toda agujerada, ya viejísima.
13: Ajá.
15: Un barrilito y un cigarro de esos de los rale, de los de antes, o de los de ahorita, de los de 5 pesos. Y no es un balcón, vas a estar en las escaleras.
3: ¡Cállate!
15: O vives en un departamento de esos de como allá en Valles de Santa María, de esos de compartidos, ahí nada más estorbando, sentado a tu vecino en la pasada.
13: Fíjate, por lo que estás diciendo, se me hace que esos son los gustos que tú te das, compadre. Como los conoces tanto, tienes tanta sabiduría acerca de eso, así has de estar tú. Y me lo deseas. No, mi niño, no, mi niño, yo sí tengo balcón.
18: ¿Qué traes?
13: Yo sí tengo balcón.
14: Así es.
13: ¿Verdad? Y coñac. Y copas coñaqueras.
14: Como André Pierre Coñac.
13: Y bata de seda.
19: Ay, qué padre.
14: 811-690-8933. Este es el chiquero de jueves. Manifiéstese en esta mañana y a todos los que celebran algo en especial también. Muchas felicidades, banda 93.3. Ahorita en el chiquero también entren al Facebook del chiquero, ¿eh?
13: Uh-huh. ¿Cuáles son sus gustos? A ver, presuman sus gustos. No nada más critiquen. ¿Se la pasan criticando o no? No critiquen, a ver. Si es que se dan gusto, que yo creo que todo mundo en algún momento se da un gustito. ¿Cuáles son esos gustos que usted se da?
14: Ok, mande su WhatsApp aquí al Chiquero Morning Show.

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1: Y llegan ahora los tigereos, tigereos. Aquí está el Hunky Punky. ¿Cuáles son esos gustos, esos lujos, como le quiera llamar, que de repente se da? 811-6908-93.

0: 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El alcalde de Santiago, David de la Peña Marroquín, destacó los beneficios que traerá a su municipio el circuito vial Guajuco que construye el gobierno de Monterrey. Para el municipio de Santiago impacta y beneficia muchísimo porque, como lo vimos, la gente que tenía que subirse a la carretera nacional y ya no será necesario, ahora lo va a hacer a través de estos puentes o túneles. La verdad es que va a favorecer bastante el tráfico de las mañanas o de las tardes, y esto pues obviamente es un beneficio para toda la gente de Santiago, reconoció David de la Peña. 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
7: El Chiquero, son las 7 de la mañana en punto. 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
9: Pero este balcón es de la casa de tu mamá.
10: Pero ahí vivo, compi. ¿Tu mamá tiene balcón? Ah, no, a lo mejor no tiene balcón, güey. Por eso estás enojado.
7: Con la vida.
11: Oigan, este balcón, en vez de una terraza que todavía está en obra gris. Es más, no le quiten ni la simbra. Y coñac, en vez de una guama toda caliente en un vaso de mole Doña María. Balcón.
10: Pues mira, cuando yo puedo, me doy ese gusto, compi, que tú te tomas una caguama, que también me he tomado yo caguamas, ¿eh? ¿Verdad? Está bien, compadre. ¿Verdad? Pero, a ver, si yo, en donde vivo ahorita, como viva, con quien viva, ¿verdad? Eso es mi onda. No sé cuál, no sé a cuál sea la tuya. Este, como el otro que se pone en unas escaleras de unos departamentos.
9: Iba, Casán Contreras dice que todos no valemos nada.
10: Jamás.
9: Que él se la da de muy pipiris night y que nomás le apesta más fuerte el prepucio.
8: Bueno, pero no te enojes,
10: Jamás he dicho eso. Yo les estoy contando un gusto y les estoy preguntando que cuál es el gusto de ustedes.
7: Sí.
10: Y en lugar de decirme, nomás atacan y atacan y atacan.
7: O sea, cuéntenos, sí, que todos en algún momento
10: sí, claro.
7: Que nos cae un varito o que tienes así un gusto para darte un placer de comprarte algo, ¿verdad?
10: Mira,
7: o de disfrutar algo, algún momento, en algún lugar.
10: Te lo das.
7: Te lo das.
10: Eso, nada más es hacer un programa divertido con ustedes, con nosotros, y opinar si es que lo desea.
12: Pues yo digo que estaba todo arreglado para acá. Mejor que lleve
13: en campeonato, porque así. Es la envidia, Casán. Déjalos en su vida. Han vivido lo que tú has vivido.
10: Ahora, por ejemplo, yo conozco raza que se da gustos o lujos, sí, como le quieran llamar, de comprarse cada que puede tenis, independientemente que tenga 8 o 9 pares, güey.
7: Es correcto,
10: y,
7: sí.
10: Y existe gente que dice, no, ¿para qué me compro tenis si ya tengo unos? Espérate, güey.
7: No quieren gastar. Dice un cuate aquí, dice, cuando hay lana, dice, me doy el gusto de irme de viaje solo, uh-huh, y o con, dice, con mi pareja, dice.
10: Yo quisiera algún día irme solo.
7: Solo.
10: Andar
7: solo, ¿sabes? Sí.
10: ¿Nunca has hecho un viaje solo? Yo no.
14: Si va a casa en Contreras, sí, dice que todos los youtubers son unos jodidos, que están bien empinados.
10: ¿Sí te has ido solo?
7: Sí.
10: ¿A dónde?
7: A Guadalupe. Una vez.
10: Ese fue el lujo que te diste. Sí. Ir a la plaza. Fue el gusto.
7: Una vez fue la presa de la boca yo solo, güey.
10: No, no está bien.
15: Yo pues, quiero, buenos días. Pues toda la comida ahumada americana es bien cara. Está como 1,200 el kilo, más o menos. Y pues yo mejor la hago en la casa. Y me cuesta como 1,200, pero como 6 kilos. Y pues ya la leña y ahumarlo por 8 horas. Es una friega, pero pues es un gusto que no se puede todos los fines de semana.
10: Exacto.
15: Más de vez en cuando, en ocasiones especiales.
10: Vaya, hasta que abre una persona.
16: Oye, buenos días, paritos. Oye, no, yo también, fíjate que sí, me doy unos gustitos de repente, pero a mí me gusto que me matas, que no, un sonido que esté bien mamalón.
10: Bien.
16: Sonido de unos 120 bolas, más o menos. Me da el gusto y, pues, como dices, es un gustito caro, pero...
13: Está bueno, hombre.
7: Pues dices, tiene, me lo merezco. Hace poquito ahí me echaron carro y la casa ahí porque compré unos peces.
10: Peces.
7: Peces y está, dice, ¿para qué quieres peces tan caros? Si ni acuario tengo, ¿verdad? Es que me gusta verlos.
10: Relajarte.
7: Me relaja mucho ver los peces. Sí, algunos de ellos sí costaron una lana, son de diferentes precios.
10: Sí, sí.
7: Ya cuando pueda, les compro el acuario y el aparato de oxígeno.
17: Stop.

0: Ahorita que estabas contando de tus peces que compraste exóticos.
1: Sí, un beta, un pez beta, un pez ángel.
0: Y luego le compras el...
1: Una arowana, o arowana
0: muy bonito. Luego les compras la pecera.
1: Sí, después le compro.
0: Entonces, ¿ahorita dónde los tienes?
1: Los tengo en una cubeta de impermeabilizante. Pero ya no tiene impermeabilizante, ya está vacía la cubeta. Les eché sal porque... Le iba a echar azúcar porque uno es de agua dulce. Pero me dijeron, no le eches azúcar.

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2: Es el Shigeru, la polla Kazán Contreras, Ramiro Galicia, y búsquenos en el Facebook el Shigeru.
3: SH.
2: SHIKERO. O en el Facebook de la banda, porque tenemos Tómate la Selfie con Panther Bélico.
3: Ajá. Y tenemos también boletos para la presentación del señor Marroquín.
2: De Pipo. Ah, no, es otro Marroquín.
4: Buenos días, chicos.
3: Hola.
2: Buenos días.
4: Yo trabajo todo el año. Gracias a Dios, hay trabajito y por año nos vamos de vacaciones a Cancún. Es nuestro gusto y pues creo que se vive una vez, hay que disfrutarlo mientras.
2: Claro, es correcto.
4: Se pega lana.
3: ¿Ves ese gusto?
4: Buen día para todos.
2: Buen día, sí, él se da un gusto, él o con su familia, ¿verdad? Oye, pues vámonos a la playa, ¿verdad? Se va a Cancún. Dice Claudia, yo me doy gusto con ropa y zapatos.
3: Las mujeres dan ese gusto, conozco mujeres que la pintura para la cara. O sea, se dan gustos, sí, de comprarse pintura muy cara, compadre.
5: Buenos días, Kazam. Así es, déjalo, sigue ladrando los perros. Yo un gustito es una carnita con la familia y estar tranquilamente sin cerveza. Buenos días,
3: compi.
2: Eso, y hay gente que se da esos gustos seguidito, ¿verdad? Sí. Por ejemplo, esto de carnitas asadas, o sea, comprarse unos buenos cortes de carne, unas buenas cervezas.
3: Cerbatanas. Sí, pero de que al menos.
2: Cada fin de semana.
3: Ajá. Con los compadres, con amigos.
6: Buenos días, Shigeru.
3: ¡Ey!
6: Un gusto puede ser cuando te acaban de pagar, recibes tu super quincena y te vas a comer con los compañeros de trabajo algunos marisquitos o algún restaurancito más o menos.
2: Ándale.
3: Era esa que sí le hace con los compañeros, ¿verdad? Tú lo hacías, pero con una compañera, ¿verdad?
2: Con compañeras.
3: Con compañeras.
2: Hasta que llegó el marido y dijo,
3: esto ya está muy feo.
2: Y nos cachó ahí en Tacos Don Chuy.
7: ¿Qué onda, Ramiro Galaxia? ¿Qué onda, Kazam?
3: ¿Qué ha habido, compi?
7: Oye, un gusto que yo sí me doy, compadre. Como dices, cuando juntas una risilla. Voy a un lugar que se llama La Posada. Ajá. Está allá en Hidalgo, Nuevo León. No está muy lejos, ¿verdad? Te lo recomiendo, compadre. Que hoy es un viernes, sábado y domingo. Ah. Está tan tranquilo ese lugar que no, hombre, hasta está prohibido tener música con un volumen muy alto.
2: Sí.
7: Porque la intención es que estés escuchando lo que es nada más la naturaleza. Es un lugar para acampar.
2: Ándale, me late ese.
3: ¿A ti que te gusta esa onda?
2: La naturaleza. O sea, de que te das el gusto de organizar, programar por ejemplo, la renta de una cabaña en la sierra, en algún lugar tranquilo, uh-huh, alejado del bullicio y de la falsa sociedad.
3: Ahí por la cola de caballo hacer. Tengo años de no ir cuando cumplir y no sé qué, si 20 años. Fuimos unos amigos y un servidor y ahí nos la pasamos viernes, sábado y bajamos el domingo. Bien chido.
2: En la cola de caballo.
3: Hacia arriba.
2: Es una cascada. Para la gente que nos escucha en Europa, ajá, la gente que nos escucha en España, la cola de caballo es un lugar turístico.
3: Como las cataratas.
2: En las montañas y como las cataratas del Niágara.
3: Pero
2: más chiquito.
3: Como si fuera una fuga de las cataratas, sí, del Niágara.
8: ¿Qué onda, Shigeru? Buenos días. Una pinche gente envidiosa, pero bueno. Me gusta cuando agarro una feria. Cuando hay ganas. Es que a 15 días yo me voy a un restaurante que se llama La Santa, aquí por Nogalar. Y me llevo a mi esposa, como novios. y comemos a todo dar, gracias a Dios. Unas cervezas, una botana buena, y mira, gracias a Dios, todo con ganas. Ese es un gustito como
2: ya que se diga. O sea, un gustito, ¿ah?
3: Pues hay, que hacer.
2: Hay gente que puede darse ese gustito cada fin de semana, una o dos veces por semana, o una vez al mes.
3: ¿Verdad?
2: Qué bueno.
3: Y esos son los gustos. Los
9: gustos, gustos, así que tú digas, buenos días, chiquero, primero que nada.
2: Buenos días.
9: Gustos, comprarle cosas a mi carro, ese es el gusto que me da cada fin de semana.
3: Sí, o sea, tener buenos amortiguadores. Ándale.
2: Y bueno, y hay gente que te puede criticar de que, oye, le compras cosas a tu carro y cómprale zapatos a tus huercos, güey. Cómprale ropa a tu vieja. O sea.
3: Como el vato ese que dijo del sonido, ya ves que antes se acostumbraba mucho a comprar sonido para los carros.
2: Sí.
3: Tenía más sonido el vato que carrocería, güey. La carrocería estaba toda carcomida. En aquellos años, ¿verdad? Me tocaba ver.
2: 811-6908-933.
3: ¿Cuáles son sus gustos? Llega.

0: Buenos días, chiquero. Yo cuando agarro una feria, me doy un gustito, voy a Tacos Michael. ¡Tacos Michael, Tacos Michael, Tacos Michael!
1: Eso, ¡qué bueno!
2: Y no exageres, compadre, en tus gustos.
3: ¿Verdad? Un gustito sencillo. Un gustito sencillo es comprarme unos 5 pasecitos.

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2: 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Él declaró: un profundo agradecimiento a Javier Aguirre, el haberme brindado la confianza de poder pertenecer a su cuerpo técnico, el abrirme un poco más ese espacio que es muy personal y confidente. Agradecerle porque también ha sido una experiencia de aprendizaje. Así lo dijo el nuevo DT de la selección, Rafa Márquez.
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6: En El Chiquero Morning Show, bueno, pues platicando aquí de gustos que nos damos, ¿verdad? Ténganos o no ténganos dinero.
7: No, y hay de gustos a gustos. Sí. Digo, a lo mejor tu gusto no es el mío, o el mío no es el tuyo. O sea,
6: por ejemplo, Toño es amante de los relojes.
7: Sí, sí.
6: Me encanta. Esclavas, pulseras y todo eso.
7: Henry también tiene muchos.
6: Sí, relojes de diferentes modelos y marcas. A él le gusta, pues, se claro. Da un gusto. Dice un cuate aquí, dice, sí, pero primero, dice, hay prioridades, dice, hay raza que se gasta su dinero en tonterías y la casa la tiene toda fregada.
7: ¿Cuánto?
6: Y sí, pero pues es que cada quien, ¿no? Es el gusto, pues, obviamente, pues, te invitan a la prudencia, ¿verdad? De que, compadre, pues, primero paga los recibos.
7: Sí, asegura.
6: Por ejemplo, ahorita que vienen los...
7: El regreso
6: a clases, útiles escolares, uniformes. Pero luego ya haces cuentas y dices, oye, nos queda una lanita.
7: Ay, de buenas que tú y yo ya pasamos por eso hace años.
8: Cazán, tu comentario, nada que ver.
7: Ay, mi niño, ya extraño a los niños, sí, en la escuelita, güey. Ahorita estaríamos en la escuela.
6: Duérmete, niño. Esto, ¿qué dice aquí?
9: Buenos días,
6: chico,
9: buenos días. Yo trabajo todo el año. Gracias a Dios, que trabajito. Y por año nos vamos de vacaciones a Cancún.
7: Ah, muy bien. Qué chido.
10: ¿Qué onda, Ramiro? Las mojarras no son peces exóticos.
7: Oye, por cierto, no te pregunté qué. Es que ahorita, Ramiro, para la gente que nos acaba de sintonizar, se dio el gusto de comprar unos peces.
6: Es que me gusta, me relaja mucho ver así. Porque sí,
7: nadando.
6: Tengo tortugas.
7: O cocinando.
6: De tierra y tortuga de agua. Mar. Sí, pero compré ahí unos.
7: Bueno, y qué peces, que por cierto los tiene en una cubeta porque no le ha podido comprar la pecera.
6: Sí, porque les tengo que hacer un espacio de ver dónde los voy a poner.
7: Pero no tienes que echar.
6: Y... ¿verdad? Porque o pongo la pecera o quito el baño.
7: No entiendo. Pero a ver, son peces y le echaste sal. ¿Por qué le echaste sal al agua? Pues
6: para que recuerden el mar cuando estaban en el mar. Uno ya se murió, pero como que.
7: Porque era de agua dulce.
6: Era de agua dulce. Y dije, ay, ¿cómo le hago? O le echo sal o le echo azúcar.
7: Que díganme.
6: Porque uno es de agua dulce. Hay un beta muy bueno. Es que hay betas baratitos. Sí. Pero este es beta.
7: De cola anda amplia.
6: Como tres bolas.
7: Tres bolas.
6: 3,500 por ahí.
7: ¿Y hace alguna gracia o qué?
6: No, pero está muy bonito.
7: Oye,
6: los colores.
7: ¿Y los demás?
6: El arowana es alargadito, así plateado. Es arowana, se llama. Ese es el más caro.
7: ¿Es payaso, no compraste?
6: Es el más caro.

0: Iba a comprar, pero nada.
1: Un guppy que le llaman
0: el guppy. Esos son, los ojones. Están bonitos, están bonitos. Hay unos de colores muy bonitos. Ajá.
1: ¿Qué más compraste?
0: Iba a comprar unos charales. Pero eso los quiero para botanear. Y ahora, porque necesitan el aparato ese del
1: oxígeno.
0: Del oxígeno.
1: Y aparte, ¿verdad? Limpiarle ahí.
0: Pero yo fui consiguiendo las cosas por otro lado. O sea, compré, agarré cascajo de un vecino que tenía y tenía pintura y las pinté así de azul y verde. Así para que. Porque a veces que te venden las bolsas de piedritas.
1: Sí, sí, sí. Son importantes. Y luego te venden.
0: No, mi vecino tenía cascajo ahí.
1: Y aparte eso. Hay raza que adorna sus peceras, les pone así un barquito pirata hundido. Sí. Hierbitas, güey. Tú me imagino que también vas a hacer lo mismo.
0: No, mi mamá tenía musgo. Tenía musgo y paisle.
1: Del pino.
0: Sí.
1: Del pino.
0: Ese le puse.
2: Rami bebé, aprovechando que te gustan los pescados. ¿No te gustaría pescarme del centro?
0: Peces, son peces. Pescados ya cuando están fuera del agua, ¿no?
1: Sí, cuando ya los
0: son
1: tienes.
0: Son peces acuáticos.
3: Es pura envidia que te tienen, que sean, porque tú estás de donde nunca debimos de haber salido los hombres con nuestra mamá.
4: ¡Cállate, baboso!
1: Donde todos quisieran volver, ¿verdad?
5: Ramiro Casán, yo me doy mis gustitos comprándome unos chetos con un peso de salsa.
6: Así es, compadre. Casán, déjalos que sigan ladrando ahí los envidiosos. Fíjate, yo me daría un gustito, una carnita, ¿sabes? Así como dice el compi, una buena carnita, pero una buena carne, no flechita, ni bistec, ni nada. Una buena carne, una racherita o algo así parecido. Y tal vez algo muy común para los demás, pero uno que trabaja casi todos los días, pues un gustito sería eso, ¿verdad? Una buena carnita.
0: Así es.
6: A lo mejor la alberquita, o la familia, relax, un dominguito.
0: Oye, que por cierto, la rachera. ¿Qué parte de la res es?
1: ¿No has escuchado el corte de rachera?
0: Sí, pero ¿qué parte de la res
1: es? Creo que es de espalda, ¿no? A ver si alguien sabe. Es más económico. Sí. Pero no, es muy rico la rachera.
7: A ver, Ramiro, un gusto que me doy cuando junto el kilo de botes. Era comprarme un elote con todo, con
0: ay,
7: todo.
0: Ay, güey, qué
7: rico. Bueno, siempre y cuando no pase arriba de 50 pesos.
0: Y que le ponga ese chile del que pica.
1: Del que pica, sí, del que pica, del espesito, del espesor. Ahí la purísima. Saludos a la raza de la purísima, por cierto, a las tortas y retortas.
8: ¿Cómo estás?

811-690-8933. ¿Cuáles son esos gustos que usted se da, esos lujos, esos pequeños detalles que le cambian la vida un día después de tanto trabajar? ¡Qué gusto!

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2: El Chiquero, La Polla, Kazan, Ramiro, Galicia. Dice, búscanos en Facebook.
1: Búscanos.
2: El Chiquero es S-H-I-K-R-O. Uh-huh. Me dicen que, bueno, según investigaciones, un vato nos dice que es tablajero. Dice, la rachera, no, mucha gente cree que es de la res. No, viene del solomillo, la parte de arriba,
1: del lomo, sí,
2: de,
1: ¿sí?
2: Del lomo, solomillo, del lomo,
1: solomillo
2: del jabalí.
1: ¿Cómo andas del solomillo?
2: O sea, es carne de jabalí, güey.
1: No.
2: Pero le echan ablandadores. Porque realmente la rachera es dura, es carne dura.
1: Antes la rachera todo el mundo le sacaba la vuelta a la rachera, era un corte que no se vendía mucho.
2: Sí, porque tienes que ponerle mucho.
1: Ahorita te venden una marinada deliciosa.
2: Sí.
1: Que dicen que la marinada, no sé, no soy carnicero, es lo que he escuchado. Si alguien sí es carnicero o sabe de carnes, quiero que es que la ponen en un estado de descomposición, pero no la dejan que se descomponga. Eso es lo que a mí me contaron.
2: Al límite, pues la ponen al límite.
1: Como que al límite, y es jugosísima esa marinada.
3: Buenos días, Chiquero. Yo me doy el gusto de repente de comprar tenis, de comprar perfumes. Ahorita me volví amante de los perfumes.
2: Ah, sí.
3: Y de vez en cuando, como dice el compañero, una cabañita cada 2-3 meses, ¿verdad? No, tampoco tan seguido. Pero sí, allá para Santiago, de aquel lado, te desconectas. Viernes, sábado y domingo.
2: Es correcto, una camisa. Mejor en vez de perfumes, mejor báñate.
1: Aséate.
4: Buenos días, Chiquero. Buenos días.
2: Buenos días.
4: ¿Cómo andas, Ramiro? Otra vez solo.
1: Oye. 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
1: Ya ves, Pedro.
5: Buenos días, Chiquero. Oye, Ramiro, yo ayer me dio un gusto. Una sopita de fideo y frijoles en bola. Hombre, qué chulada.
2: Qué gusto sabroso. Dice, cuando tengo ganas, me doy un buen gusto de una buena cariñosa. Como soy cliente frecuente, hasta descuento me hacen. Dice.
1: Oye, sí.
2: No digan mi nombre, soy Tomás.
1: No. Ay, es que hay raza, y vaya que nosotros.
2: Aquí no suraca almuerzos.
1: Oye, te estamos escuchando, no lo digas. Oye, y lo conocemos nosotros tres. Ah, tenemos a alguien que es su vida.
2: Sí.
1: Es el lujo que él se da.
2: ¿Qué?
1: De irse a...
2: Sí, compañero que tenemos.
1: Un compañero que tenemos.
2: Que
1: es increíble.
2: Oye, a veces avienta tours, ¿eh? En esos tugurios, antros,
1: bueno,
2: lugares nocturnos. Y el fin de semana, y el lunes llega contándonos
1: de historias.
2: Y nos enseña fotos y videos. Sí. Y, ay, güey.
1: Y lo conocen de una manera, todas las chicas lo conocen.
2: Pero está soltero.
1: Sí, está soltero, lógicamente. Y de hecho, ¿hace cuánto llegué? 10 años otra vez a Radio Centro. Y me ha invitado. Y te lo juro, no he ido por X o mangas. Pero me dan ganas de ir con él.
2: Por curiosidad.
1: Ramiro, en serio.
3: Cállate, baboso.
1: Quiero ver cómo lo tratan. Y a lo mejor ese trato es hacia unos también, ¿no?
2: Sí, porque ya te vuelves cliente y ya hasta lo conocen las chicas de ahí.
1: Sí, mira, viene con Kazan y Ramiro. Ah, pásenle, son los del Chiquero.
2: Pásenle.
1: Mis hijos.
6: Hola, Chiquero. Yo cuando traigo así feriecita de más, los gustitos que me doy siempre es así de llevar de cenar a mi señora.
2: Muy bien.
6: Y ahí comprarnos ropa, unos tenisitos, ropita para vernos bien.
1: Claro.
6: Andar bien a la línea.
2: Javi, dice Javi, me gusta mucho coleccionar, dice, libros, colecciono libros, carros de, los carritos de Hot Wheels. Hay mucha raza que sí colecciona así los carritos.
1: Sí, lo tienen como hobby, pero es su gusto, ¿no?
2: Dice, mi hermana colecciona, dice, jerseys de equipos de fútbol americano.
1: Okay.
2: Oh.
1: Oye, ay, y no están baratos.
2: No están baratos. Las mandas a veces pedir por ¿verdad? Por internet.
1: Por tiendas, por o a las
2: tiendas digitales.
1: O las tiendas de deporte, chequen cuánto cuesta un jersey original, lógicamente, ¿verdad? Uh-huh. Están arriba.
5: Cazón, si te cuento los gustitos que me doy, tu pareja se puede enojar conmigo porque me ha dicho que ojalá no se enteres.
1: Con esa voz que tienes, no creo.
7: Ramiro, ¿dónde está tu mamá?
8: A mí mi gusto es comprarme unas 4 caguamitas y unos 3 kilitos de carne Kobe.
2: Carne Kobe. Es muy bueno. Es que un trocito así del que no te cabe ni en la mano, o sea, está chiquito así. No, que te cabe en la mano.
1: O sea, sí, sí.
2: Un pedacito, como 10 mil pesos.
1: ¿En serio?
2: Sí, muy cara.
5: Buenos días, chiquero. Yo cuando agarro una feriecita, me da gusto, o me doy ese gusto, de contratar una mujer con macana para que me macanee la cara.
9: Buenos días, chiquero. Un gusto que tengo. No tengo muchos, va, pero. No tengo muchos de lo que es mi gusto, sino que me gustan los gallos de pelea.
1: Ah.
9: Y mi familia me dice, ¿para qué crías pollos? Ya no tengas muchos pollos, porque dice, el día que te aviente el hielo para allá, ¿qué vas a hacer con tus pollos? Y les digo, no, pues al chile, pues no sé, pero pues es que se escucha chido cuando están cante y cante en las mañanas, y pues no es un lujo, ¿verdad? Pero es un gusto que me da, porque
1: son gustos,
9: pues,
1: ¿sí?
9: no cualquiera le gustan los animales, va, y pues sí me gustan crearlos y me gusta verlos desde cuando están chiquitos hasta cuando ya están grandes. Ese es mi gusto, creo.
1: Oye, es que hay
9: gusto,
1: hay...
9: es
1: muy bien, compadre.
2: Mi gusto es.
1: Es que hay gallos, los argentinos son unos. ¿Sí los has visto, gallos argentinos?
2: Ah, no.
1: Son unos chiquititos.
2: Se parecen así como Messi.
1: Como a Messi, sí, están chaparritos.
2: Caminan como Messi.
10: Ya está bueno, ya está bueno.
1: Los gallos argentinos están bien caros, güey. Ángel Aguilar en la banda.

811-6908-933 en el chiquero de jueves 933. Son las 7:51 ya.

0: 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En García, como resultado del encuentro sostenido recientemente entre el gobierno municipal y la empresa Agua y Drenaje de Monterrey, se acordó la instalación de una mesa técnica permanente para supervisar el cumplimiento de los compromisos pactados, dar seguimiento a las obras hidráulicas en proceso y además atender las incidencias que se presenten en el municipio. El alcalde Manuel Guerra Cavazos anunció que se apoyará a las familias más afectadas con la entrega de tinacos para disminuir el impacto de los tandeos y fortalecer el almacenamiento de agua en los hogares. 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
2: Muchas palabras no es señal de sabiduría, porque el que es sabio solo habla cuando es necesario o cuando la prudencia lo demande.
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0: hablar mal de Doña Profunda porque se agüita. Cállate, baboso.
1: Bienvenidos, señoras y señores, los que van despertando con nosotros. Bueno, más bien, los que van despertando a esta hora. Y ya están con nosotros, porque nosotros desde las 4, ¿verdad, Ramiro?
2: Es correcto.
1: Cuatro y media. Ramiro y yo a las 4:00, 4:30.
2: Sí.
1: Ya estamos. Hola, compadre, buenos días.
2: Así es.
1: ¿Cómo amaneciste? Bien, polla, Ramiro. Tenemos un grupo los
2: bien,
1: cuatro.
2: Gordo. ¿Dormiste bien, gordo?
1: Sí, Toño cerca también. Viejones, ¿verdad? Buenos días. Ya estoy en cabina, a las 5 de la mañana está Toño. Ya, a las 5.
3: ¡Cállenlo!
1: Bueno, estamos hablando de esos gustos, de esos...
2: placeres de la vida, placeres. Gustos que nos damos de vez en cuando, cuando sentimos que nos lo merecemos, ¿verdad? Dice que a veces que la costumbre también es de que...
1: me lo merezco.
2: Sí, ándale, creértelo y disfrutarlo.
1: Claro.
2: ¿Verdad? La Paloma nos dio un consejo que dijeron, cada que nos demos un gusto, compremos algo que mentalmente, o lo digamos, ¿verdad? Todo el dinero que gasto regresa a mí multiplicado.
1: Y así será. Y la verdad es que mucha gente podría decir, no, es que malgasta, no. Lógicamente hay que hacerlo con un...
2: con prudencia, con también, prudencia, pero...
1: ¿cómo es, Ramiro?
2: No negarse ese placer, ese gusto. Oye, me quiero comprar esta playera, este pantalón, estos zapatos.
1: Sí. O sea, por ejemplo, ya compraste los útiles, las mochilas, los uniformes, porque pues ya se viene, ¿verdad? El regreso a clases, y lo entendemos. Si no pudiste darte un lujo,
2: me quiero comprar una cañuñor.
1: Bueno, pues llévatelos a los niños a como una, ¿qué dijiste?
2: Una cañuñor.
1: Y así llegas, güey.
2: Es que sí dicen, así dice. Así dice el chiquillo de aquella.
1: El nietillo. Pero a ver, díganos, cuéntenos.
2: ¿Quién anda ahí?
4: A mí el pez que me gusta agarrar es el pez cueso.
1: ¿No compraste uno?
5: Y Ramiro que pregunta que la ranchera de qué parte es, pues es del rancho.
2: ¿La ranchera de qué parte es? Del rancho.
1: Del rancho, efectivamente.
6: La ranchera es el diafragma.
1: ¿Diafragma?
6: El diafragma de la vaca. Es un músculo.
2: El diafragma, es un músculo.
1: Ramiro no sabe, explíquenle a Ramiro bien, no sabe dónde está el diafragma. Sí.
7: Ramiro, buenos días, Ramiro. Hola, Ramiro.
2: Hola.
7: Oye, compadrito.
1: Bueno.
7: ¿Por qué no te compras el pez cuestón? Ese es un pez muy peligroso.
2: El pez beta.
1: Oye, como la...
2: hay uno que es pez tiburón, ¿verdad? Se parece un tiburoncito chiquito.
1: Es un tiburoncín, jujaja. Sí, sí, hay un tiburoncín chiquito.
2: El pez payaso, que es el como el de la película.
1: El de Nemo.
2: ¿Cómo se llama la película donde están buscando a Nemo?
1: Buscando a Dory. Y luego fue Dory.
2: ¿Y cómo se llama la película donde sale... es que está... tengo ganas de ver
1: tiburón,
2: una película... películas infantiles sí me entretienen. Es...
1: ¿cómo cuál?
2: ¿Cómo se llama la película donde sale... Toño sabe mucho de películas.
1: A ver, Toño.
2: ¿Cómo se llama la película donde sale Alvin y unas ardillas?
1: Ah, su madre.
8: La tengo la punta.
1: Bueno, ahorita
9: no. Buenos días.
2: ¿Ah? Hablando de niños.
9: Me llamo Mariana. Y extraño la escuelita.
1: Mariana.
9: Saludos.
1: Mariana,
2: que extraña la escuelita, ¿eh?
1: Ya mero regresa a la escuelita.
2: Que por cierto, Calagüe, se cayó, ¿ah?
1: No, todos están bien, mis niños. Sí. El profesor, habla el profesor.
9: Buenos días.
2: Es Mariana. Buenos días, Mariana.
1: Ella es Mariana.
10: Ramiro, Casán, del Güero Montero no estén hablando, ¿eh?
1: No.
11: Pues sí, batean a todos, así que no va a querer ir.
2: 811-690-8933, en este chiquero, dice, yo iba a darme mis gustos a la Y, a comprarme figuras de colección, pero lo quitaron. Quitaron el mercadito que estaba ahí en la Y.
1: Hay raza que colecciona de Star Wars, de G.I. Joe.
7: A mí me gusta.
1: Por raza que colecciona, o sea, el gusto de comprarse gorras. Muchas gorras.
2: Cachuchas.
11: Bueno, ya chiquero. No, pues yo ya tengo como año y medio que no me doy algún gustito, ya que los pagos de la prepa y universidad de mis hijas, pues no me lo han permitido.
1: Pero ya vendrán.
11: Sé que volverán esos tiempos, pero ahorita es más importante pagar lo de mis hijas, para que puedan lograr sus...
1: Qué bueno, compadre.
11: Sus metas. Igual, si alguien me quiere hacer una transferencia sin tarjeta, Ahí está mi número. Gracias, saludos.
2: Aquí nos dejó su número.
1: Ahorita
2: le pongo 200. En Facebook se está dando ahorita mucho que suben un número de cuenta y piden prestado 10 pesos. Háganme el paro, ¿quién me presta 10 pesos?
1: Pero, y si, puede, y si puede muchos, ser mucha raza.
2: Sí, 20, 50 personas. O a veces piden de a 20 pesos.
1: En serio, no me ha tocado, güey.
2: O sea, mucha raza lo está haciendo.
1: O sea, lo hacen en juego, pero ¿qué tal si mujer del anzuelo?
2: Sí.
1: A ver cuánto. Deberíamos hacerlo en el chiquero, Ramiro.
2: Sí.
1: Pero
2: ahorita. Una vez, cuando estaba en otra estación, hicimos un. Así de que. Juntar dinero a una cuenta. Y ese dinero se lo íbamos a dar a alguien que lo necesitara. Uh-huh. Pero no se puede hacer eso. Nos prohibieron eso,
1: ¿no? Sí, no, claro.
2: Se puede prestar a otro.
1: Yo pienso que la raza, si lo está haciendo, no me ha tocado ver.
2: En La Bola, un programa que se llamaba La Bola.
1: Sí, me acuerdo de ese programa.
2: Ahí lo hicimos, juntamos dinero y mucha gente cooperó. Y lo hicimos como 2-3 veces, a 2-3 radioescuchas. Pero ya nos regañaron aquí y aparte no se puede por la ley. O sea,
1: sí, no.
2: No podemos, en un medio de comunicación no podemos hacer eso.
1: ¡Viene Pienso!

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3: Así es.
4: Estás bien chula, mija, ¿eh?
5: Y ahí se ríe la gente.
2: Ahora que estamos hablando de los gustos, de los placeres que el ser humano, cuando puede, se da, me vino este pienso, que a continuación lo comparto con ustedes.
6: ¿Qué dices, hijo de toda tu madre?
2: Lo he llamado el pienso. Los placeres de la vida. Y es que la vida no siempre se mide por el dinero o reloj. También se encuentra en esos gustos que le regalan calma al corazón. Un café al amanecer, una charla sin prisa con un amigo, el abrazo sincero de un hijo o el cariño de quien camina contigo.
7: De veras.
2: El olor de la lluvia en la tierra, una carne asada entre risas, una canción que despierta recuerdos y una sobremesa que nunca termina.
7: No, la neta, que de a tiro por cuando. Y luego que. No puede ser eso.
2: Dormir cuando el cuerpo lo pide, reír hasta que duela la panza, viajar sin mapa de por medio y volver siempre con esperanza. Darse el gusto de un buen postre, de un libro, una película o un partido. De cantar aunque desafines, porque el alma también necesita ruido.
8: Sueña lindo, corazón.
2: Los placeres de la vida no se compran. Se descubren en lo cotidiano, en un beso, en un te quiero, en un apretón de manos.
9: Entonces no te estés quejando, hombre, nada más.
2: Que nunca falten esos pequeños lujos que no aparecen en ninguna factura.
9: ¿Y para qué lloras, Joto?
2: Tiempo para los nuestros, salud, amor y un motivo para sonreír cada mañana. Porque al final, cuando hacemos cuentas, no valen tanto las cosas adquiridas. Valen más los momentos vividos, los gustos que nos dimos y los placeres que hicieron hermosa la vida. Y es que dicen que el dinero no compra la felicidad. Ah, pero cómo ayuda para los taquitos y las carnitas, ¿verdad? Los placeres de la vida son muy sencillos, aunque luego la báscula no esté de acuerdo. Dormirte 5 minutos más y despertar 40 minutos tarde. Encontrarte un billete en la bolsa del pantalón que jurabas estaba más quebrado que promesas de un político. Comer la orilla del pastel y decir, no más una probadita para luego acabar con media charola.
10: ¿Por qué me haces esto, Ramiro?
2: Son los gustos, los placeres que el ser humano se puede dar. Son los placeres de la vida. Espero que hayan entendido, que hayan comprendido, ¿verdad? Los placeres. Ese fue el tema del día de hoy.

0: 811-6908-933. Es el chiquero. Ya viene la rocola de banda 93.3.
1: Muy ad hoc al tema, por cierto.
0: Claro, para que usted se manifieste en esta mañana, ¿verdad? A través de el chiquero Morning Show. Y siga mandando su WhatsApp, ¿verdad? 811-6908-933.
1: Y que entren al Facebook de la banda, que es la radio que manda. Tenemos la selfie y también con Marco Marroquín, que estará este 18 de julio en Ciénega de Flowers, compadre.
0: Claro.
1: ¡Sale bien el Rocola! 8 ya con 21 minutos, banda. 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

0: al momento. Hablando del arbitraje mexicano en las justas, bueno, pues César Arturo Ramos se convirtió en el silbante mexicano con más duelos dirigidos en las fiestas del fútbol, llegando a 9 y superando los 8 de Armando Archundia. El equipo ya no llegó a cuartos, pero César Arturo sí.
1: Chicharrón prensado el charro presentó
0: Impacto Mundialista al momento.

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0: Muy bien, en este chiquero. Sí. A ver qué dice esta chica.
2: Buenos días a todos los de la cabina. Ajá. Mi gusto que yo me doy todos los días en la mañana es oír al Cepi Boy y la 93.3. Y que mi patrón se enoja porque cuando empieza el Cepi empieza chifle y chifle.
3: Claro. ¡Cállate, loca!
2: Y me dice. ¿Qué trae? Si no está en su barrio. Pero yo le digo que sí estoy en mi barrio. Entonces me prohibieron quitar al Cepi Boy, pero no lo voy a quitar.
0: Eso, muy bien.
4: Claro, que
0: pues se da un gusto. Y vamos a darnos gusto con la rocola.
4: ¡Adelante, Antonio, la primera! Aquí está don Antonio Aguilar. Y mi gusto es... ¡Sí, señor!
5: ¡Sí, señor!
0: Banda 93.3, mi gusto es...

0: Dice que cuando salía a caballo con Flor Silvestre y la familia, ¿verdad? Dice, ¿cómo se les hace la flor? Y todos le chiflaban, pero cuando van al baño, mendigo. Ahí era un pillo, don Antonio.
1: Era un pillo. Era un pillo. Pues cuando puedo, a mí me gusta gastármelo.
0: ¿Sí?
1: Así dice. Primero gánatelo y luego gástatelo. Ramón Ayala.
0: A mí me gusta gastar. Pues a todo mundo nos gusta gastar,
1: ¿verdad? A mí me gusta gastármelo. Ramón Ayala y sus bravos.
2: Me dicen que ya.

0: Bueno, ándale, y llega Don Cornelio. Cornelio Pluma, no, Reina.
1: ¿Cómo se llama la rolita? A ver.
0: ¿Qué tal si te compro?
1: Eso, muy bien.

0: Y el bonus track, dice Toño, que en la que va Doc, ¿no va a haber bonus track?
1: Ah, no, no, en serio, Toño. Dice que no tengo tiempo, viejo. Tengo muchos compromisos y soy muy celoso de mi deber.
0: Bueno, ahí está, para que nos digan cuál se queda. Entonces quedamos que es Antonio Aguilar, Ramón Ayala y Cornelio.
2: 811-690-8933. A votar, ¿cuál dejamos completita en esta mañana?
0: ¿Verdad? De gustos.
2: De gustos y placeres. Hola, vamos a gastar aquí.
3: Hola, chiquero, buenos días.
0: ¡Hey!
3: Ramón Ayala.
2: Me gusta gastármelo. Ramón Ayala.
0: A ver, de volada.
3: ¿Qué onda, chiquero? Déjala en Cornelio. ¿Qué tal si te compro? ¡Ya, ya!
0: ¡Ay! ¡Ya!
4: Vamos por Cornelio.
5: No es por Cornelio, dice. Vamos por Cornelio.
0: Queremos de Cornelio.
3: Yo soy Popo de la Bravo, yo voy por el Chiches Caidas.
0: No son de nadie.
2: No son de nadie. Es Antonio Aguilar, Ramón Ayala o Cornelio.
4: ¿La buena es de Cornelio? No, por la de Antonio.
2: Antonio Aguilar.
0: A ver.

0: Y Chiquero dice, póngala de Te Compro del Duelo. Esa es otra, ¿verdad?
1: Esa es otra, sí. Luego la hacemos.
2: Por Cornelio Reina, por el Kazán Reina.
3: Cornelio, Cornelio.
0: Cuatro votos para Cornelio.
3: Por la de Cornelio, Cornelio.
0: Se queda Cornelio Reina.
1: Aquí está. Y luego salió el hijo, ¿no? Ahí anda todavía. También murió.
0: Sí, Cornelio Reina Junior.
1: Sí, me acuerdo de él. Bueno, ¿dónde lo va? Aquí está Cornelio.

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2: Tan, taca, ta, tan, tan.
1: Me sentí como Darth Vader.
3: Porque la tenga más chiquita.
1: Chuy. Darth Vader.
2: Saludos, dice Abraham, de parte de, dice, su hermano Eric allá en Escobedo. Saludos, raza de la Felipe Carrillo. Uh-huh. Dice, saludos. Gaby, la señora, y a la señora que me vendió el sombrero.
1: ¿Cuál sombrero?
2: En la calzada Madero. Calzada, güey. Todos le dicen calzada,
1: man. Pues es que ya la
2: ¿Por qué le dicen calzada?
1: Porque había una calzada.
2: ¿Pero qué es una calzada?
1: ¿Dónde calzas?
2: Porque había puras zapaterías.
1: No, no, no, había muchos boleros, yo me acuerdo, pero
2: Calzada Madero, para la raza que nos escucha allá en Bangladesh,
1: es una banquetota en medio de una avenida.
2: Así es una avenida muy importante en Monterrey.
1: Claro, cruza
2: Calzada Madero, que hay de todo, ¿no? Todos comerciantes de sombreros, gafas, audífonos.
1: Venden de todo en la calzada. Saqueros.
2: Sombrillas. Ajá. Zapatos.
1: Venden hasta placer.
2: Vitaminas. Tacos. Venden placer. Instrumentos, ¿no? Hay mucho negocio de instrumentos también musicales.
1: Y como que van seccionados, ¿te has dado cuenta?
2: Sí. Hay un área en la calzada Madero, hay un área para sombreros, ropa vaquera. Hay otra área de instrumentos.
1: Porque por donde está el Manolín.
2: ¿El Manolín qué es?
1: Es un restaurante.
2: Un restaurante. No es un antro de mala muerte, ¿no?
1: No, antes, del lado derecho, ¿es el Obsession o cuál es ese? No, el... Ay, yo no me acuerdo. Luego está el casino. Pues es que hay varios.
2: Había cines, pero ya muchos desaparecieron.
1: Uh-huh. ¿Qué recuerdo? De hecho, varias películas ahí se hicieron sobre la calzada Madero, ¿eh? Creo que esa de Cazador de Asesinos, ¿te acuerdas? Te dijo tonto. Cazador de Asesinos. Hay una escena donde le dicen a Leonel, no seas tonto.
2: No seas tonto.
1: Oye, hablando de... No. Bueno, sí, arrasa, hoy estará la pegadera, estará en Félix Gómez y Avenida Los Ángeles a partir de las 10 de la mañana. Ahí estará nada más y nada menos que la pegadera.
2: Con el rayo que manda 93.3 Patrulla de Regalos.
1: Padre Rayo.
2: Ahí acérquese con el rayo, dígale que le peguen la calca de la banda.
1: Que ayer lo vi bien apuesto ahí en la Alameda.
2: ¿Con quién estaba?
1: Con los Garrapatas, ¿verdad?
2: Las Garrapatas Show.
4: Hola, muchachos, bonito día. Pues más que comentar un gusto que me doy, es comentar un gusto que voy a dejar de darme. ¿Eh? Es mandarles audios. Y ya mañana vuelve el señor Spine, entonces ya. Se me acabó el 20 de estar platicando con ustedes. Pero aquí seguiremos escuchando, señora, el programa Mimí. Y pues lógicamente la banda. Bonito día.
5: ¡Cállate, loca!
1: Esta es su casa, señora Mimi. O sea, usted puede hacer.
2: Usted puede entrar. Es bienvenida, bienvenida.
1: Entra cuando quiere, no salga cuando no salga.
6: Kazán, tu comentario, nada que ver.
1: Extraño los
5: Entonces niños. No te estés quejando, hombre, vengada madre.
7: Calzada es una avenida que tiene un camellón en el medio. Uh-huh.
2: Calzada.
1: Era la calzada.
2: Hay calzada de Tlalpan.
1: Calzada de Tlalpan.
8: Calzada. Ay, che, vieja castrosa. Póngase de comer, doña Mimi, lo que voy a hacer.
2: ¿Tiene?
6: ¡Cállate, loca! No. ¡Cállate, loca!
1: No, márcalo.
2: 93.3. ¿Qué dice acá? Saludos. Soy Miguel. Me voy a dar el gusto este fin de semana de irme con. Ah, ok. De irme con una amiga, dice. No, ejemplo, le hace que se enoje mi esposa.
1: Hoy juega a las 2 de la tarde.
2: Hay partido hoy.
1: Francia-Marruecos. ¿Verdad? Ay, de cuartos de final.
2: Ya no me acordaba, güey, del mundial. Ya no está México.
1: Ya estás pensando en el partido de Tigres, sí, contra Morita.
2: Contra Morita.
1: Tigres contra Morita, güey.
2: Ahí te topas, Morita, ¿eh?
1: Bueno.
2: Eso. Ah, está nominado.
1: A ver, ¿dónde van a jugar? ¿Aquí en el Uni o allá en Tijuana?
2: Creo que es en Tijuana.
1: en Tijuana.
2: Este, sí. Gilberto, Gilberto Mora, que ya lo quiere el Liverpool, ¿verdad?
1: Lo quieren en la Premier.
2: El Liverpool.
1: En la Premier League.
2: Ya le ofreció una lana.
1: Es que, pues, como jugó contra los ingleses, ya lo vieron.
2: Sí, ya lo vieron jugar.
1: Ya lo vieron.
2: Este, jugadores de Tigres están nominados. Nahuel Guzmán como mejor portero.
1: ¿De qué hablas?
2: El Balón de Oro del 2026.
1: ¿A poco entregan Balón de Oro aquí?
2: Balón de Oro, sí.
1: Yo me gané un
2: mejor gol. Mejor gol está el de Ángel Correa. Está, obviamente compite con más de otros equipos. El del Toluca también.
1: ¿Es en serio o estás jugando?
2: Sí, no, es de verdad. Y Gorriarán también está ahí en la terna.
1: ¿De Rayados no hay?
2: No sé, creo que sí.
1: Está nominado en Lochusco.
2: En Lochusco. No, sí, creo que sí hay un jugador de Rayados, está nominado. Gorriarán está como mejor medio defensivo. Ajá. Muy bien, en el Balón de Oro.
1: Pues hoy me voy a dar el lujo de ver el Francia-Marruecos en un buen lugar.
2: ¿A dónde te vas a dar el gusto?
1: Pues bueno, sí, no te dejan entrar, mi Normandy. Vas a pensar que es en Estados Unidos, pero es aquí un lugar.
2: Saludos, chiquero, desde Parques Diamante, allá en García, Nuevo León. Venga. A Tamales, Fabis, en García, saludos.

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3: En Escobedo, el titular del despacho de la presidencia municipal, José Antonio Quiroga Chapa, agradeció a la preparatoria 7 de la UANL su apoyo en la formación de mediadores, ya que servirá para generar confianza ciudadana y reforzar el tejido social. Esto tras la reciente entrega de los reconocimientos a los instructores del diplomado en mediación y conciliación. Lo que le da la vida a la 4T norteña es poner a las personas en el centro de las decisiones y entender que el desarrollo económico y social deben generar prosperidad compartida, dijo Quiroga Chapa. 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
4: Las primeras declaraciones de Diego Rossi, nuevo jugador del equipo de los Rayados del Monterrey. Él comentó: yo vengo con ganas de querer ayudar al equipo en lo que sea. Esa siempre fue mi idea desde que empecé a jugar. Esa es parte de mi vida, filosofía, trabajar duro y mejorar día a día. Así lo dijo el nuevo refuerzo Rayado.
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5: Bueno, ya escucharon la ubicación de la patrulla de regalos de Banda 93.3 para que le peguen la calca de Banda 93.3 en esta mañana ahí con el rayo.
6: Va a estar en Félix U. Gómez y Avenida Los Ángeles. Los Ángeles y Félix U. Gómez. ¿Qué hay por ahí? Mire mi memoria.
5: Avenida Los Ángeles. Uh-huh. Está La Bimbo. Sí, ¿no? ¿Es donde está La Bimbo?
6: Sí, sí, por ahí. Huele bien rico ahí, va.
7: ¿Cómo que ya va a volver la machorrita? Está en ese cuerpo de machorra también que estábamos.
8: Ya no voy a hablar todo el programa del Chiquero. A las otras secciones de los programas de la banda sí voy a hablar.
6: Señor
8: no
6: Mimi.
8: Nomás aquí no voy a hablar.
6: Señor Mimi.
9: ¡Cállate, loca! No.
6: Señora Mimi, no, no me haga eso. O sea, ¿qué va a pasar con la presidenta del Club de los Piensos?
5: Del Club de los Piensos.
10: ¿Qué onda, Chiquero? No, pues... el gusto que yo me doy casi de a diario.
6: Bájame. Espérate, güey, que pase misa de 12.
7: No, traerás unos 20 pesitos para una caguama.
5: Una caguamita.
7: Doña Mimi, vamos a aventarnos un intercambio de playeras como en el mundial.
11: Cállate, Kazán. El Wallace de Soluciones. Que Dios los bendiga. Saludos, Chiquero. Mornicio.
6: Eso, mi Wallace de oro.
5: El Wallace.
12: Ah, estábamos con el pendiente, señora Mimi.
5: Aquí con el pendiente. ¿Qué dice,
6: ¿qué
5: Chiquero?
6: ¿Qué más dice la racilla?
13: No se han bañado. Ya les pasé varios audios de morrilla. Pásenme el de... ¿qué puñetas?
9: Doña Mimi trae puro sueño.
6: Oye, dile que nos grabe otro del profesor.
5: No,
6: ¿cómo no? Dile. Ah, sí.
14: Sí. Soy don David. ¿Qué onda con la renta? Me deben todos esos chiqueros.
5: Ah, es por el cuate que preguntó, ¿verdad?
6: Oye, total, dice, nadie nos dijo.
12: Buenos días. No vive ahí don David.
6: No. Oye, total, nadie nos dijo cuándo es el regreso a clases.
5: Lo adelantaron.
6: Porque se acabó el mundial.
5: Ya se acabó el mundial, ya. Creo que ya la otra semana regresan. No.
15: Buenos días, Ramiro. Buenos días, Kazán.
6: Hola.
15: Oigan, radio escuchas, ¿no se les hace que el programa fluye mejor sin la panzonita de Aguascalientes?
5: La panzonita.
15: ¿Eh? Ese güey nada más quiere andar haciendo lo que se le hinchan los pinches huevos.
6: ¡Ay, animal!
5: Dice, saludos. Aquí te van.
9: Profesor, tu comentario, nada que ver.
6: Ahora otro más. Y al niño lo.
5: Otro que diga.
6: Al niño lo vamos a poner a grabar. Grábanos uno que diga, chiquita mamá con el semiba.
14: Ramiro, creo que la polla va a pedir trabajo allá con Don Cheto.
5: Anda ya con Don Cheto.
6: Pero Don Cheto no está en Texas, ¿no? Está en Los Ángeles.
5: En California.
6: En California, compi.
5: Es correcto. Dice, saludos, el Chiquero Morning Show. Para Iván, dice, para mi novia Sandra, saludos, que hoy no fue a trabajar.
6: ¿Por qué, hombre?
5: ¿Por qué? ¿Porque se celebra o qué?
6: No.
5: ¿O anda malito o qué?
6: Es el día de la gacela.
16: Doña Mimi, mándeme privado, yo la atiendo.
6: A lo mejor porque...
5: el día de la gacela.
6: ¿En serio? Es un día para la Gacela.
1: Todos los que andan aquí, mande y mande WhatsApp, ¿no trabajan o qué? Porque nomás están ahí, hable y hable.
5: Ya nos regañaron. No, vamos a música.
6: Es el regreso a clases en Monterrey y para todo el sistema educativo. Oye, está programado para el lunes 31 de agosto. Lunes 31 de agosto del 2026. Esa fecha aplica para preescolar, primaria y secundaria. Del 17 al 28 de agosto se realizan las 2 semanas oficiales de fortalecimiento académico.
5: Ah, bueno.
6: Por si andaban con el pendiente.
2: Ayer te puse que ahí estaba el regreso a clase. Te puse, yo soy un papá que escucha, pero pues me ignoraste bien gacho.
6: Yo no, güey. Ramiro es el que está ahí. El animal es Ramiro.
5: Dice, primer día de clases, lunes 31 de agosto de 2026.
6: Bueno. Entonces, no se vayan, o sea, es que la raza, les estamos diciendo hoy que es 9 de julio, no malgasten su dinero, güey. Piensen.
5: Pues no que nos demos un gusto, pues ¿quién te entiende, hombre?
6: Sí, pero primero compra lo que necesitas, güey. Las libretas.
5: ¿Vas a ver cómo? El abaco, compren el abaco y el gyozer.
6: Y el compás.
5: El trapper.
6: Compren los compases, por favor.

0: Hachis, papanatas. ¡Rule!
1: Son las 9 de la mañana ya con 7 minutos.
2: Ay, mañana viene Don Rufle.
1: Son las 9 con 7.
2: Mañana viene Don Rufle.
1: 9-7.
2: Don Rufle viene.
1: 9-7 ya.
2: Que Don Rufle. ¡Ay, que digas! ¡Viene Don Rufle!
1: 9-7. Ah, sí, mañana viene Don Rufle.
2: ¡Ay, no! ¡Que digas lo que dices!

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2: Oye, pues traen un brete, un verdadero brete, que por lo de la final
1: ¿De quién?
2: Del mundial.
1: ¿Por qué? ¿Qué pasó?
2: Ya está a la vuelta de la esquina, permíteme.
1: ¿Pero qué pasó? ¿Me asustas? ¿Qué?
2: Sobre el espectáculo que tendrá la final del medio tiempo al estilo Super Bowl. Eso yo, la neta, está chido, ¿no?
1: Ah, ok.
2: Que nunca, ya ves, como el estilo gabacho, güey. Así son los gabachos, les encanta. Y, bueno, lo hacían en el Super Bowl, nada más, que es para ellos, aunque todo el mundo lo veía, ¿no? Este no será la excepción. Mucha gente nada más veía el Super Bowl por el espectáculo, no por el partido, ¿eh? Toño, algunos artistas sí los veía, ¿no? Pero por primera vez en la historia de la Copa del Mundo habrá un show durante el descanso de la final entre los artistas anunciados.
3: Apúrate porque ya tengo mucho sueño.
2: Esto te digo porque acaban de anunciar a otro artista.
1: No sabía cuál era el...
2: Era Shakira, BTS y Madonna.
1: Shakira, BTS y Madonna. Ajá. En el medio tiempo. Ajá. Los tres, pues sí.
2: Bueno, sino más ahora 15 acaban, pero fíjate,
1: 15 ahí minutos.
2: Bueno, no creo que 11 o 13 minutos dura el descanso. O 15, no recuerdo. Bueno, el caso es que acaban de anunciar hace algunas horas a Justin Bieber.
1: Justin Bieber.
2: A ver, ahí te va.
1: Ah, pues es canadiense.
2: Es lo que te iba a decir. Por el lado de Canadá, que también fue organizador del mundial, va Justin Bieber.
1: Sí.
2: Por el lado de Estados Unidos, Madonna.
1: Madonna.
2: Shakira, ok. Pues es la canción, es la canción del mundial.
1: Sí.
2: Y de invitados BTS, ¿no?
1: BTS.
2: Que son, o sea, ahí son entran orientales, ¿no?
1: Japón y Colombia. ¿De dónde son? ¿De Corea?
2: ¿Coreanos? Es que como yo los
1: son
2: veo,
1: coreanos.
2: Con todo respeto los veo iguales. Pero sí son coreanos, ¿va?
1: Son bueno. Corea, okay. Corea y Colombia también.
2: ¿De que por qué no hay un artista mexicano? Si México también organizó. Pues
1: ya estuvo Maná, ¿no? Maná.
2: Aquí, güey. Y allá también estuvieron sus grupos y sus artistas, tanto en Canadá como en Estados Unidos, en las aperturas y demás.
1: O sea, ¿tú consideras que debería haber un artista mexicano?
2: Quiero pensar que sí. Final. O sea, si está uno canadiense, uno norteamericano. Shakira, la entiendo. Que, ¿por qué? Porque Colombia no organizó, pero al menos una artista colombiana es la que hizo la canción del mundial.
1: Sí.
2: Ok. BTS, bueno.
1: Pues hay que ver invitados. Qué ordena Donald Trump, mujer. Él es el que decide eso.
2: No va a querer ningún mexicano, güey.
1: Él es el
2: que decide. O sea, ahí la Federación Mexicana, oye, a caray, espérame, ¿y yo? O sea, ¿dónde quedo?
1: No, hay que acatarse lo que él diga.
2: Ahí tenemos a Leandro Ríos, güey.
4: ¿Con a mí? ¿Con la troca?
2: A ver, aquí, pero es que también...
1: Al potrillo, potrillo podría ser.
2: Sí, híjole. Es que de la talla de a nivel mundial, estoy hablando, no musical ni artístico, a la talla de que los conozcan a nivel mundial...
1: No tenemos ninguno.
2: Y no es lo que aunque voy, pues... ¿Por qué se queja la gente? ¿A quién mandan?
1: Sí, pues no. ¿A quién?
2: ¿A qué te gusta Luis Miguel?
1: Sinceramente, ¿a quién mandarían? Pero, o sea, pues es que Luis Miguel es el único. Pero pues no, a Luis Miguel no le gustan esas babosadas.
2: ¿Tú crees que Luis Miguel va a ir? Y como que no va, o cuál,
1: y no ocupa, ¿qué, Luis Miguel no ocupa presentarse en una final del mundial.
2: Ahora, ¿qué canción pudiera cantar que quedara ad hoc para el mundial? Sí. No, no creo que tenga una canción.
5: Chiquito papá.
2: La niña hermosa. No sabemos cómo se llama, hijo de
6: Dios. San Ramiro, si va a haber un mexicano en el medio tiempo, en el show de medio tiempo en Estados Unidos, nomás que haz cuenta que fue de imprevisto, lo mandaron ya de último minuto. Ya está volando para allá y va a ir a cantar la de la troca, Conan Vic.
2: Imagínate en plena final, en medio tiempo del mundial. Quiero.
7: Lleven a la Sonora
2: Santanera. Ándale. A lo mejor, ¿sabes qué? Es que no sé, güey. Bueno, es que ya estuvo Ángeles Azules.
1: La dinamita no, tampoco. No
2: es... Ya estuvo Ángeles Azules,
1: o sea, Evelina. Radican aquí, pero no es 100% mexicano.
2: ¿Quién pudiera ser, güey?
8: Casán, que manden a Julián Álvarez.
1: Bueno, Julián.
2: Julián sí lo conocen mucho en Estados Unidos, eso me queda muy claro. Y es mexicano. Ahí pudiera, pero la cuestión de Estados Unidos.
7: Hey, chiquero. Idiotas. Hey, si están pasando audios de niños, pongan a Yuyo, a Yuyo, para recordarlo.
1: Yuyo
2: ya tiene 25 años.
1: Yuyo ya creció, ya está, ya no tiene esa voz.
2: Yuyo ya vende una
7: que manden al chiquero al show de medio tiempo a ese par de idiotas.
5: Ya los quemé en todos los grupos, son unos pinches rateros.
2: Mira a tu tía, güey, que ya no mande eso. Se equivocó, señora Galicia.
7: Manden a Don Rufles, manden a Don Rufles.
2: ¡Don Rules! Ay, no. No, pues es que no hay.
7: Pero los señores del norte. Japón, Alemania.
2: Ándale, sí.
1: Ahí sí, se han presentado en varios países.
2: ¿Qué canción hubiera la de
1: Los
2: América?
1: Jefes de Jefes.
2: ¿Sabes cuál estaría chida? Imagínate, después de Justin Bieber, güey. O sea, supongamos que me imagino que va a abrir, como es el nuevo invitado, se me hace que va a abrir. Piensa, mi logística sería así: Justin Bieber, con el éxito que lo dio a conocer, supongamos. Y luego de repente termina Justin Bieber y emergen, güey. Emergen, Ramiro.
1: En el escenario.
2: En el escenario, güey. Van emergiendo, güey. Hernán, güey. ¿Eh? Jorge, güey.
1: Y esa canción podría ser.
2: Exactamente. América. Luis, güey. Y todo el estadio en Nueva York, güey. Girando, güey. Girando. Y de repente el estadio dice:
9: haber nacido en América. Es como una bendición.
1: ¿Verdad? Tiene razón. Yo creo que son los únicos.
2: Oscar, ¿verdad? En la hablando batería dando vueltas. De ese... Ellos no le den vueltas a Oscar.
1: Los Tigres del Norte, yo creo que sí.
2: Sí.
1: Levanta la mano por México.
2: Muy mexicanos.
1: No hay otro, güey, ¿no?
2: Dime.
1: Pepe Aguilar, no.
10: Encuentro norteño.
2: Pero

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0: de Fútbol, él lo hizo oficial nombrando a Rafael Márquez Álvarez como nuevo entrenador del tricolor. Suerte a Rafa, sabemos qué capacidad la tiene y hay que darle con todo en esta nueva era.
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2: México, México. Muy bien, el 93.3, pues ahí está. Los Tigres del Norte, por el lado de México, no sabemos quién más podría levantar la mano. La que mira, esté de, a esos niveles.
3: Shakirescos,
2: como Shakira de Colombia.
3: Juanes. Balvin. Juanes.
2: Justin Bieber de ir a Canadá. Tiene muchos famosos como Celine Dion. ¿Sabes quién es Celine Dion?
3: Celine Dion.
2: ¿Tú sabes quién es Celine Dion?
3: Celine Dion. Viene a las 12, ¿no?
2: No. Celine. Se escribe Celine. Dion.
3: Pues que habla bien.
2: Celine Dion, Justin Bieber, Avril Lavigne, todavía está vigente Avril Lavigne, ¿no? Bryan Adams, Polanca,
3: tiene mucho, ¿no?
2: Michael Bublé. Es que
3: aquí a lo mejor pudo haber sido
2: Nelly Furtado, también de Canadá.
3: ¿Qué te gusta? Juan Gabriel, pero ya no está.
2: Es que los buenos ya no están. Allá tienen una a Alanis
3: Morissette.
2: Morissette, en Canadá. Está Drake, hay un vato que se llama Drake, que es un rapero y productor muy famoso allá en Canadá. Si no, pues que lleven con que se pare ahí Jim Carrey, el actor canadiense. Uh-huh. ¿Cómo se llama el de Matrix?
3: Entendemos que
2: John Wick.
3: Claro.
2: ¿Cómo se llama ese actor?
3: John Wick. Que dicen que es bien humilde.
2: Bueno, es que es nacionalidad canadiense, aunque él es de Líbano. Él nació en el Líbano.
3: Es el libanés. Las nachas no me las des. A ver, oye,
2: Kenny Reeves.
3: De último minuto, bueno, hace algunas horas, amanecemos ahora con la triste noticia de la muerte de la cantante británica Bonnie Tyler.
2: Bonnie Tyler,
3: la de falleció Bonnie Tyler. Of the Heart. Eclipse Total, ¿no? Eclipse Total de Luna es la canción que le dio vuelta. Digo, ahorita que estamos hablando de artistas, ¿cuánto le habrán pagado al otro vato que cante con ella? Mira. Ese. Mira. Nomás dice Turn Around. Sí, claro. Turn Around.
2: Y hace poquito estábamos poniendo, porque Coco escuchó una canción de Bonnie Tyler, Coco Garay. Ajá. Y nos preguntó, dice, oye, yo la he escuchado en español. Una canción de Bonnie Tyler que también, de hecho, la sacó Okiroki. Una de Bonnie Tyler.
3: ¿En serio?
2: Sí.
3: Falleció a los 75 años.
2: ¿Es esta, va?
3: ¿Ella quién es? Bonnie Tyler. Ahorita es que yo nomás, para mí es Eclipse, fíjate.
2: Que la...
3: Muy guapa, por cierto, ¿eh?
2: Corazón herido, ¿ah?
3: ¿Eh? Y la grabó.
2: Corazón herido la grabó.
3: Primero la grabó Oki.
2: Okiroki, ¿no?
3: No.
2: Con Okiroki.

0: Pues que lleven alma, yo quiero que hagan un homenaje a la fiesta.
1: A Bonnie Tyler, que en paz descanse. ¿Hoy? ¿Murió hoy?
0: Hoy.
1: Muy bien. Dice que lleven a las el show de las inmortales de Tomás Valdés en el medio tiempo de la final.
0: ¿Previo? La pollita, su
2: chocito. ¿Cuántos deben haber pagado por participar esos segundos en la película de Bronco?
1: Que te lleven.
0: Pues lo que traigas.
3: Oye, Ramiro,
0: súmale.
3: El actor se llama John Dick.
0: John.
4: Ramiro, no es Justin Bieber, es Justino Bieber. Ya ves que es bien catarrín.
0: Justino, sí, se volvió bien desgraciado, ¿verdad? De niño era muy bonito, muy apuestito.

0: tienen a la Lupita TikTok ahí con la niña futbolista.
1: Ella apoya a la comunidad JLB.
2: Apoya a la comunidad JLB.
1: Así lo digo. Así ay, dijo. Mi Lupita tan chula.
3: Que al mismo tiempo inviten a Cristian Nodal.
2: No. ¿Cristian Nodal?
1: No creo.
2: No, pero...
1: Compi. Es un gran artista contra, y es buen chavo.
2: Pero contra Justin Bieber, pero Shakira. No, pues, o sea,
4: buenos días, Chiquero. Oye, Ramiro, imagínate, va, que se baje de la tarima Justin Bieber y que se soban los tripayazos.
2: Ah, dale.
4: Porque Alejandra... la del jabalí.
1: Imagínate, güey.
2: En el medio tiempo de la final del Mundial de Fútbol.
1: Imagínate, termina Justin y luego Tigres del Norte, ¿verdad? Dijimos.
2: Shakira.
1: Y de repente.
2: Se baja Shakira
1: y de repente. Y de repente entra el Frenucho, güey. Con Leandro Ríos, güey.
5: Y yo soy un vaquero. Y es el penco Leandro Ríos. ¡Viejo! ¡Viejo su papá! Y está, que no le diga así, que no. ¡Ya, ya!
1: A ver.
5: ¿Cómo están? El jabalí. Corre, brinca por ahí.
1: El jabalí.
5: Corre, brinca por ahí. El jabalí.
1: O para cerrar, güey. Sí, para cerrar el show. ¿No es grande? La de nada, güey.
5: Esto es.
1: Tri.
5: Vaquero. Y Edwin Luna. Y la Tracalosa de Monterrey.
2: Profesor.
6: Llévate a Lupita TikTok al Mundial.
7: Ramiro, pero los Tigres del Norte ya están bien cansados. Imagínate que aparezcan como dice Kazán, ascendiendo en el escenario, que se mareen por la edad y luego que se les baje la presión. No, está peligroso, man.
1: No te creas, son unos robles los hermanos Hernández, güey.

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2: En el Chiquero Morning Show, 93.3. Eso, dice José, lleven al grupo. Oye, José, Marrano, es que nos falta nada más un representante de México
1: para
2: en el
1: completar
2: medio tiempo.
1: La tercia de los países.
2: Y hay de Canadá y hay de los gringos, de Estados Unidos.
1: Es que no tenemos, Ramiro, no tenemos
2: el
1: ya
2: recodo,
1: un...
2: Recodo, dice un cuate, dice, lleven al Recodo.
1: Recodo con la canción de piedra de hacer la cama, de piedra de cabecera, ¿para qué quieres?
3: Allá en Estados Unidos van a decir un grupo mexicano. Y van a invitar a esos los de Fuerza Régida.
2: Ándale.
1: Dice... ¿Sabes quién pudiera la frontera? Pero no...
4: Es que... Al empezar la final del Mundial, se escucha un acordeón y salga Arnulfo cantando la de Soy de la Calle.
2: Ándale.
1: Es que mira, Justin Bieber es a nivel mundial. Definitivamente. Shakira es a nivel mundial. Madonna ni se diga, compadre. La conocen hasta los Gorgonitas, güey. El Marte. O sea... BTS, pues también ahorita es los máximos. Dime uno mexicano de ese nivel, de esa índole, de esa
5: Luis Miguel.
1: Envergadura.
5: Luis Miguel.
2: Tigres del Norte.
1: ¿Pero con qué canción?
2: Buenos días,
6: Chiquero. Buenos días, Chiquero.
1: Buenos días.
6: Que se lleven al Buki.
2: Al Buki, Marco Antonio Solís.
1: Pero recuerda.
6: Mándela a Ángel Aguilar con lo de ¡Ama!
2: Ángel Aguilar.
1: A ver, ok, siento que sí, Luis Miguel, tiene la razón. Luis Miguel. Aquí el problema, ok, ¿qué canción? ¿Qué canción?
7: Oye, Ramiro.
1: Acuérdate que tienen que ser canciones arriba.
7: No extrañas la polla.
8: Imagínense el Chusco Galicia.
1: No vayas a poner sueña, güey, sueña. Luis Miguel emergiendo, güey, emergiendo. Y todo el estadio, güey, apagado, güey, con los celulares. Y esa pudiera ser, Toño, fíjate. Qué bárbaro, si eres buen productor, Toño.
9: Oye, Casal, si no tenemos, entonces ¿para qué te estás quejando, compadre?
1: No, estoy opinando, animal.
10: Yo no, quiero un bolo que cante de piedra desde la cama.
1: De piedra.
11: El representante de México, Lupita TikTok y el Malía.
1: Ya lo dijeron mucho.
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1: En Monterrey, con una inversión de 7.5 millones de pesos, la administración municipal renovó el parque Los Navegantes e intervino el camellón de la calle Guillermo Bafín en la colonia Cumbres, quinto sector. El alcalde Adrián de la Garza Santos, en compañía de su esposa, la presidenta del DIF, Gaby Ollervides, e integrantes de su gabinete, entregó el área a los vecinos, que ahora cuentan con un espacio inclusivo, sostenible y funcional. Agradeció a la mesa directiva de esa colonia por su colaboración para dejar al parque en condiciones dignas para las personas de todas las edades. En la remozada cancha de fútbol 7, el secretario de Obras Públicas, Nazario Pineda, explicó al edil regio las intervenciones que se efectuaron a solicitud de los vecinos, quienes agradecieron por los trabajos. 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
2: Rayados, en su tercer partido de preparación previo a comenzar ya el torneo Apertura 2026, ganaron 1-0 al equipo del Cartaginés de Costa Rica. El gol lo hizo Iker Fimbres. El partido tuvo 2 tiempos de 35 minutos. Y Rayados casi listo para comenzar ya la liga.
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2: Muchas gracias. Muy buenos días, Monterrey de mis amores. ¡Súbele, Toñito! ¡Hoy no más!

0: ¡Hoy nomás, Toñito! ¡Súbale, carnal, súbale!
1: No es un
0: borro. Vamos a arrancar, muy buenos días. Un poquito más a mis audífonos, si eres amable, mi compadre Toño, el padrote en la consola digital, un servidor. Mi nombre es Luis Covarrubias. Sí, Luis Covarrubias, el Sappy Boy. 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Hombre, buen provecho a toda la gente que está por aquí. Ahorita en Tacos Michael y escuchando el show número uno de la radio, el show del Sappy Boy, Sappy Boy, Luis Covarrubias. No es un porro. Hoy no más, Toñito. ¡Desde arriba, Toñito! ¡Todos bailando! ¡En Tacos Michael! ¡Báilele, mija! ¡Báilele! ¡Órale, compadre! ¡Báilele!

0: ¡Ay, no más! ¡No, hombre, Toñito! ¡Aquí mandan el videito ya, Toño!
1: ¡Rubias! ¡El Sammy Boy! ¡Saludos que tengo Nike con hombre tremendo! ¡Wincho, wincho, wincho, wincho, wincho! ¡Súbame, carnal! 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
0: ¡Qué bárbaro, no, hombre! A toda la gente que está pegando por ahí ahorita, a Tacos Michael, los más deliciosos. ¡Súbale, carnal! ¡Súbalo, su mañoso! ¡Ay, no más! ¡Es un bello caso! Vamos a arrancar. Muy buenos días, mi compadre Toño del Padrote. 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Ahí está la patrulla de regalos ahorita con la pegadera de la calca de la banda 93.3. ¡Adelante, muchachos!
2: Gracias, mi Sepi. Muy buenos días. Estamos exactamente ubicados en la Avenida Félix U. Gómez y Los Ángeles. Aquí está la pegadera. Llegue toda la raza, pítele porque le vamos a pegar la de banda 93.3 y la del show del Sepi Boy, que todo mundo, mi Sepi, quiere traer, todo mundo quiere lucirla en su automóvil, en su camioneta, en su vehículo en general. Así que cáigale a este punto. Los invitamos a que sea parte de la pegadera de hoy, Avenida Félix U. Gómez y Los Ángeles, acá en pues los límites de San Nicolás y Monterrey, mi Sepi.
0: Claro que sí, por ahí está la Bimbo, ¿no? Por ahí está la Bimbo, ¿no?
2: Así es. Así es, justamente enfrente de la Bimbo, aquí está la patrulla de regalo, las banderas, ahí, bueno, toda la fiesta de la pegadera.
0: ¿Estás pegado a Soriana o qué?
2: Pegadito Soriana, así es.
0: Eso, ahí en Soriana, Félix Gómez, ¡cáigale! Ahí frente a la Bimbo, Avenida Los Ángeles y Félix Gómez, ahí está la pegadera de la calca de la banda 93.3, llegue, pite, pítele, pítele, haga escándalo. ¡Volvamos contigo, Rayito!
2: Gracias, mi Sepi. Ahorita regresamos y esperamos a toda la raza que le caiga aquí.
0: Órale, carnalito. Abre Los Ángeles y Félix U. Gómez. Félix U. Gómez y Los Ángeles. Que haga de todo el mundo. Pítele, pítele. Haga escándalo, hombre. Ahí. Que se escuche. Que estén ahí sintonizando la banda 93.3 con el show del Sepi Boy. Pítele. Si te pasa por ahí, pítele. Es más, ráyesela al rayo. Ahí nomás. Ay, Rayito, qué culpa tengo yo, hombre. ¿Va? Vamos a arrancar. Vamos a iniciar. Saludos al tremendo Dantan Boys, Dantan Boys, Dantan Boys, Dantan Boys, Dantan Boys, Dantan Boys. Ahí afuera de Gas Ideal. 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Ahorita ahí está con su remolque. 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Un ladito está Gas Ideal. 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Y por supuesto, ahí están los tacos del Dantan Boys. 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Más, Toñito. 93.3. Caldito de res. Oye, nomás. Dice:
3: Mario Suacalobo no es un bobo.
0: Es un porro. 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Le mando un saludo especial a mi hermano, mi amigo, mi compadre, mi hermanazo del alma, Juan Carlos Galindo. ¡Súbale, compadre! ¡Wow, wow! ¡Hoy nomás! ¡Vamos a arrancar, vamos a iniciar, mi Toñito! ¡El show del Sammy Boy!
4: No es un porro.
0: Oye, y pues la gente también manda audios de volada, güey, porque Lolo se empieza a llenar la máquina de audios, Toñito, ¿eh? ¡Hoy nomás, hoy nomás, hoy nomás!
5: Sammy Boy, un saludo desde Ontario, Canadá, de parte del Gil. Aquí estamos escuchándote porque el territorio del Sepi Boy es desde Canadá hasta la Patagonia. ¿Puedes complacerme con el gato malandrín, por favor?
0: Claro que sí, carnalito. Allá está Ontario, Canadá. ¿Cómo te llamas, hermano?
5: Sepi Boy, un saludo desde Ontario, Canadá, de parte del Gil. Aquí
0: el
5: estamos
0: Gil.
5: Escuchándote porque
0: es
5: el territorio
0: todo,
5: del Sepi Boy es desde Canadá hasta la Patagonia.
0: Es todo, mi Gil.
5: ¿Puedes complacerme con el gato malandrín, por favor?
0: Allá desde Ontario, Canadá, Toñito, escuchándonos, ¿eh? En Ontario, Canadá, escuchándonos y reventando la bocina con el show del Sepi Boy. ¡Súbale, compadre! Toda la Unión Americana, fíjate, güey, desde Canadá, ¿eh? Allá desde Canadá hasta Ontario, Canadá, desde Ontario, Canadá, hasta la Patagonia, hasta Argentina. Todos escuchando el show del Sepi Boy. Hoy nomás.
4: Miau, miau.
0: Súbale, carnalino, Ontario, que nos vamos a iniciar. Quiero que todo el mundo mande audios. A ver si es cierto que llenamos esta mendiga máquina, saturamos esta máquina de... Pero manden los audios cortitos, pero bonitas. Cortitos. Nomás su nombre, ¿dónde estás, compadre, va? ¿Dónde me estás escuchando? Cortitas, pero bonitas, mija.
4: Saludos aquí para todos los de Perfiles y Plafones, Rack, de parte de Hernán Gómez, el crack, y huehuepa.
0: Todo, carnal, y huehuepa, súbale, hermano.
6: Mi jefe, la vaquita voy.
0: Sí, cómo no.
6: Los transportes se gobe, mi jefe, bien presente. Huehuepa.
0: Todo, mi vaquita voy.
7: El Robert de los 10, 12, 12, 12, 12, 12, 12.
0: Es todo, mi Robert, así Robert, de la Villa Sordaz, el Robert, dice por aquí, nada más me mandó una ¿qué? Súbele.
8: Buenos días, Happy Boy.
0: Buenos días.
8: La parca de los Master y Guerreros del Pedre, huehuepa.
0: Todo mi parca de los Master y Guerreros, soy del Pedre, así, cortitos pero bonitos para que salgan todos, güey, porque no los hacen muy largos y no alcanzamos a poner todos, güey, ¿verdad? Cortitas pero bonitas, mijo, mijo. ¡Nukis, nukis! ¡Pícale, Toño!
9: Buenos días, Happy Boy. 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Aquí toda la clica laborando.
0: ¿Hoy nomás, Toñito?
10: No es un porro.
0: ¡Súbale! Reviento la bocina con el show del Happy Boy, Happy Boy, Happy Boy. Luis Cobar. Rubias.
11: ¿Qué onda, mi Sepi? Aquí el Rigoletto desde Amazon. Saludos, compadre.
0: Es todo, mi Rigoletto, desde Amazon.
12: ¿Qué onda, mi Sepi? Buenos días, compadre. Mándanos solito la racita Ferropa, compadre, para el Diego, para el Cabeza Palomita, para el Darío y para toda la raza, compadre. Y ánimo, y huehuepa.
0: Oh, ¡ánimo al cuadro! Vamos a arrancar, vamos a iniciar, Toñito. Échame líneas de contacto rápidamente. ¡Buenos días!
13: Muy buenos días, mi Happy Boy.
0: ¡Buenos días! ¿Quién habla, hermanito?
13: Ya sabes, camarada, Eric de la Esperanza, compadre.
0: ¡Es todo, mi Eric! ¡Mándanos un boom, mi Eric!
13: Pues ya sabes que para toda mi banda de Paz en García, mi camarada Tito, mi camarada David Aro, vida, y toda la banda, ¡y huehuepa!
0: ¡Es todo, hermanito! ¡Buenos días!
14: ¡Buenos días, compadre!
0: ¡Muy buenos días, compadre! ¿Tú quién habla, hermanito?
14: El Gorrión es de la Genaro.
0: ¡De volada, mi gorrioncito! ¡Échale!
14: Tira un saludo para mi esposa Malú, para mi compadre Neto del Indepe, mi compa Pavis de Tresca, Panchiní del Axel, mi compa El Güero del Gas, mi compa Chef Futura Celaz, y gracias a ti.
0: ¡Ya le va, carnalito! ¡Buenos días!
15: ¡Gachapi!
0: ¿Quién habla, hermanito?
15: Habla el Soresoro, compa, la gente de la Green Side, en la colonia Croca.
0: De volada, mi Soresoro, échale.
15: Un saludo para mi princesa Megan en Escobedo, para el BTR allá de los Teques de la Gloria, el Tom allá de San Marcos, y huehuehua.
16: Ese mi Sepi, los Tamas del Realito presente.
0: Es todo, carnalito. Recuerden, Hebrea, Félix Hugo Gómez y Los Ángeles. Ahí enfrente de Soriana, enfrente de la Bimbo, y está la pegadera de la calca de la banda 93.3, la banda 93.3. Buenos días.
17: Excelente mañanita, mi Sepi Boy.
0: De volada, ¿quién habla, hermano?
17: Habla Vivi, la cuadrilla de eléctricos.
0: De volada, mi Vivi, échale.
17: Mire, pues para todos los que andamos aquí por Guerrero y Ruiz Cortines, va. Para toda la compañía Payer Construcciones, mi compa Carlíos, Antonio Palomares, Efraín Palomares y la cuadrilla de chicos y huehuevo.
0: ¡Órale, Vivi! ¡Ya está, mi Vivi! ¡No la haga tan largo, amigo! ¡La número 3! ¡Bueno! Sí, bueno, buenos días. ¿Quién habla, carnal? Se te corta todo, hijo. ¡Muévete! A ver, muévete, hijo. Ya se le cortó, perfecto. Bueno, buenos días.
18: Buenos días,
0: Sergio. Buenos días. ¿Quién habla, hermano?
18: Papá, pues la Alianza Real.
0: De volada, carnal, mando los saludos.
18: Unos saludos para el Toño, el Chino, el Lara y todos los de la bloquera de Gonzalito.
0: ¡Órale! ¡Bloquera Gonzalito! ¡Saludos, muchachos! ¡Buenos días!
19: Sí, mi jefe.
0: ¿Quién habla, hermanito?
19: Acá habla el Javi. Mi jefe.
0: ¿El Javi de dónde?
19: De la Talaverta.
0: ¡Esa! ¡Manda los saludos, mi Javi!
19: Ya, pues un saludo para los condelocos de la Seca, mi compadito el Güero Palma de aquí de Baicon y para toda la banda que nos contó Rey Huehuapa.
0: ¡Y huehuepa! ¡Saluditos! ¡Cállale al Dandan Boys! Allá enfrente de Gas Ideal, Doñito, servicio que satisface. Allá enfrente de Gas Ideal, casi enfrente ahí de Soriana Santa Cruz. Ahí está el tremendo Dandan Boys. ¡Cáigale! ¡Buenos días!
20: Buenos días, mi Sepi.
0: A sus órdenes, hermano. ¿Quién habla?
20: El taquero influencer Vallejo, el de la Estanzuela.
0: ¡De volada, mi Vallejo! ¡Mando los saludos!
20: Un saludo muy especial para mi compa José Zúñiga, que está cumpliendo años.
0: ¡Ah, felicidades!
20: Para el Borre, que anda repartiendo hielo aquí en toda la zona sur. Ajá. Para el mejor coordinador de la base de taxis, el Peña. Para los de la red ambiental, Cheche, Iván y Aarón. Y toda la raza que conoce al Vallejo.
0: Sobre mi Vallejito, sobre el líder número 3, estoy en el número 3. ¡Buenos días!
1: Ese es mi Cepi Boy. ¿Qué onda, compadre?
0: A sus órdenes, carnalito. ¿Quién habla, compadre?
1: De Cañada Blanca, mi Cepi.
0: ¿Quién gritó por ahí una maldición, tú? ¿Quién
1: gritó? Un pinche batido que anda ahí pasando en los loquillos, hombre.
0: Dale un patadón en el mero yoyopo de mi parte, güey.
1: Ya te lo di al cabrón, hombre. Pues eso de los tricolandias.
0: Órale, carnal, ¿para quién más?
1: Solo para toda la banda de Cañada Blanca, mi Cepi Boy. Y ahí para que caigan a las gorditas y tacos. ¿Dónde? Martínez. Tacos en la Cañada Blanca.
0: Tacos y gorditas Martínez.
1: Oro, 503, mi Cepi.
0: Ahí en Conchita ahí del
1: con
0: Oro.
1: Con mi abuela Rosa.
0: Doña Rosa, ahorita la vamos a caer todos ahí con Doña Rosa. Oye, Michoel.
1: Dígale que lo hagan al Cepi Boy. Van a darles órdenes gratis, mi Cepi.
0: ¿De parte de quién vamos? ¿De parte de quién?
1: De parte del Chuec de la Cañada Blanca.
0: Michoel.
1: Es toda la racita.
0: Michoel, te voy a encargar ese güey que gritó ahorita esa maldición. Quiero que le des un patadón en el mero yoyopo, güey, ¿ok?
1: Se lo acabo de dar, le puse dos, mi Cepi, ya lo corrí de aquí.
0: ¡Órale, Michue! ¡Es todo, Michue! Que el Chue le diga, estúpido, estamos al aire, pues, ¿qué tienes, menso? Dale un patadón, Michue, de esos de acá, Mark Acme. Bueno, buenos días.
21: Buenos días.
0: Buenos días, ¿quién habla?
21: La mera pipa.
0: ¡De volada, ¿quién habla?
22: El Diablo Forever, mi Cepi.
0: ¿Qué pasó, mi Diablito?
22: ¿Qué andamos?
0: Oye, mi Diablito, como siempre, andas siempre trabajador, siempre para arriba y para abajo, Diablito.
22: Ando bien contento, Cepi.
0: ¿Por qué, mi Diablito? A ver, platícanos tu felicidad, carnal.
22: Me dieron la visa.
0: Bendito Dios, tiene un visa, güey.
22: Ya voy para los gabachos, sí.
0: Bendito Dios, mi Diablito. ¿Por cuántos años la sacaste, Diablito?
22: No, me la dieron por 10 años.
0: 10 años, bendito Dios. Felicidades. ¿Tienes familia por allá, Diablito?
22: Sí, ya tengo unos primos y un carnal.
0: Qué bueno, Diablito. No te vas a sacar allá, güey, ¿eh?
22: No, ya para... Como que ahora ya te oigo.
0: ¿Qué ha estado, Diablito? Por medio de la aplicación. Ahora sí, el Diablito se va para la Unión Americana, ¿va?
22: American City, mi señor.
0: American City, ahí se quedan, tacuaches, diles.
22: Ahí se quedan.
0: ¿Eh?
22: Ahí se quedan aquí, el Diablo Forever.
0: Dile, bola de tacuaches. Dile, ahí se quedan, bola de tacuaches.
22: Bola de macuarros, ¿cuál es tacuaches?
0: Macuarrones. Oye, pues allá para que escuches y te lleves a la pollita, a Ramiro Galicia y al Kazán.
22: Sí, ahí los voy a aventar en la playa de
0: Galveston. Mendigo desgraciado. Ya está, Diablito. Quédense bastante, Diablito. El número 92. Buenos días.
23: Ya ando, mi Cepi.
0: ¿Quién habla, carnal? ¿Quién habla?
23: Acá, el Joas de la Guadalupe.
0: De volada, mi Joas. Mándale los saludos.
23: Hombre, para los saludos para todos los de la Guadalupe, para los de San Pedro,
0: Valle Muerte
23: y todo.
0: Oye, eso. Mi
23: Joas. ¿Qué, Rocky?
0: Declare, de aquí para adelante, pura qué, decrételo.
23: ¡A la madre!
0: ¿Pura qué?
23: Pura 93.3.
0: Pura Totonita, dígalo. Dígalo. Yo decreto pura Totona, dígalo, güey.
23: Pura Totona, mi Cepi.
0: Vámonos, ya dijo Joan, ¿eh? Así es que, vato, de aquí para adelante, pura Totonita, Toño. Pura Totonita. Buenos días.
23: Totonita.
0: Vámonos, cuélgale, compadre, que queremos una Totonita fresca. Que traiga la primera orinadita de la mañana, va, Toño. Qué rico, güey. Imagínate, güey. Lluvia dorada, Toñito, lluvia dorada, güey. Buenos días. Sí, cuélgale, compadre, queremos una Totonita. Buenos días.
24: Buenos días.
0: Buenos días, ¿quién habla?
24: Pati.
0: ¿De dónde nos hablas, Patricia?
24: Hoy estando aquí con mi marido trabajando.
0: Qué bueno, mi amor. ¿Andas de chicle con tu marido?
24: Ando de tóxica.
0: No, hombre, déjalo que trabaje solo, mija. A ver si le cae una nalguita nueva, hombre.
24: Claro que no, para eso me tiene a mí.
0: Por eso, mami, déjalo que trabaje, pues de repente se vende unas aventuritas. Si Pipo se aventaba sus aventuritas, que no se las aviente, ¿va?
24: Pues ya vas a ver todo.
0: Oye, mija, pero vamos por partes, Pati. ¿Cómo se llama tu marido?
24: Lupe.
0: ¡Lupe! ¡Ese es mi Lupe! Imagínate, te tocó esta toxicidad, Lupe, ahí contigo, ¿va?
23: Sí, pues que
0: no, no te deja trabajar, güey, no te deja de repente aventarte una nalguita ahí extra, nada.
23: No, ni modo.
0: No, ni modo, güey, dice que cada quien carga su cruz. Oye, Pati.
24: Mande.
0: ¿Qué edad tienes, Patricia?
24: 43.

0: 46.
1: 3.
0: 43 años y todavía andas engrosando, mami.
1: Claro.
0: No, hombre, ya déjate de cosas, hombre, deja que Lupe sea feliz, hombre. ¿De qué colonia eres tú, Pati?
1: Soy de Juárez.
0: ¿De Juárez? ¿De qué colonia, mi amorcito?
1: Colinas del Sol.
0: Colinas del Sol, allá en Juárez, Nuevo León. Colinas del Sol, saludos a toda esta gente hermosa y preciosa. ¿Cuánto tiempo tienes con el Lupe, tú, Pati?
1: 6 años.
0: 6 años, ya, mija, ¿viene siendo tu marido o tu pareja número qué?
1: 2.
0: La número 2, ¿qué pasó con el primero?
1: Pues se fue.
0: Se fue por unos cigarros, ya no volvió.
1: Ya no regresó ni por la feria.
0: Sí, no, o sea, dijo, no, me zafo de esta mendiga tóxica, va. ¡Ah! Oye, Patricia, 43 años, mi amor. ¿Cuántas bendiciones, Patricia?
1: 4.
0: 4 bendiciones, mija. Y fíjate, pinche Lupe carga con todos.
1: Con todos, carga hasta con nueras, yernos, nietos.
0: A la madre, va. Bueno, pues total, mire, Pati, pues dice el dicho, quien quiera la vaca.
1: Quiera los becerros.
0: ¿Así han de estar las becerreas que le das, mendiga, va?
1: Pues para que esté aquí conmigo.
0: Bien engreído, mami, bien engreído, ¿va?
1: Ya es.
0: Oye, mi amor, y luego, mi amor, 6 hijos, mi amor, digo, 4 hijos, 6 años con Lupe. Oye, mija, ¿y dónde lo agarraste a Lupe? ¿Dónde te lo topaste o qué?
1: Éramos amigos.
0: Ah, la crán. ¿Eran amigos del dedo chiquito?
1: No, éramos amigos nomás y ahí nos fuimos conociendo.
0: Ahí se, ¿eran amigos? ¿Pero de qué? ¿De la infancia o de dónde?
1: Sí.
0: ¿De la infancia? Fíjate, Lupe. ¿Quién iba a pensar quién iba a pagar los platos rotos, güey? ¡Ah!
2: Yo ni lo pensaba, pero
0: pues, pero ni modo, va, pues así se hace. Dice Lupe, pues es lo que hay, va. ¡Ah! Oye, mija, entonces, ¿ni un hijo es de Lupe, no, va?
1: No, ninguno.
0: Ninguno, mija. No, pues está. ¿Y qué edad tiene Lupe?
1: 41.
0: Fíjate, tú andas de fiesta toda de las altacunas, mendiga.
1: Quería colágeno.
0: Exactamente, mija, querías colágeno, mija. Luego le diste un chupadón, mami.
1: Todo.
0: Ay, men. ¿A poco también le diste el no me niegues, el siempre sucio?
1: No, ese todavía no.
0: Ese, dicen que es después de los 50 para que tengas con algo con qué apretar, ¿va, mami?
1: Claro.
0: Dicen que después de los 50, Toño, se acaba la fuerza, todo en las manos, en todo, ¿va? Dice, pues he perdido con el chiquistriquis, ¿va, mami?
1: Pues con algo lo tengo que detener.
0: A huevo, dile, mami, dile, mánchate, güey, el dedo de Nutella, ¿va?
1: Ya sé, pero no quiere.
0: No, ¿qué pasó, Lupe?
2: No, la que no quiere
0: es ella. La que no quiere es ella, Lupe. Yo te vi un puesto luego de, me va. Dependigo, detonarla, güey. Detónala, Lupe. ¿Va? Oye,
2: no,
0: Pati.
2: No,
0: ¿qué talla usas, Pati, a tus 43 años, Lupe? ¿Tú, Pati?
1: 9.
0: Está bien, mi amor, gordibuena, ¿va?
1: Sí.
0: Bueno, ¿y a todo esto qué te dedicas? ¿O sea, qué andan haciendo? ¿A qué le ayudas a Lupe?
1: Ahorita ando con él aquí de tóxica, pero yo estoy trabajando, de hecho estoy incapacitada.
0: Ah, la gran, pero Lupe, ¿qué se dedica?
1: Es repartidor.
0: Es repartidor, mija, está bien, mija, quédese con él de cotorreo, ¿va?
1: Sí.
0: Qué bueno, mi amor, qué bueno, ámense, quiéranse mucho y sobre todo respétense mucho, que es lo más bonito, ¿va?
1: Claro.
0: En la noche sí que te falta el respeto, que te nalgué, mija, que te dede. No, va, no, no, no, no, no, no, ¿va?
1: Es lo que le digo todos los días.
0: ¿Qué le dices, mamita?
1: Que me falta el respeto.
0: Fáltame el respeto, nalguéala, güey, déjale las nachas bien moradas, ¿va?
2: No quiere, no quiere.
0: Bien coloradas, güey, luego, dale un lavadón de cazuela, tú, Lupe.
2: Pues no quiere.
0: ¿Cómo no, hombre? Ya estando ahí, nomás levántale más las patrullas y órale, mendiga. Puros besitos en el chiquitriqui, en el mero chiquistriqui, ándale, mendiga, ¿va?
2: Se aprieta, mi jefe.
0: No, pues nada, tú, güey, flojita, pues dale buen jale, güey, ¿va?
2: Más.
0: Un chupadón de bollo bien dado, mija, afloja las piernitas.
2: La pongo con los ojos en blanco.
0: Ah, desgraciado mendigo. No, pues está bueno, mi amor. Pronto tú, Pati, sigan ahí trabajando, Pati. ¿Va, Pati?
1: Sí.
0: ¿Pati?
1: ¿Vale?
0: Sí, ok.
1: Sí.
0: ¿Vamos o qué?
1: Vamos.
0: Vamos, deja este güey que trabaje, mami. Vente, mami, para acá.
1: Mira.
0: ¿Qué canción quiere mi Pati?
1: Pues quiero una de Nelson Velázquez.
0: Próximo 29 de agosto, mi amor, ¿ya compraste el boleto, mi amor?
1: No, todavía no.
0: Ya quedan bien poquitos, mi amor, quedan bien poquitos para el 29 de agosto. Ese reporte que me mandaron de la Arena Monterrey, es que córrele, córrele a la Arena Monterrey para estar con Nelson Velázquez, Giancarlo Centeno y, por supuesto, con Alex Manga, mi amor. ¿Cómo ves?
1: Perfecto.
0: Dile a Lupe, órale, güey, vámonos a las taquillas, voy a comprar el boleto, porque si no, no van a alcanzar, ¿eh?
1: Y acabó, andamos aquí cerca.
0: ¡Órale, mamita! ¡Pati!
1: ¿Dónde?
0: ¿Cuál es la radio que manda, preciosita?
1: La 93.3 con el Cepi de Cepi.
0: El papi de papis.
1: Cepi, boy.
0: ¡Chiquita, mamá! Aquí está la voz de cristal. Nelson Velázquez, 29 de agosto, Toñito. El Terreno Monterrey, Nelson Velázquez, Giancarlo Centeno y Alex Manga. Compra con tiempo tu boleto, separa tu lugar, no te lo puedes perder. ¡Órale, órale, todos a los taquillos de la Arena Monterrey! Saludos a la racita que está ahí en Félix U. Gómez y Los Ángeles. Ahí está la patrulla de regalos. Ah, la Pacorra te manda saludos, Toñito. La Pacorra, la Pacorra, la Pacorra, la más locota, la más cotorra ahí del Zacatecas.

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0: 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Vamos a continuar, Toñito. Saludos ahí a la gente que está trabajando, los albañiles, Toñito, que están trabajando ahí en Doblado y Arteaga, ¿verdad? Ahí en Doblado y Arteaga, así me dijo la pacorra para Esteban Rodríguez y para Juanito. Ellos son ahí de la Villa Olímpica y están escuchando a todo volumen el show del Sepi Boy. ¡Súbale, Esteban! ¡Súbale, Esteban! Y el tremendo Juanito, ¡súbale, carnales! ¡Súbale! Que por ahí pasó Pacorra, la Pacorra, el Paco Acosta, que es la Pacorra, la más locota ahí del Zacatecas, y que es la pareja, lo voy a decir de una vez, Toño, ni modo, es la pareja de Toño el Padrote. Paco Acosta y Toño el Padrote son pareja, ya oficialmente. Pero se tenía que decir, Toño, y se dijo, pues ni modo.
1: Pues ni modo, compadre, ni modo.
0: Pues ni modo, porque se tenía que decir, ya se dijo, ¿eh? Oye, vamos a continuar, pero antes de ir allá con la unidad móvil, déjame mandar un saludo muy especial, Toñito. Si eres tan amable, mi querido Antonello Sánchez, quiero mandar un saludo muy especial y una felicitación. Prepárame las mañanitas para Erika Aide Arcibar, ahí que cumple 18 años. Muchas felicidades, hija. Que Dios me le dé larga vida, salud y muchas bendiciones. ¿Eh? Ahí de parte de su papá, el Clemen, ¿eh? Dice que cumple muchos años más y que la quiere mucho, ¿eh? Ahí de parte de su papá Clemen, él es buen amigo de nuestro buen ingeniero Arturo Niño, le mandamos un saludo muy especial al Clemen y para su hija Erika Aide Arcibar, que hoy cumple 18 años. ¡Felicidades!
2: Despierta, mi bien, despierta.
0: Mira que ya amaneció. Échale, vamos a la patrulla de regalos allá en Avenida Los Ángeles y Félix Gómez. Adelante, mi querido Rayito.
3: Gracias, mi Sepi. Oye, de lo que se entera uno, ¿verdad? Los romances de Toño.
0: Sí, hombre, ¿hasta dónde hemos llegado, Radio, va?
3: ¿Hasta dónde hemos llegado? Oye, la gente está llegando aquí a este punto de la ciudad, aquí en Los Ángeles y Félix Gómez, justamente abajo de la estación Los Ángeles. Aquí está la patrulla de regalos, aquí está la pegadera en estos momentos, mi Sepi. Estoy pegando la calca de Banda 93.3 y la del show del Sepi Boy. Miren, en estos momentos, totalmente en vivo, estamos pegando una calca, mi Sepi, así como lo escuchan. Ajá. Y de volada se la pegamos aquí a la raza, que llegue pitando, que llegue haciendo escándalo. ¡Pítale, carnal!
0: ¡Pítale, hijo! ¡Pítale, güey! ¡No tenga miedo!
3: Gracias, y que llegue toda la raza, mi Sepi. Estamos justamente en la avenida Félix U. Gómez y Los Ángeles. Los Ángeles y Félix U. Gómez, aquí donde está la estación del metro Los Ángeles y los Tacos Órale. Del Tigre, que también están aquí en la esquina. Saludos Órale. A los compadres de Tacos del Tigre. Y aquí está la patrulla de regalos con la pegadera de la
0: Saludos, calca. Saludos, los Tacos del Tigre, hombre, que están escuchando la Bamba 93.3 a todo volumen. A toda la gente que va pasando por avenida Los Ángeles y Félix U. Gómez, allá bajito de la estación del metro Los Ángeles. ¡Cáigale! Por la calca de la Bamba 93.3, la radio que manda en Monterrey, Toñito.
4: Échame líneas de contacto, mijo. Nukis, Nukis,
0: buenos días.
5: Buenos días, padrinazo.
0: ¿Qué pasó, hija? ¿Quién habla?
5: El número uno, ya sabe. Ahí nomás para que vayan y digan Aarón de Tres
0: Caminos. ¡De volada, Aarón! ¡Mándenos un número!
5: Un saludo para todos mis compañeros de ahí de Mr. Plu que están escuchándote. Para mi compadre Ricky Full Injector, que ahí le hiciste una pequeña entrevista.
0: ¿Eh?
5: Y para Andrés de Rayadores Garza y ahí y el Taller Garza, tú, Sepi, ahí te están escuchando.
0: A todo volumen, mi querido Aarón, saluditos. Saludos al Depo, el Rey de Mil Coronas. Oye, tú, todos los depósitos, el Rey de Mil Coronas, el Rey de Mil Coronas, el Rey de Mil Coronas, el Rey de Mil Coronas. Súbale, Roque, Roque. ¡Revienta la bocina, Roque! Buenos días.
6: Buenos días, parinazo Luis Covarrubias.
0: ¿Quién habla, hijao?
6: Su ahijado, el Bronco de la unidad, mi Sepi, en Escobedo.
0: Adelante, bello. Escobedo bello, Escobedo hermoso. Recuerden que Escobedo es la capital de la transformación de todo Nuevo León. Grábenselo en su mente, tráigalo aquí todo el día en su mente. Mijes es Mijes, Mijes es Mijes, Mijes es Mijes, por donde te fijes, ahijado.
6: Ah, firma, mi Sepi. Unos saluditos, mi Sepi.
0: Adelante, Bronco.
6: No, pues unos saluditos para mi compa el Christopher de W, para el Maldonado, también para mi compa Tomás, para el Willy de la Granja, para la Pigua, para el Brandon y para toda la banda de la unidad Sepi.
0: ¡Órale! Échame el número 3 y el Cerebro. ¡Buenos días!
7: Buenos días, mi Cepi Boy.
0: ¿Quién habla, hermanito?
7: Habla el Cesarín de la Morelos, mi
0: ¿Dónde
7: Cepi.
0: ¿Dónde anda el Cesarín el día de hoy en el mercadito? ¿Dónde anda mi Cesarín?
7: Aquí en mi barrio, aquí se pone el mercado aquí por bomberos.
0: ¡Órale! Todo mundo cáigale al mercado de la Morelos, con mi compadre Cesarín. Los accesorios, las fundas, las baterías, las pilas, todo va, Cesarín.
7: Sí, va toda la banda aquí, todos los saludos, Cepi, para el frutero, para el ropero, para los tacos, las gorditas, mi Cepi, para toda la banda que escucha el Cepi Boy.
0: ¿Toda la raza cáigale al mercado de la Morelos?
7: Declaro, Gustavia no, declaro, Gustavia no. ¿Pura qué o no?
0: ¡Órale, declárelo, mi querido Cesarín!
7: ¡Pobre, pura totona de aquí para el Real, mi Cepi!
0: ¡Dígalo, yo declaro, dígalo! ¡Decreto,
7: ya
0: yo decreto,
7: sabe,
0: dígalo!
7: Sabe, mi Cepi, sobre ellos.
0: ¡Dígale, mi Cesarín, yo decreto!
7: ¡Pura totonita, papá!
0: ¡Vámonos! Ya lo dijo Cesarín, doño. Así es que, vatos, absténganse, perros, ¿eh? ¡Buenos días! Bueno. ¡Cálgale, cálgale, cálgale, compadre! ¡Buenos días!
8: ¡Bueno!
0: ¡Hola, hola! ¡Buenos días!
8: Soy Luna.
0: Luna, no, queremos chiquitas mamás, güey. No marcianos, Patoñito. Queremos pura chiquita mamá, pura chiquita mamá. Ya lo decretó Cesarín desde la Morelos, dijo de Cesarín, yo decreto de aquí para adelante pura totonita que huela puro fish. Ah, rico y delicioso. Buenos días. Se le fue eso a eso. Cuélguele, cuélguele. Buenos días.
9: Buenos días.
0: Sí, cuélguele, compadre. Queremos una totonita porque lo decretó Cesarín. Cuando la gente decreta, Toño, ¿qué digo? Yo decreto, se tiene que respetar hasta el próximo llamado, ¿eh? Así es que pura totonita, cáiganle a los tacos del Dandan Boys, Dandan Boys, Dandan Boys. 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Ahí está el revolque. Cáigale porque se acaban bien temprano los taquitos, ¿eh? Vuelan, güey. Buenos días. Se le fue la comunicación. Buenos días. Eso, está libre la línea. Órale, mami, el 81-83-44-9393 y el 81-83-43-80-51. Bueno, ahí está la línea, está libre, Toño. Bueno, sí, bueno, sí, compadrito, cuélgale porque queremos una totonita decretar, ahorita pura totona, güey. Y hay que respetar, ¿va, Toñito? Ahí el mercadito de la Morelos, ahí está ahorita el tremendo Cesarín, el de la fruta, al de la ropa, al de los taquitos, el de las gorditas, todos ahí sintonizando la banda 93.3. Buenos días.
10: Buenos días.
0: Hola, buenos días. ¿Quién habla?
10: Soy Paula.
0: Nah, hombre, dijimos, o sea, marcianas no, güey. Cuélguele a la Berta, hombre. Buenos días. Soy Paula, imagínate, Toño. Fíjate, qué bárbara. Ay, qué feo, dice Toño. El número 3, buenos días. Buenos días. Sí, buenos días.
11: Buenos días, Jeffy, ¿cómo estás?
0: ¿Quién habla?
11: Nelly.
0: Nelly, ¿de dónde nos habla Nelly?
11: De Santa Catarina.
0: ¿De Santa Catacha? ¿Por qué se escucha tan lejos, Nelly?
11: Es que tengo la radio, te estoy escuchando, Sepi.
0: ¿Estás qué, mi amor?
11: Te estoy escuchando.
0: ¿En dónde estás escuchándome?
11: Aquí en la radio.
0: Ya sé, mi amor, pero ¿en qué colonia estás tú de Santa Catacha?
11: En la Escorial.
0: En la colonia Escorial, ¡ah, qué! Saludos a toda la gente de la Escorial Antena, se está sumando bien feo. Ahí a toda la receta de la Escorial, si eres tan amable, mi querido Toñito. ¿Qué andas haciendo? ¿Estás en el quehacer o qué, Nelly?
11: Aquí laborando.
0: ¿En qué trabajas?
11: En una fábrica que se llama Mantalay.
0: ¿En una fábrica que se llama qué?
11: Mantalay.
0: Mantalay. Saludos a todos los de la fábrica Mantalay que estén escuchándonos. Pero tú vives en Escorial, tú, Nelly.
11: No me vas a...
0: ¿Tú vives en Escorial?
11: Sí.
0: Es todo. ¿Qué edad tiene mi Nelly?
11: ¿Perdón?
0: ¿Qué edad tienes, sorda?
11: 30.
0: 30 años. ¿Casada o solterita tú, Nelly?
11: Separada,
0: amiga. Chihuahua, ¿te tocó mala suerte o qué, Nelly?
11: ¿Verdad?
0: ¿Te tocó mala suerte o qué, hija?
11: Sí, Cepi.
0: Chihuahua, amiga, ¿borracho, desobligado? ¿Qué pasó? ¿O mujeriego?
11: Borracho.
0: ¿Borracho?
11: Sí.
0: Chihuahua, amiga, no. Es que, ¿y cuántas bendiciones tienes tú, Nelly?
11: Tres.
0: Tres, fíjate, no, hombre, Toño, qué mamada. Y, pero si ¿sí te da para la manutención, mami?
11: Cuando quieres, mamá.
0: Tamano, hombre, mijita, imagínate, de haber sabido que ibas a tener eso, mejor no le hubieras entrado en el IVA.
11: Pues sí.
0: Pues sí, mija, 30 años, estás bien joven todavía, mi amor, para rehacer tu vida, ¿verdad que sí?
11: Sí, así
0: y,
11: es.
0: ¿Y quién anda sobres, mija? ¿Quién anda sobres?
11: No, pues hasta ahorita nadie.
0: ¿Qué talla usas, Nelly?
11: 9.
0: Está buena, mamita gordibuena, ¿va?
11: Sí, así es.
0: Es todo. ¿Qué canción quiere mi Nelly? Porque se escucha muy feo la interferencia.
11: Mujer prohibida.
0: ¿De quién?
11: De los desafinados.
0: ¡Órale! ¿Cuál es la radio que manda? Manda los saludos, Nelly.
12: 93.3 con el papi, es el Cepi Boy.
0: ¡Órale, mija! Hay mucha interferencia, Toño, en ese llamado, ¿verdad? Lo que pasa es que, pues, de repente, la, donde estés ubicado es donde de repente hay mucha interferencia. Pero bueno, vamos a continuar con el show del Cepi Boy, Cepi Boy, Cepi Boy. Aquí está... ¡Negro González! La mujer prohibida, ¿eh? 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Se acaban rápido.

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18: El silbante mexicano César Arturo Ramos libró el corte de los árbitros por parte del organismo que organiza la fiesta del fútbol después de octavos y será elegible rumbo a los cuartos de final de esta justa.
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2: 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Hoy nomás, Toñito. ¡Hue, hue!

0: Movido acá, Carlitos, saluditos a toda la gente de Pollo Frito de León, hombre, qué rico, allá en Pomarreyuno, en Bemitre y Camino Real, Camino Real y Bemitre, Bemitre y Camino Real, Camino Real y Bemitre, Bemitre y Camino Real, Camino Real y Bemitre, ahí en Pomarreyuno, ahí está el delicioso Pollo Frito de León, qué rico, Batoño. 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Échame líneas de cantante, hijo, nukis, nukis, pero primero vamos con la patrulla de regalos hasta lo que viene siendo Avenida Los Ángeles y Félix Gómez. ¡Adelante, Rayito!
1: Gracias, mi Sefi. Continuamos aquí con un escándalo tremendo en la avenida Félix Gómez y Los Ángeles. Los Ángeles y Félix Gómez, toda la raza pitando.
0: ¡Pítale, carnal! ¡Eso, hagan escándalo!
1: Tiene la calca, mi Sefi, la de Banda 93.3 y, por supuesto, la del show del Sefi Boy. Y quedan las últimas calcas, así que es el momento de que le caigan a este punto, aquí justamente abajo de la estación Los Ángeles, la estación del metro de Los Ángeles. Aquí le vamos a pegar la calca de volada, no se tarda nada, nada más se orilla, y cuando ya se orilla la trae pegada. Imagínate tú, mi Sefi, de volada.
0: Impresionante.
1: Así de eficientes, solamente Banda 93.3 lo hace así de rápido en las calles de la ciudad.
0: Perfecto, Rayito, muchas gracias. En un momento más volvemos contigo, compadre. Ahí la patrulla de regalos, cáigale abajo de la estación del metro Los Ángeles, ahí afuera de Soriana Los Ángeles, ahí de Félix Gómez, cáigale por la pegadera de la calca, ahí enfrente de la Bimbo. Ahí están la raza de la patrulla de regalos a todo volumen. ¡Súbala, niño! Es un porro, es un... Échame línea de contacto rápidamente, Toñito, porque continuamos en el show del Sefi Boy, Sefi Boy, Sefi Boy. ¡Buenos días!
2: ¡Buenos días!
0: ¡Hola, buenos días! ¿Quién habla, mi amor?
2: Ana María Rita.
0: ¿Ana María? ¿Ana María qué?
2: López Espinosa.
0: Ana María Rica, dijo la que la mamaría rica, ¿no, amiga?
2: Sí.
0: ¿Y si la mamá rica? O más o menos. Ana María.
2: Mande.
0: Ana María, ¿se fue? ¿Dónde nos hablas, Ana María López?
2: Acá, desde Ciénega de Flores.
0: Desde Ciénega de Flowers, mi amor. Saludos a toda la gente hermosa allá de Ciénega de Flores. ¿Qué andas haciendo? ¿Estás en tu casita o andas trabajando tú, mi querida Ana María?
2: Estoy descansando.
0: Bendito Dios, mi amor. ¿Hoy te tocó tu descanso o te dedicas al hogar? Ay, le están diciendo
2: estoy. Estoy con mi peor es nada.
0: Estás ahí con tu pareja, amiga. ¿Y qué estás haciendo? ¿Qué edad tienes
3: aquí
0: tú?
3: Aquí hablo, mi Sefi, mi parenazo. Aquí estoy. Estoy al 100%. Soy tu fan número uno.
0: ¿Cómo te llamas, carnal?
3: El Moy de Ciénega de Flores.
0: El tremendo Moy ahí de Ciénega de Flowers. Oye, Ana María.
2: Sí.
0: ¿Cuánto tiempo tienes con el Moy?
2: Y 5 años. ¿Cinco? Y 1 año casada.
0: Eso, bendito mi Dios, mi amor. ¿Qué edad tienes a todo esto, Ana María?
2: Tengo 34.
0: 34 años, bendito mi Dios, mi amor. Felizmente casada ya con el Moy. Y qué bueno, mi amor, que formen una bonita familia, mi amor. De mucho respeto, ¿eh?
2: Sí.
0: Oye, Miguel, ¿este huevón no trabaja o qué?
2: Sí, sí trabaja.
0: ¿Y luego porque está ahí en la casa o qué? ¿Por qué están echando pata o qué?
2: No, es que pedimos el descanso igual.
0: Ah, con madre, para que estén ahí todo el día ahí juntitos, ¿va, mi amor?
2: Sí.
0: Oye, Ana María, ¿pero ya tienes familia con el Moy o todavía no?
3: Ese pi, pero aquí seguimos, vamos a echar pata, ese pi.
0: Bueno, pues echen pata, que huele a pura berija, que huele a pura... a puro pazuco.
3: Que huele a puro fish. A puro fish, compadre.
0: Así mero, dile a Ana María, dile, no te lo laves, mija, así es como lo traigas, mami.
3: Así mero.
0: Y que lo hagas. Exactamente, también dale por el no me niegues, güey.
3: A huevo.
0: Chupas, lambes y dejas nuevos. Oye, Ana María.
2: ¿Sí?
0: ¿A poco ya le entregaste el chiquito, mami?
2: Sí.
0: ¿Ya le diste el no me niegues, mami?
2: Sí.
0: ¿El siempre sucio?
2: Sí.
0: Híjole, está bien, amor, que sea cariñoso el Moy con el chiquito, que lo agarre besos, mija, ¿va?
2: Sí.
0: Dile, piérdele el asco, ¿va, mija?
2: Ya sé, sí.
0: Y si le da asco, dile, que no le dé asco, cabrón, dígale, ¿va?
2: Que no le dé asco.
3: Ay, mi Sefi, ¿cómo me dar asco? Si eso me encanta.
0: La gran. Ana María.
3: Es mero mole.
0: Ana María.
2: Mande.
0: Cuando esté por ahí, dígale, piérdele el asco, cabrón, ¿va?
2: Pierda el asco,
0: cabrón. ¡Órale! ¡Lengüetele, güey! ¡Ah! ¡Oye, Ana María!
2: Sí.
0: ¿Sí o qué?
2: Sí o qué.
0: Vamos o qué, vamos o qué. Ahí dejamos al pinche Moy. Es show, Moy, es show.
3: No, no pasa nada. Oye, Ana María, ¿un trío qué?
0: Un tribilí, luego jalas un otro.
3: Un tribilí, a huevo.
0: Y me llamo a Toño para que nos grabe.
3: A huevo, llévate el cabezón.
0: Y luego de repente volteas y el Moy y Toño besándose, va.
3: Y yo me beso con Toño también.
0: Oye, Ana María.
2: ¿Sí?
0: De repente volteamos tú y yo y está Moy y el Toño, el padrote, besándose. ¡Ah, la
2: gran! Sí, ya sé, me imagino.
0: ¡Venga, su madre, vámonos! Digo, sí, tenemos un compañero locutor que dijo aquí, ¿cómo dijo, Toño?
4: Hay que probar de... Hay que probar de todo, mijo.
0: Dile, Moy, a la crama.
3: A la crama,
0: digo, no, ni mal. Oye, ¿qué canción quieres, Ana María?
2: La de Dos Locos Enamorados.
0: Dos Locos de Nelson Velázquez. Vamos a complacerle, mi querida Ana María López y al Moy ahí de Cierre de Flower. Sigan disfrutando el día, su día de descanso el día de hoy. Y grítenlo fuerte, ¿cuál es la radio que manda?
3: La 93.3
0: con
2: el papi de papis, el
0: Cepi Boy. ¡Qué ole! Aquí está la voz de cristal, Nelson Velázquez. Se llama Dos Locos. ¡Sí, Dos Locos! 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
1: El diputado de Movimiento Ciudadano José Luis Garza reiteró que su oficina legislativa es un espacio de atención directa a la ciudadanía, donde recibe diariamente solicitudes de gestión y apoyo. Compartió que su oficina se encuentra en el piso 10 del Congreso del Estado, con horario de atención de lunes a viernes, de 9 a 17 horas. Para mí es un gusto atender solicitudes de gestión y apoyo de la ciudadanía, sin importar el municipio donde vivan, dijo el legislador conocido como El Mueblero. 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
3: La obra humana más bella que existe es serle útil a los demás.
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10: ¡Vámonos! Señalo con las consentidas, Toñito. Son las 11 ya con 6 minutitos, 11 con 6. Y tenemos, déjame informarte, una temperatura de 28 grados. La máxima para hoy va a ser de 32 grados. Así es que hidrátese muy bien, muy bien. Vamos a arrancar las consentidas. Mándame tu audio, 811-690-8933.
11: Y ahí te cargo una canción de la dinastía Romero que se llama Antes que te olvide.
10: ¡Ale, compadre, aquí le complacemos! Aquí está la dinastía Romero, Antes que te olvide. Aquí, en las consentidas del Cepi Boy. Cepi Boy, Luis Covarrubias, 93.3.

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3: Mi Zepi Boy, ponme una rola.
2: ¿Cuál?
3: Para el Cholo Nice de Casablanca, que se llama y se titula El Pajarillo del Cartel de Nuevo León.
2: Aquí está mi querido Cholo Nice, súbale Cholo Nice, el tremendo Cholo Nice. Saludos a toda la gente de Casablanca escuchando la banda 93.3 con Luis Cobar.

Buenos días, Epi Boy. Ahí en las consentidas, por favor, compláceme con la de Rigo Tobar, mi amiga, mi esposa, mi amante. Y un saludo muy especial para el Pumba,

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3: 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España se mide a su similar de Bélgica. Encuentro para arrancar el fin de semana, 1:00 p.m. No hay que perdérselo.
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6: Epi, buenos días.
7: Buenos días.
6: Un placer me con la canción de Hermoso Cariño. Para
7: claro.
6: Mi esposa que hoy cumpleaños.
7: Felicidades.
6: Por favor.
7: Aquí le complacemos para tu mujer compartir en su cumpleaños. Aquí está Hermoso Cariño, don Vicente Fernández. Claro, en Las Consentidas, son las 11:31. Tenemos 28 grados de temperatura en la zona centro de Monterrey. Tú, Las Consentidas del Sebi Boy. Luis Covarrubias 93.3. ¡Cáigale al Dandambo!

0: Buenos días, mi Cepi.
1: Buenos días.
0: Ahí te encargo la del reloj de Luis Miguel. Saludos, gracias.
1: ¡Órale, compadre! Cristian Luis Miguel se llama El Reloj. ¿Qué hubo, eh? Son las 11:33, las consentidas, Cepi Boy.

0: Buenos días, Api.
1: Buenos días.
0: ¿Me puedes complacer con la canción de El Amigo para mi compa el Pelucas de la Sur 13, que falleció el domingo lastimadamente? Un saludo hasta el cielo, parte del Mike.
1: ¡Arre mi Mike! ¡De aquí está el cielo para el Pelucas! ¡De aquí está el cielo! ¡Aquí está el amigo Roberto Carlos! Dios lo tenga en su santa gloria, ¿eh?

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2: Sepi, Sepi, buenos días. Para Las Consentidas me puedes poner El Espejo con Yuri.
1: Saludos. ¡Hala, gran! ¡Órale, aquí está Yuri! 11:44, El Espejo y Las Consentidas del Sepi Boy, Banda 93.3.

0: Sepi, ahí para las consentidas, el mandilón de Carlos y José y el negro de los aferrados.
1: ¡Ay, aquí está Carlos y José Junior y el negro de los aferrados, fíjense, se llama el mandilón, escucha!

0: Buenos días, mi Cepi, buenos días. Ahí para las consentidas, póngase la de la mujer que soñé con los temerarios.
1: ¡Vámonos! Aquí están los ¡Me duermes! Los temerarios. ¿Eh? Y las consentidas 93.3.

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1: En San Nicolás, el alcalde Daniel Carrillo Martínez otorgó ascensos a 7 elementos de protección civil y bomberos para reconocer su ejemplar trayectoria en ambas corporaciones. El edil Nicolaita dijo que 3 elementos fueron ascendidos al grado de teniente, 3 más a capitán y 1 a jefe de distrito. Estas promociones forman parte del fortalecimiento de las corporaciones de auxilio, en las que el municipio ha ampliado la cobertura de atención mediante sus estaciones de emergencia. Los nuevos tenientes son Fátima Ramírez, Brian Zúñiga y Emilio Elizondo. Al grado de capitán fueron ascendidos Carlos Martínez, Amaury Sánchez y Eduardo Malacara. Finalmente, Alejandro Escamilla ascendió a jefe de distrito. 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
3: El que aprende y no practica lo que sabe es como el que ara y ara, pero no siembra.
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1: ¿Qué onda? ¿Qué rollo? Bájale un poquito más al audífono, está muy arriba. Bájale. Ahí yo te digo, ahí mero. Gracias, mis queridos chavacanos. La raza quiere el enigma de gracias por todo. Delicioso, nutritivo y doradito pato Merlín. Mis queridos chavacanos, mis queridos carnalitos, 83-44-93-93, 83-43-80-51. Y también pueden marcarme a través del 811-6908-933, si ustedes quieren. Pues ya se acabó la algarabía, mi querido Mayo, ¿eh? Ya se acabó el alboroto, todo volvió a la normalidad. La muchacha se quedó atorada ahí en la barda del Parque Fundidora, pues creo que ahí está todavía, ¿no es cierto? Pues ya, ¿para qué tanto rollo? ¿Para qué tanto pedo? La gente se emociona, pierde los estribos, hay hasta tragedias. Y los jugadores ni te conocen, van a seguir ganando miles y miles y miles de pesos que en tu mente jamás vas a tener. Y ya, ¿eh? Como quiera, ellos están a toda madre. Laos al aire, buenas tardes, ¿quién habla? Bueno.
2: Buenas tardes, hola Germán.
1: ¿Quién eres, hermano? ¿Cómo te llamas?
2: ¿Eh? Sí, me llamo Esdra.
1: ¿Qué pasó? Esdra, ¿cómo estás?
2: Bien, bien, en chinga, jalando.
1: Qué bueno, pescuezos. Oye, ¿y qué rollo? ¿En qué trabajas?
2: Ando jalando, le damos mantenimiento a los bancos.
1: Ah, qué bueno, hombre, los bancos de los boleros, ¿o cómo?
2: No, hombre, a BVA.
1: Ah, los bancos, pues especificate que a los bancos de los boleros, ¿o qué, güey? Oye, hermano, qué rollo, ¿cómo andas en clases de pajarología?
2: Ando bien empinado, igual que tu programa.
1: Fíjate que este pájaro que te voy a echar es raro, güey. ¿Tú sabes cuál es el pájaro que le tiene miedo, terror, pánico, susto a las hermanas de tu jefa?
2: No.
1: Es el pájaro que te metías. Y ahora quiero que me diga rápidamente en ese momento, ¿cuál es el pájaro que le tiene miedo, terror, pánico, susto comprar animalitos en las tiendas donde venden animalitos?
2: No.
1: Es el pájaro que te metimos.
2: Esa
1: es la idea, güey, que ustedes se diviertan, o sea, que robarles una sonrisa, esa es la idea, ¿ok?
2: Sí, sí.
1: Esa es la idea. Somos un programa, pues, diferente, ¿verdad? Somos un programa diferente. Somos un programa de contenido, ¿verdad? Un programa totalmente diferente. ¿Cuál enigma quieres?
2: Pues el del pato Merlín.
1: El enigma de gracias por todo, delicioso, nutritivo y doradito pato Merlín.
2: Sí. Es... saludos, hermano.
1: Mándalos a volar, ándale, güey.
2: Saludos para Denes, que traen el cuchillo, todo lo que dan el camión, los culeros, andan robando.
1: Cállate, sonso, estás al aire, menso, grosero, No, hombre, sí que te lo mereces, qué bárbaro, te lo mereces.
3: Eche puñetas.
1: Oye, gracias, mis queridos chavacanos, mis queridos carnalitos, gracias, 20% de descuento en toda la papelería de Schools, hasta el lunes 13 en Del Sol, en toda la papelería de School, hasta con el 20% de descuento en Del Sol. Oye, qué rollo, mis queridos chavacanos. Llega en este momento, señoras y señores. Fíjate nada más, hombre, el poder del norte, único y auténtico, de Arturo Buenrostro, con un tema clásico del regional mexicano. La radio, el poder del norte, de Arturo Buenrostro. Y la raza quiere enigmas, si quieren pajarología, quieren de todo.

Vamos a continuar, la raza quiere enigmas, quieren el enigma de, muy bien, el enigma del delicioso. Gracias por todo, delicioso, nutritivo y doradito Pato Merlín. La raza quiere el enigma del malvado, infeliz, abusivo y gacho, gusano barrenador.

Vamos a continuar a esa Traileros del Norte, Juan Tavares. Oye, qué bien, hombre. Un saludo para toda la gente que nos escucha allá en La Enramada. Muchas gracias, amigos en Pescaría. Toda la raza allá en Rancho Viejo, y Guadalupe, amigos en Ciudad Solidaridad. Toda la raza allá en Escobedo, allá por rumbo de la Fomerrey 119, ¿qué es Escobedo o es Monterrey? Bueno, ya se pega ahí. Saludos, mis queridos chavacanos. 93.3, Caldito de Res.

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9: El día sábado saldrán dos de los finalistas de esta fiesta del fútbol. El primer partido se va a jugar a las 3 de la tarde. Noruega ante Inglaterra. Se dice que mucho mexicano apoya a Erling Haaland. Sí, y aparte de que los ingleses se eliminaron al equipo mexicano. Así que todo México, vamos con Haaland.
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5: 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Es lo que provocas tú, Ramón. ¿Quién está a la 1? Buenas tardes, la 1, la aire. Bueno, nadie. Bueno, la 2, vamos a la 2. ¿Quién está a la 2?

0: échale.
1: Mira, ¿cuál es el pájaro? Este pájaro es muy extraño, carnal, porque este pájaro es policía y en sí. Y trabaja también aparte en donde hacen vino, en una bodega de vino.
0: A ver, ¿cuál es?
1: Es el pájaro que estira y hace vino.
0: Estira y hace vino. Bien, cabrón, te felicito, muy bien, güey. Ahora te voy a echar un pájaro, ¿ok?
1: Échalo.
0: ¿Tú sabes cuál es el pájaro que le prende fuego a los bosques?
1: Ah, pues el pájaro quema, Mike.
0: El pájaro quema madera, menso.
1: Ah, bueno, por ahí iba.
0: No, no iba, pues claro que no, güey, pues ¿cómo? ¿Cuál enigma quieres, pulseras?
1: Échame el del patito.
0: El enigma de gracias por todo, delicioso y nutritivo y doradito. Pato Merlín.
1: Sí.
0: Es... Ándele, güey, 93.3.

Ah, qué buena rola. Vamos a continuar. Coquito Garay en el audio, Germán Pluma en la voz. Y bueno, pues vamos a continuar, mis chamacos. La raza quiere el enigma del malvado, degenerado y malodiado Pato. No, Pato no, el gusano barrenador. Estoy equivocando, güey, ven. Pone nervioso. Para toda la raza aquí por la calle de Arteaga, 20 de noviembre, aquí en el Hotel Plaza 2020, echando patita deliciosamente aquí frente a la Plaza Santa Isabel por Venustiano Carranza. ¡Qué rico! ¡Qué delicioso, hombre! Aquí en el mero centro de la ciudad, hombre. ¡Qué delicia, mis chamacos! 93.3. El enigma del delicioso y nutritivo Pato Merlín, claro que lo tenemos.

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0: ¿Qué onda? Oye, llega ahora Anakin Larios. La raza quiere el enigma del malvado y desgraciado gusano barrenador.

0: Qué buena rolita. Saludos a la raza aquí en el Mesón, hombre. A la raza ahí de Runner Runner Alimentos, aquí en Espinosa y Colegio Civil, hombre, aquí en el mero centro de la ciudad. Saludo muy grande aquí a la raza de Runner Runner Alimentos, que nos mandan unas papitas Natural Sol, de esas deliciosas. Saludos, gracias, aquí en el mero centro de la ciudad. Tenemos un corte comercial y ahorita regresamos, no tardamos nada.
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1: La 1 al aire, ¿quién está en la 1? Buenas tardes, bueno. Bueno. ¿Quién eres?
2: Jorge.
1: ¿Cómo estás, Jorgito? ¿Cómo te ha ido?
2: Aquí andamos.
1: Qué bueno. Hey, Jorgito, ¿qué rollo contigo, hermano? ¿Qué rollo? Cuéntame, ¿cómo andas en clases de pajarología?
2: No, ando como los rayados, bien empinados.
1: Este pájaro que te voy a echar es raro, carnal. ¿Cuál es el pájaro que usa tenis?
2: No sé.
1: El pájaro con suelas.
2: Ay, güey.
1: Ándele, güey, ¿cómo ves? ¿Cómo ves? Oye, ¿y cuál es el pájaro que sabe que tú tienes una panadería y te pide trabajo?
2: Ah, ya sé.
1: ¿Cuál es?
2: El panochón.
1: No, es el pájaro que quiere trabajar en tu fábrica de churros.
2: Ay, güey.
1: Ahí quiere trabajar. ¿Cómo ves, Pulserín?
2: Pásame el enigma del Pato Berlín.
1: El enigma del malvado. No, el enigma de gracias por todo, delicioso, nutritivo y doradito Pato Merlín.
2: Ese mero.
1: Es cuando. Bueno.

Lanzador. Saludo para toda la gente allá en Santa Catarina. Gracias por estar escuchando 93.3. Coco Garay me acompaña en la producción de audio, es mi productor en turno. Saludo para toda la raza allá por la calle Río Mississippi, esquina con Loma de la Paz, en Balcones del Río, en Escobedo, la raza de la bonita carnicería, entre cortes, abarrotes y cortes deliciosos allá en Escobedo, hombre. Qué rico, hombre. Saludos.

Vamos a continuar, hombre. Ya vienen las bromas de la banda. La raza quiere el enigma de... No es cierto, Germán, la gente no quiere nada. Es mentiroso, Germán. No seas mentiroso, cabrón. La gente no quiere nada, y menos saber de enigmas que el pato Merlín, que el gusano barrenador. La gente ya está harta de eso, Germán. Entiéndelo, por favor. O sea, ya, párale, por favor, ya.

0: 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Como parte del arranque del programa Transformando Monterrey para complejos habitacionales en el desarrollo urbano Reforma, el alcalde Adrián de la Garza Santos y su esposa Gaby Ollervides acudieron al referido sector para iniciar los trabajos y recorrer la Brigada Integral de Servicios que se acercó a los vecinos. Durante el acto protocolario, el edil también repartió la tarjeta Regia Plus a mujeres residentes de esa colonia. Adrián reconoció que la buena comunicación entre autoridad y población ha llevado a una atención directa a la DUR, Desarrollo Urbano Reforma, que había estado olvidada hasta que la actual administración los escuchó, expresaron sus representantes. 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
2: Esperar que la vida te trate bien por ser buena persona es como esperar que un toro no te ataque porque eres vegetariano.
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0: Tengo una ventana abierta, hay una ventana abierta, válgame Dios. Ay, Germán, eres un inútil. Tengo una ventana abierta, se ve así como algo raro, ¿va? Dice, por aquí, vamos a las bromas. Coquito Garay está en la producción de audio. Y bueno, pues vamos a ver qué rollo. Vamos a empezar ya con las bromas de la banda 93.3. Chéquense que haya gente cuando mandan a hacer bromas, porque si no yo quedo como un verdadero idiota. Bueno, ya soy, ¿verdad? Pero pues no quiero ser más, ¿verdad? ¿Por qué abusar? ¿Por qué ser un idiota a nivel profesional? A ver, aquí estaba checando una broma que ya perdí. Válgame Dios de mi vida, hombre. Dice, ¿qué onda, Germán? Soy Jorge Pérez. Quería que le hicieras una broma a mi esposa. Ella se llama Alondra Villanueva. Es bióloga. Ah, mira nomás. Ella tiene un negocio de fumigaciones. Se llama Entofumix. ¿Se podrá, Germán? Bueno, pues vamos a marcarle, ¿verdad, Cuito? Vamos a marcarle. Claro que se puede. Todo se puede. Siempre y cuando contesten 813-080-594. Perfectamente. Vamos a ver. Vamos a ver si nos contesta esta señora que tiene una empresa de fumigación que se llama Entofumix. La uno al aire, Coquito, por favor. Está sonando el teléfono de Entofumix. Bájale, está viciando, bájale poquito. Ándale. Está sonando el teléfono. Ay, no. No, no. Está sonando.
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0: Empezamos mal, hombre. No, chéquense bien que haya gente, por favor, hombre. No hagan perder tiempo. A ver, vamos a ver. Una broma a mi hermana, se llama Vianey Bernal León. Dígales que hablen del que por qué se fue a Veracruz con mi mamá, que aquí en Monterrey estaba bien, allá se anda de borracha y no cuida al niño. Se fue a Oluta, Veracruz. Se llama Vianey Bernal León, vamos a marcarle. O sea que esta mujer vivía aquí en Monterrey, se fue a Veracruz, pero se fue a darle vuelo a la hilacha y el niño lo descuida. ¿Cómo ves, Oquito? No, los hijos son primero, Oquito. Coquito Vera nos ha puesto ese ejemplo, que los hijos son primero, ¿no? Pues claro. Mi hermana se llama Vianey Bernal León, dígale que hablas del DIF, que por qué se fue a Veracruz con mi mamá. Aquí en Monterrey estaba bien, allá se sale a andar borracha y no cuida a su hijo, que tiene un año el niño. A ver, ya le estoy marcando, güey. Esta broma la mandaste desde ayer, estás friegue y friegue. Si no contestan, güey, te voy a bloquear, güey. Estás advertido. El de la broma de Vianey Bernal. O el otro menso de la fumigada que tampoco contestó a la señora. Chéquense bien, güey, por favor, güey. No hagan perder tiempo, ya les he dicho. Por favor. El público es el más afectado cuando no checan los teléfonos. Por favor. La 1 al aire, Coquito. La 1. Baja el fondo. Ándale, ahora sí. Pues mira, ahí está sonando. Ahí está sonando. Mira, ahí está, mira. Este vato desde ayer mandó esta broma, güey. Está jode y jode que la broma. Ahí te lo mandó otra vez. Mira, ahí está. Bueno, adelante, mi querida Coquito Garay.
2: Bueno.
3: Buenas tardes.
2: Hola, buenas tardes.
3: Disculpe, con la profesora América Terán.
2: Sí, así es, soy yo.
3: Buenas tardes, profesora, ¿cómo está usted?
2: Bien, gracias a Dios. ¿Con quién tengo el gusto?
3: El señor Isidro Campuzano, ¿cómo está usted, maestra?
2: Bien, gracias a Dios.
3: Me pasaron su contacto para las clases, para los muchachos.
2: Particulares, sí, así
3: es. Estoy muy interesado. Mire, yo viajo mucho de Monterrey a Coahuila y de Coahuila a Monterrey por mis negocios.
2: Claro.
3: Entonces, actualmente yo mis nietos, pues, me los dejó mi hija. Y
2: okay.
3: Yo estoy a cargo de ellos, pero usted sabe que una persona como yo que trabaja, pues no tiene, pues ahora sí que el tiempo para ponerles atención, y los muchachitos andan un poco mal, ¿verdad?
2: Andan mal, ¿de qué grado son, disculpe?
3: Son de primaria.
2: Okay.
3: Son de primaria, son mis nietecitos, son mi adoración, pero pues también no puedo cegarme, están un poco burros.
2: Sí, ¿verdad? No se preocupe.
3: Y yo ya he hecho, no puedo con ellos, son muy juguetones, más quieren estar jugando, ¿verdad?
2: Okay, es que lo mismo a veces por el tiempo, como usted dice, por el trabajo y demás, ellos sí se sienten con la libertad,
3: claro,
2: pues de jugar y demás, de jugar. Y hacerlo en cualquier momento.
3: Tengo otro muchachito, no sé si usted me puede ayudar, este muchacho pues ya es de preparatoria.
2: Uh-huh.
3: ¿Usted puede atendérmelo también?
2: Sí, claro, sin
3: bueno,
2: ningún problema.
3: Me interesan los tres, pero mire, no sé si usted me puede regalar un poco, un minuto de su tiempo, un segundito le quito, ¿verdad?
2: Sí, sí, sí.
3: Mire, profesor, es que yo el apoyo que quiero para mi muchacho, el más grande, él es mi hijo, él es mi hijo, es un hijo que tuve de mi última relación.
2: Ok.
3: Y está conmigo también, porque pues la mamá me salió muy, pues muy, muy casquivana, muy ligera, ¿ve? Pero decidí mejor.
2: Sí, entiendo.
3: Entonces,
2: sí, sí.
3: Este muchacho mío tiene muchos problemas, ¿no? ¿Usted me puede ayudar? Me dijeron que usted también da tratamiento psicológico. ¿Estoy bien o estoy mal?
2: Estoy bien, sí, está bien.
3: Perfecto. Bueno, el detalle está en que este muchacho, pues, me ha tronado la prepa. Ya debería estar en la universidad, tiene 19 años.
2: ¡Ay, qué caray!
3: Pero está en la prepa todavía porque es muy distraído.
2: Sí.
3: Él la vez pasada, y me da un poco de pena, pero pues yo digo que un maestro es como un padre, ¿no? Tiene uno que
2: conversarse. Sí.
3: Este muchacho, la vez pasada llegué y pues me dio mucha pena, pero estaba viendo unas películas muy...
2: Pues, ah, sí, entiendo, sí. Una película y pues todo que... a lo mejor en su momento, pues...
3: ¿Perdón?
2: Es por el desarrollo.
3: No, es que se alejó del teléfono, ¿no lo escuchó? ¿Cómo dice?
2: Ok, le digo, digamos que en parte pudiera sí. Ser normal, ¿verdad?
3: Pues sí, pero...
2: Porque todo es por su desarrollo que tenemos y demás, o sea, pues queremos conocer...
3: La curiosidad.
2: Ajá,
3: pero estaba viendo una película que yo me atreví a checarla, se llama la película Negros Venudos. Entonces eso ya me pone un poco como que me despierta la alerta, ¿verdad?
2: Claro.
3: Porque es normal que vea películas de mujeres, pero una película que decía Negros Venudos.
2: Sí.
3: Eso ya está un poco más fuerte, ¿no?
2: Sí, hay un foco de alerta, digamos,
3: sí,
2: así,
3: ¿verdad?
2: Por ahí.
3: Uh-huh. Usted, por ejemplo, bueno, usted es una experta en el tema, usted es psicólogo.
2: Sí.
3: ¿Usted qué opina de la película Negros Venudos?
2: Pues, le comento que sí, es un poco de alerta necesaria.
3: Yo la vi, digo, ¿usted la ha visto?
2: Sí.
3: ¿Usted vio la película?
2: No.
3: ¿No la ha visto?
2: No, pero por el...
3: Ahí me gustaría, me gustaría, profesora, yo ir a su oficina, si usted me lo permite, y llevarle la película para que usted la vea y me diga qué opina usted de este tema, porque me preocupa.
2: Sí.
3: Sí, entonces podemos verla juntos, la película, y usted me dice, pues, ahí qué podemos hacer, ¿verdad?
2: Ya podríamos checarlo. Igual me gustaría primero hacer un diagnóstico a los alumnos.
3: Al joven, al enfermo, sí. Digo, a mi hijo. Bueno, entonces, pero le llevo la película Negros Venudos para que la vea.
2: Se me hace que con el título es suficiente, con eso no...
3: Usted se imagina más o menos de qué
2: sí.
3: Se trata, sí, pues son sí, unos sí, negros sí. Horribles ahí que haga de cuenta.
2: Sí,
3: que
2: traen sí, por eso le digo
3: tienen
2: ya.
3: Como una, tienen como una manguera ahí.
2: No es necesario entrar tan a fondo en el tema, entonces
3: sí.
2: Con eso es suficiente.
3: Hay otra película, que yo le vi a este muchacho que se llama, fíjese bien, dice, Viejos Mañosos en Baños Públicos. O sea, eso me preocupa.
2: Así es.
3: Y el título de la película, fíjese, Viejos Mañosos en Baños Públicos. ¿Qué le dice usted eso?
2: Ay, no, pues yo le pudiera decir mil cosas.
3: Muchas cosas, ¿verdad?
2: Así es.
3: Imagínese Viejos Mañosos en Baños Públicos. Y le encontré otro título, otra película, aquí lo tengo. Dice, Viejos sí. Eróticos con Perros Pitbull.
2: Entonces, sí, es
3: está
2: algo
3: enfermo.
2: Que trae ahí psicológico.
3: Sí, no, está mal, sí. Porque imagínese, viejos eróticos con perros pitbull. ¿Qué le dice
2: eso,
3: usted qué le dice eso?
2: Es que, pues eso ya no es normal. Porque
3: ¿Ya no es normal? Tiene... Claro que no, eso ya es enfermo, ¿verdad?
2: Así es, entonces sí hay que tratarlo urgente, o sea, hay que hacerle un diagnóstico, le digo y demás. Y ya de ahí podemos avanzar y decir qué es lo que se puede
3: entonces
2: hacer.
3: Entonces los podemos hacer, claro que sí, con todo gusto. Ahorita ya le paso mis datos, ¿ok? Para ponernos
2: claro
3: de acuerdo.
2: Sí.
3: Y claro, porque imagínese, le voy a llevar las tres películas, se las voy a llevar como quiera. Usted, quiero que las vea, quiero que usted vea las películas desde el punto de vista profesional y que usted me dé su opinión, ¿ok?
2: Ok.
3: Por favor, entonces le voy a llevar Negros Venudos, Viejos Mañosos en Baños Públicos, y Viejos Eróticos con Perros Pitbull, ¿ok?
2: Sí, váyanse para allá, por favor.
3: ¿Quién, los perros? ¿O cómo?
2: No, le digo hasta una
3: perros.
2: Niña. Sí,
3: ah, no, que no oigan.
2: No, estoy en clase, entonces por eso estoy.
3: Ay, perdón, está en clase. Ay, perdóneme. Bueno, entonces yo me comunico, ¿eh?
2: Igual, si quiere, nada más envíeme los datos.
3: Las películas.
2: Y nos ponemos de acuerdo.
3: Le mando los datos y las películas. Mira, por WhatsApp le voy a mandar un poco imágenes de las películas, ¿ok? Para que las analice.
2: El nombre del niño, por favor, para el jovencito.
3: Claro que sí, el jovencito se llama, cómo no, es Nacho Vidal, se llama. Nacho Vidal, es el joven. Nacho, póngale, Nacho Vidal, ¿ok?
2: Ok, pero nombre.
3: Ignacio Vidal, okay. Nacho Vidal. Él tiene un amigo que se llama John Jeremy, ¿verdad? Pero bueno, ya se lo corté.
0: No, pues este huerco estaba bien enfermo, imagínate. O sea, viejos mañosos en baños públicos. Hay otro título que... No es cierto. Vamos a continuar en el loco mundo de Germán Pluma, esta universidad de los medios de comunicación. Hay bromitas. Todo aquel que nos haga perder tiempo, que nos mande bromas que no sirven, que no contesten, lo voy a bloquear. Están advertidos.

Un saludito para la raza. Ya por la avenida Juárez y Lázaro Cárdenas, la racita del Casino Ari. Saludos, chavos. Allá en Ciudad Guadalupe tiene un restaurante muy bonito ahí, la raza del Casino Aries, allá en Riberas del Río, Ciudad Guadalupe, qué rico. Saludos, siempre escuchando 93.3.

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en la Sarabia, a la racita ahí del charco, el charco de la rana, que ya me invitaron a su 26 aniversario, este jueves 23 de julio. Habrá promociones de 12 a 7. ¡Ah, qué muchachos tan locos aquí en la Sarabia! En el mercado del norte y la raza del charco de la rana. ¡Qué buena onda! Gracias por invitarme. Ahí voy a estar. 93.3 Caldito.

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7: El partido que cierra los cuartos de final de esta justa mundialista es el sábado a las 7 de la tarde. El único representante del continente americano, Argentina, se va a medir a la selección de Suiza, que juega muy bien al fútbol. De aquí volará un sombrero y uno se meterá a semifinales.
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1: Ah, verdad, vamos a las bromitas, Coquito. ¿Qué rollo? ¿Qué onda? Dice por aquí, Germán, una broma para este vato, se llama Jesús Morales, es un compa, dile que hablas del anexo que te comentaron.

0: 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Dice ese vato, güey. Este vato se llama Jesús Morales, es un tazo dorado. La uno al aire, Coquito, quita el fondo. Tú, Coquito, por favor. Bájale, bájale. Bueno.
1: Sí, bueno.
0: Buenas tardes, con el señor Jesús Morales.
1: Sí, soy yo.
0: Hablamos del área de coordinación de Salvando Tu Vida. ¿Cómo estás?
1: Okay, bien, bien.
0: Buenas tardes. Mira, pues más que nada habla el licenciado Fernando Maldonado, me presento contigo. Ajá. Yo llevo el caso pues de todos los que están anexados y los que acaban de salir, los que ya tienen tiempo. Tenemos ahí un reporte tuyo, Jesús, acerca de tu comportamiento fuera del anexo. Ajá. Quiero que me hables con el corazón en la mano y me digas si estás llevando a cabo la disciplina o te estás descarrilando.
1: Me pela la verga todo ese pedo a mí.
0: A ver, ¿cómo dices?
1: Ya me pela la madre todo ese pedo a mí.
0: A ver, mira, primeramente te pido que te mesures en tu vocabulario, ¿verdad? Porque pues es una manera de darme cuenta que no estás llevando a cabo la rehabilitación, ¿verdad?
1: ¿Eres padrino o qué?
0: ¿Perdón?
1: ¿Eres padrino o qué?
0: Mi labor es justamente checar a las personas que no se descarrilen otra vez. ¿Sí me explico?
1: Ajá.
0: Si eres una persona, Jesús, que ya está rehabilitado y que ya no has caído en el problema de las adicciones, pues dámelo a demostrar, o sea, comportándote a la altura.
1: Ah, ok.
0: ¿Sí me explico? O sea, ¿cuál es el motivo de hablar de esa manera o de portarte rebelde?
1: ¿Mm? Porque...
0: Ya hablamos, hablamos con tu esposa, con la señora Briones.
1: Sí.
0: ¿Sí?
1: Ya me hubiera dicho.
0: A ver. Yo quiero ayudarte, Jesús. Ayúdame a ayudarte. O sea, no te pongas en ese plan porque entonces sí, ya no voy a poder ayudarte.
1: Ajá.
0: Sí, yo quiero saber que me hables con el corazón en la mano, Jesús, y me digas, ¿estás cayendo otra vez en adicciones?
1: Sí, la neta, sí.
0: Pues ahí está. O sea, entonces, ¿de qué
1: sirve? Me ando drogando todavía y me ando perdiendo.
0: O sea, ¿y no te da, o sea, vergüenza? ¿O sea, no quieres salir adelante?
1: No, pues, ¿por qué?
0: Pues por eso el mundo está como está, por gente idiota como tú. Mi labor es salvarte de la perdición. Pero si quieres, pues, púdrete como un imbécil.
1: ¿Vas a venir por mí otra vez o qué?
0: O sea, y tú sabes que vamos a ir por ti, ya no va a ser sobre las mismas bases, o sea, vamos a ir por ti de otra manera.
1: ¿Cuál es su nombre? Me dijo otra vez.
0: Licenciado Fernando Galván, pon atención, idiota.
1: Dijo Maldonado primero.
0: Maldonado Galván, baboso, es que no pones atención. O sea, yo estoy tratando de hablarte bien, pero yo me voy a poner, si tú te pones en ese nivel, yo me pongo tu nivel también. O sea, no seas idiota, no seas imbécil, o sea, saliste del anexo para rehacer tu vida y fíjate en lo que estás cayendo otra vez, baboso.
1: ¿Pero va a venir por mí otra vez?
0: O sea, escucha bien, animal, lo que te estoy diciendo, pedazo de idiota, ¿sí? O sea, por gente como tú, el mundo está como está. O sea, te está dando la oportunidad, hay gente que quiere la oportunidad de rehabilitarse y tú la tienes y vuelves a caer otra vez en las adicciones, pedazo de animal. Si me dan ganas de agarrarte puras cachetadas, pedazo de estúpido.
1: Ya me lo aviente parado de manos, que no me lo aviente otra vez.
0: O sea, es muy fácil abrir la boca, o sea, por teléfono. Cuando te tengan frente, cuando te vamos a anexar otra vez, vas a llorar, güey.
1: ¿Quién le dio mi número?
0: No te entiendo, ¿cómo que lo tenemos aquí, baboso, en la base de datos, animal?
1: Y aparte no...
0: ¿No qué?
1: Donde estuve no dan esos datos a otras personas.
0: Bueno, ¿y para qué estás nervioso? ¿Para qué quieres llorar? ¿Eh? Y te digo una cosa...
1: Mucho miedo.
0: Fíjate nada más cómo está el mundo por culpa de idiotas como este. O sea, aparte
1: ya,
0: de que
1: Germán
0: estás caído...
1: Ya te escuché, Germán Pluma.
0: Oye, te mandó a hacer una broma. ¿Quién? Este güey.
1: El Chago, ¿a que sí?
0: El Chago, sí. Oye, idiota, pero si acabas de... ¿Por qué otra vez de las drogas, animal?
1: No, te estás...
0: Lárgate de aquí, pedazo de idiota. Me caíste mal, menso este. Fíjate nada más, hombre. Lo anexaron, gastaron dinero y el baboso otra vez ahí. Como idiota. Y deja tú, güey. El vato es casado, tiene esposa y todo, y familia, y fíjate cómo se porta. Por eso estamos como estamos, por culpa de estos babosos. Y por culpa de locutores como yo.

nacer para ser la madre de mis huerquillos. Un saludo para la raza allá por el portón y del Yugo en Villa San Miguel, la racita ahí de Transmisiones Amaro, allá en Villa San Miguel, Ciudad Guadalupe. Celalo. Nada.

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1: Vamos a continuar, es una broma. Mi primo se llama Derek Mota. Él trabaja en un bar gay, ofrece el trabajo en otro bar que vas a abrir. Este vato trabaja en un lugar, pues, en un bar gay. Qué padre. En un bar gay. 07. Hace mucho que no voy a un bar gay, Coco, tengo ganas de ir. Así le va a Henry que me lleve. Fondo, bájale. A ver si contesta. Bueno, buenas tardes. Ay, no contesta este muchacho. Derek se llama Derek Mota. Ay. Derek, contesta, huevón. Es bien tarde. Bueno. Bueno. Buenas tardes con el señor Derek Mota.
2: Sí, dígame.
1: Buenas tardes, ¿cómo estás? Mira, me pasó tu número Milo, aquí de la Colorina.
2: Sí, dígame.
1: ¿Cómo estás? Buenas tardes, ¿no estás ocupado?
2: Estaba lavando una cosa, perdí.
1: ¿Estás bañando? ¿Cómo?
2: Déjame.
1: A ver, ¿te puedes acercar un poquito al teléfono porque no te escucho? ¿Cómo dices?
2: Ok, ya, sí, dime.
1: Ah, ok, mira, lo que pasa es que me pasó tu teléfono, Milo. Mira, voy a abrir un bar nuevo.
2: ¿Sí?
1: Sí, entonces pues ocupo lo que es un jefe de meseros.
2: Ok.
1: Entonces quiiero hablar contigo sobre ese tema. No sé si estés ahorita, pues cómo estés ahí en la Colorina, estás bien o si... ¿Quieres cambiar de trabajo? Digo, yo puedo ofrecerte alguna opción en este bar que voy a abrir.
2: Ok, ¿cómo te voy a poder? Sí.
1: Casi no te escucho. ¿Te puedes acercar un poquito más el teléfono, amigo, por favor? Casi no te escucho.
2: ¿Sí?
1: Ahora sí, es como que estás con el altavoz, ¿no?
2: Sí.
1: Ah, si lo quieres quitar, eso se oye mucho eco y no.
2: Ya,
1: no,
2: ya,
1: no.
2: Lo que sé.
1: Ah, sí, como te decía, voy a ocupar un jefe de meseros, es un capitán de meseros. Entonces, sí, pues no sé cómo estés ahorita en Colorina. ¿Estás bien o te gustaría cambiar de trabajo? Digo, no sé, ¿verdad?
2: ¿De qué día lo quieres?
1: Perdón, ¿cómo dices?
2: ¿De qué día sería?
1: Pues mira, ahorita el antro nosotros lo vamos a empezar a trabajar. Yo calculo que, pues, de jueves, viernes, sábado y domingo.
2: Jueves, viernes, sábado y domingo.
1: Jueves, viernes, sábado. Aquí en lo que viene siendo en el área de Lindavista, ¿sí ubicas?
2: Linda Vista, sí.
1: Linda Vista, sí. Cuenta que es un concepto, pues igual, ¿no? O sea, concepto gay, ¿verdad?
2: Sí.
1: Pero pues ocupo gente que esté relacionada con el, pues con el concepto, ¿verdad?
2: Sí, claro, claro.
1: Sí,
2: claro.
1: Porque si meto cualquier gente, o sea, pues no están relacionados con la clientela, ¿me explico?
2: Sí.
1: Entonces
2: sí,
1: a mí sí. Lo que me interesa es gente que ya tenga experiencia, gente que pues ya trate, pues, o sea, lo que sepa lo que es el ambiente gay, ¿verdad? Más que nada.
2: Sí.
1: ¿Verdad? Entonces, mi pregunta es, ¿cuánto ganas ahí y superarte, obviamente, pues, con una oferta, pues, el pago, ¿verdad? Tu sueldo.
2: Ok. Mira,
1: tú dime,
2: es que
1: sí.
2: Prácticamente me voy en porcentajes.
1: No te escucho. A ver, ¿cómo dices?
2: Me voy en porcentajes con propinas, mira.
1: Ah, perfecto.
2: ¿Quieres? Dame una hora que termino de bañarme, por favor. Que,
1: ¿te estás bañando? ¿Te estás bañando?
2: Sí, estaba en el baño.
1: Ay, qué rico. Entonces, mira, vamos a hacer una cosa, Derek. ¿Sí? Mira, yo no tengo ningún problema. Mira, vamos, o sea, rápidamente, no te quites, porque estás enjabonado y te estoy quitando tiempo.
2: Sí.
1: Mira, vamos a hacer una cosa. Tú dime un precio, o sea, lo que tú quieras ganar por semana, yo no hay problema, o sea, estamos hablando, yo quiero gente profesional que ya tenga callo en esto. ¿Con cuánto te vendrías? ¿Tienes seguro ahí en la Colorina? ¿Te dan seguro? ¿Tienes seguro?
2: No, sí, habría más detalles que sí tendría que platicar conmigo. ¿Sí?
1: Yo te daría seguro, o sea, mira, vamos a una cosa, yo te hago una oferta. Y ya lo contrapunteas con Milo. Y pues ya se ponen de acuerdo. Ya sea, ¿con cuánto te vendrías conmigo a trabajar? Para saber. Tú dime, o sea, tú dime un precio.
2: Te digo, mi cartera de clientes ya la he hecho.
1: Bueno, una cosa, fija. Bueno, ¿cuánto ganas por noche? A ver, se te está cortando la llamada. A ver, acércate un poco al teléfono un poquito más. ¿Cómo dices que qué?
2: Si quieres, mira, hazme una oferta.
1: Bueno, a ver, pero yo ocupo saber más o menos, o sea, en una noche buena con propinas y todo y con porcentaje, ¿cuánto te ganas en una noche? Y de ahí parto.
2: Uy,
1: yo.
2: Que,
1: Tú dime, no pasa nada, estamos hablando, no pasa nada.
2: Somos muy extremosos, ¿sabes? Puede haber un día que me lleve...
1: Bueno, dime un día, dime...
2: Me llevaba hasta 10 mil pesos en un día.
1: Perfecto, pero yo quiero, para comenzar, o sea, tú no eres gerente, tú no eres jefe de meseros ahí, ¿verdad? No eres capitán.
2: Sí.
1: ¿Así eres capitán?
2: Sí, estoy llevándole la organización ahí a Milo, sí.
1: Ah, bueno, mira, yo te ofrecería, mira, vamos a hacer una cosa, mira, yo quiero arrancar bien y con todo, yo te podría dar una iguala por día para comenzar, día bueno, día malo, cuatro, yo te ofrecería 8,000 pesos por noche.
2: Por noche, perfecto.
1: Día bueno, día malo, o sea, no me importa, o sea, si es día bueno, día malo, o sea, para que tú te lleves, o sea, un seguro ya, o sea, una iguala, claro, ¿verdad? Seguro. Eso, y aparte te ofrezco, pues, seguro, tu seguro, ¿tienes seguro ahí?
2: Acá no tengo.
1: Bueno, el seguro es bien importante de tu corazón, sí. Porque imagínate sin seguro, Ricura, pues ¿cómo le vas a hacer si te llegas a accidentar, papi? ¿Verdad?
2: Sí, claro.
1: Entonces yo quiero gente que, o sea, una pregunta, o sea, te lo digo así o sea, sí. Bien cómo va para saber cómo está el asunto. Tú eres o sea, eres de la onda, o sea, del ambiente o eres buga, ¿qué es?
2: Pues claro, yo respeto a todos.
1: No, es que para mí es bien importante. Sí. O sea, tú no eres huizo. Sí, sí. No eres huizo tú.
2: O sea, huizo.
1: O sea, que si no eres del ambiente, o sea, del ambiente gay.
2: Sí, yo no soy gay, no.
1: Ah, tú no eres gay. Ah, o sea, eres. No. O sea, ok. Tú eres normal. Hetero. Eres buga.
2: Se podría decir algo así.
1: Sí. Ah, okay. Te pregunto por lo siguiente, mira, porque yo tengo. Mira, el bar que yo voy a abrir es de alto pedo, güey. ¿Sí me explico?
2: Sí.
1: O sea, ahí van a ir huizos, pero de lana, güey. De repente vas a ver huizos de San Pedro, o sea, políticos que son huizos. Y sí me explico. Quiero gente discreta. Claro, claro. Quiero gente discreta. Y yo te pregunto por esto, que si tú eres del ambiente, porque yo te voy a pagar tus 8,000 por noche. ¿Sí me explico?
2: Sí.
1: Pero habrá de repente que lleguen políticos que son huizos y pues van a querer, pues...
2: Llevarte,
1: exactamente, llevarte.
2: Okay.
1: Y si tú estás dispuesto a eso, ahí es otra lana y muy bueno, porque los huizos que yo voy a meter ahí, pues no vas a creer que son huizos pobres, jotillas pobres, no son jotas de dinero, ¿me explico?
2: Sí.
1: Haz de cuenta que, parte una idea, o sea, si te vas con alguno de mis clientes, en una noche te puedes sacar el triple de tu sueldo. Por noches, okay. ¿Sí me explico? Entonces, si ¿sí estarías dispuesto tú, o sea, a ser, pues vamos a ser claros, o sea, no que seas, tú no eres gay, ¿verdad? No eres huizo, tú.
2: ¿Perdón? No.
1: Pero sí te aventarías, digamos, un trabajo.
2: Así que ya, depende, está por la pedrada, ¿no?
1: Claro, o sea, si le entras a la mayateada, como quien dice. Si te, como decimos,
2: no, no acostumbras, pero sí,
1: pues por dinero, bien. Digo, si te embarrarías de chocolate, digamos, una embarrada de cajeta, pues, ¿qué tiene, verdad? Bueno, pues entonces fíjate que sí se me hace que nos vamos a entender tú, Derek, ¿verdad?
2: Ok.
1: ¿Cómo le hacemos entonces? Soy un niño. ¿Por qué soy un niño?
2: Es mi hijo.
1: Ah, es tu hijo. Sí. Ándale. Sí. Desde Mayate tienes niño. Bueno, muy bien. Entonces, ¿cómo le hacemos? Tú dime.
2: Mira.
1: Sí.
2: Yo voy a trabajar mañana sí. Y ya lo platico con Milo, a ver qué onda.
1: Órale.
2: Porque sí.
1: Y lo platicamos, entonces acuérdate, yo las jotas que me visitan, que van a estar ahí en mi bar, pues ya he hecho mi bar, ya está trabajando, son jotas de lana, o sea, son huizos de billete, pero de repente vas a ver ahí que un político huizo, que un alcalde huizo, puedes ver a un diputado huizo, puedes ver a un senador jota, ¿verdad? O alguien del ambiente, o sea, más que te encargo discreción, ¿verdad? Debe ser muy discreto.
2: Claro, claro.
1: Sin sanada, o sea, debe ser un mayate, pero discreto. Si te vas a embarrar de mole, sí. O sea, que la embarrada de mole sea discreción, ¿ok?
2: Sí, sí, sí.
1: Bueno, entonces platicamos. Pero, síguete bañando, Ricura, ¿ok?
2: Ahora después.
1: Ay, chiquito, me imagino bañándose sus cositas, su pollita. Ay, no, perdón. Oye, ese vato, ¿ah? O sea, el vato dijo que de acuerdo al sapo la pedrada y que por lana, pues el vato sí se embarra de mole. ¿Cómo ves, Ujito? ¡Qué asco! Dice Coco. ¡Qué asco! 93.3 de las cosas que se entera uno. ¡Órale!

fíjate lo que dijo el vato, que por una lana, pues el vato sí se salpicaba de mole, ¿verdad? Sí se salpicaba de puro mole. Saludos para toda la racita

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2: Aunque la semana anterior su pronóstico no fue acertado, autoridades de Protección Civil Estatal alertan sobre la posibilidad de lluvias y rachas de viento esta tarde, debido a un canal de baja presión y a las condiciones de inestabilidad atmosférica. Las precipitaciones serán moderadas con posibilidad de tormenta eléctrica, principalmente en la región sur y montañosa, donde el pronóstico tiene una probabilidad del 70%. Entre los municipios donde podrían registrarse lluvias están Monterrey, Apodaca, Santa Catarina, Santiago, Cadereyta, Linares, Galeana, Aramberri, General Terán, Los Ramones y Bustamante. Se esperan rachas de viento de entre 40 y 60 kilómetros por hora en el área metropolitana y en las regiones norte y oriente. 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
3: A Matías Almeida, técnico del equipo de Monterrey, le gusta la línea de 5. Así va a jugar al parecer en el torneo con 3 centrales y 2 carrileros. El día de ayer en el partido de preparación arrancó con Luis El Mochis Cárdenas, John Estefan Medina, Carlos Salcedo y Jorge El Corcho Rodríguez fueron los centrales, los carrileros Luca Orellano y Lucas Ocampos.
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5: El problema de la humanidad es que los estúpidos están seguros de todo y los inteligentes están llenos de dudas.
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0: Señores, ya aquí andamos en la radio que manda Monterrey, Banda 93.3, en esta tarde bonita de julio, de 9 de julio del 2026, jueves para ser exactos. Casi fin de semana. Casi fin de semana. Muchos le dicen el viernes chiquito al jueves, el viernes chiquito, ¿no? Porque ya está la cercanía inminente al Banda fin de semana, el viernes. 31 grados hay de temperatura en el centro de Monterrey. A una máxima se espera de 31, justamente hoy, a esta hora de la tarde, llegamos siempre al cenit, siempre llegamos al punto más alto de temperatura. Se espera una mínima de 21, ya la tuvimos muy temprano por la mañana. Y mira, si no, yo madrugué prácticamente a las 4 de la mañana. 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Bienvenidos, señores, banda, la que manda, Banda 93.3. Cucharadita de hoy, Coquito Garay. Palabras que alguien necesita escuchar. Cuando te sientas evitado por alguien, no vuelvas a molestarlo. Órale, fuerte. Cuando te sientas evitado por alguien, no vuelvas a molestarlo. Órale. Mucho ayuda el que no... Al buen entendedor, pocas palabras, ¿verdad? Y mucho ayuda el que no estorba, pocas palabras. Si uno ya no es requerido en una parte, si ya no es bien visto en una parte, pues simple y sencillamente, pues no. Si de aquí no me quieren, pues ahí no estoy. Esa es una consigna de la vida misma y forma parte de las cucharaditas de hoy. Cuando te sientas evitado por alguien, no vuelvas a molestarlo. ¿Usted qué opina? 811-6908-933.
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1: Pues el que se metió en broncas y todavía, bueno, aunque he pedido disculpas, hoy pidió disculpas justamente, es Pedro Sola, ese comentarista de Pati Chapoy, del programa Ventaneando, Pedrito Sola. Pues él se metió básicamente en problemas porque dijo que le chocaba ver a perros en el súper o en los restaurantes, sugiriendo aventarles un trozo de carne envenenada, a lo cual Patty y él se rieron de buena gana, pero el maltrato y la crueldad animal no son un chiste, es un delito. Envenenar animales es un delito. La Ley de Protección y Bienestar hacia los Animales de la Ciudad de México busca proteger a los animalitos como seres sintientes, garantizar su bienestar de distintas formas y evitarles el maltrato, la crueldad y el sufrimiento. Incluye, desde luego, envenenarlos. Y no lo decimos nosotros, sino el artículo 54 de la misma ley, que dice que nadie puede dar muerte a un animal por envenenamiento. Desde la administración de Miguel Ángel Mancera se dio a conocer un decreto de reforma al Código Penal local para castigar los actos de maltrato o crueldad animal, no solo cuando son intencionales, sino también cuando ocurren por omisión y negligencia. Nos parece increíble que hacer una nota de aclaración por los comentarios tan desafortunados de un comunicador que vive en el país tengan lugar en México, cuando ya deberíamos dar por entendido todo este asunto. Y aparte, con la sociedad como la estamos viviendo actualmente, ya con tantas aristas, con tantos cuestiones que no puedes decir, que no puedes hacer, que no puedes tratar mal a, tanto por el color de piel como por tu preferencia sexual, como por protección a los animales. No, ya no puedes hacer nada. Y Pedrito Sola, en este caso, pues sí se la bañó. Yo no he visto el comentario que hizo, no lo he visto en realidad, no sé cómo estuvo, pero lo que sí es que sí sugirió que se envenenaran a los perritos, pues sí se la bañó, ¿verdad? Yo creo que porque él no es afecto a tener mascotas y no tiene perritos ni nada por el estilo, ni gatos ni nada, yo creo que por eso se le hace fácil. No siente empatía por esos animalitos. Así es que, pues, Pedrito Sola hoy salió a dar disculpas, dijo que la regó, que no debió haber dicho eso, que hay cosas que dicen sin pensar. Y me extraña, siendo un señorón ya viejón, pues me extraña que siendo araña, no, me extraña que dedicándose tantos años a la televisión no sepa qué cosas decir y qué cosas pueden causar problemas. Así es que así están las cosas con Pedrito Sola.
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6: Hoy el único partido de la justa mundialista es cuartos de final. Francia se va a medir al equipo de Marruecos. Será a las 2 de la tarde. De aquí sale el primer finalista de la fiesta del fútbol.
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0: es señorón, es señorona.
1: Pues sí, hombre, ¿a poco no agarra la onda de que no se pueden decir esas cosas? Pues, dedicándose a los medios de comunicación tantos años, de nada le sirve.

0: José Ledón y los chavos de Juntos, Josy Cuen y Jorge Medina. Aunque okay, Josy Cuen es el que canta más ahí en esta rolita naturalita, se llama la canción. ¿Qué onda?
1: Tomás, buenas tardes, Tomás.
0: ¿Qué onda, compadre?
1: Escuchándote. No, pues sí está mal eso, Tomás, querer envenenar a los animalitos.
0: Pues sí, sí.
1: Pero, pues, ni modo. Pedrito Sola no cuidó
0: la boca.
1: Su asterisco va a estar cuidando un animalito. Pobrecito, pobrecito Tomás. Saludos, Tomás. Vamos.
0: Pues sí, sí. No cuidó más bien la lengua. La lengua para hablar, porque no lo hizo, o sea, no lo hizo. Nada más dijo que tenía, o sea, que tenía ganas, no sé. Y se le fue el avión. Y ahorita cómo están las cosas, de que dices una cosita chiquita que sea y no, se hace el cuento.
2: Hola,
0: grande.
2: Buenas tardes, señor Valdés. No, si estuvo bien bañado ese señor Sola. Hace poco también salió un comentario que
0: ya
2: le
0: está
2: era
0: grande, ¿no?
2: Heterofóbico. Ya. Fíjese, como él es jotillo, entonces si está medio salido ese señor, se va de la lengua y después ya le anda. No se fija para hablar, si está medio salidillo, ya en los años ya se le están desconectando el cerebro de la lengua y si hace comentarios muy, muy salidillos.
0: Pues sí, sí, señora Mimi, es lo que estamos comentando, que tal vez por la edad se les haga fácil decir cosas. Que,
3: no, pues qué mal, qué mal por ese señor Chihuahua, desacertado su comentario. Oye, Tommy, pero hay una cosa, tú, Tommy, en los antirrábicos ahí, pues les dan muerte a los perritos también, o sea.
0: Al final de cuentas es lo que hacen,
3: Me lo castraron.
0: Pero no lo puedes decir.
3: O sea, si lo dejaba, me lo sacrificaban, y si me lo daban, me lo castraban y me lo entregaban castrado todo, Tomás.
0: Es lo que hacen los antirrábicos, o los duermen o los castran para que no tengan más crías y no anden deambulando por la calle, pero simplemente no lo dicen, o sea, eso es una realidad, no lo expresan al aire como lo hizo Pedro Sola.
4: Hola, Tomás, buenas tardes. Oye, ¿tú crees que si voy a pedir una 14 fiadas, si me la fíen?
0: No. Yes. Hoy no fía porque se fue a partir la máquina del vato que le debía.
5: Señora Mimi, yes. Señora Mimi.
4: ¿Qué onda, Tomás? ¿Qué hay, carnal? Doña Mimi, usted está igual que el otro ruco. Ya se le va la lengua, ya tiran pa'l monte. Vieja loca, el viejo loco.
0: Vámonos a corte, volvemos. Son las 2:45, señores, en la banda.
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En la siguiente hora tendremos el cotorreo del WhatsApp aquí en la banda, banda la que manda. 2:50 p.m. 2:50 ya.

0: Vamos a la información de las 2:55 y entraremos de lleno con el cotorreo del WhatsApp aquí en la banda. Arruina una carne asada con cuatro palabras. Vámonos, ese va a ser el cotorreo del WhatsApp. ¿Cómo arruinar la carne asada con cuatro palabras? ¿Cuál sería, compadre? Pongan todos, ¿no? Esos serían tres. Arruina tu carne asada con cuatro palabras. 811-6908-933, cotorreo del WhatsApp.
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2: 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En Apodaca, el que estuvo muy solicitado como padrino en las graduaciones de alumnos de nivel básico fue el alcalde César Garza Arredondo, quien tuvo que hacer una pausa en su agenda de trabajo para asistir a los eventos y cumplir con las invitaciones recibidas para apadrinarlos. Lo más importante en nuestra ciudad es la formación de nuestras futuras generaciones. Ese siempre será el mayor legado, expresó el edil apodaquense, quien ha colaborado en la rehabilitación de algunos planteles que han solicitado el apoyo municipal. 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
4: Quédate con quien no te compara con su pasado, sino que te valora en su presente.
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Arruina una carne con cuatro palabras. ¿Cuáles serían, compadre? ¿Qué le agüitaría una carnuca? Con cuatro palabras. Viene de ahí, cotorreo del WhatsApp, 811-6908-933.

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2: Palabras, en cuatro palabras, arruina una
3: cuatro
2: carne asada.
3: Para arruinar la carne asada. ¿A poco es tu esposa? Saludos.
2: Criticando nomás.

corriéndolos a todos, ¿verdad? Poniéndote bien mala copa. O bien cuando pierde tu equipo favorito, ¿verdad, compadre? Arruina tu carne asada con cuatro palabras.

0: hablar con Así Fue aquí en la banda 93.3. 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
1: Buenas tardes, Tomás. Para arruinar una carne asada con tres palabras es: después te transfiero.
0: No, y ese después nunca llega.
2: Buenas tardes, mi Tommy. Hey. ¿Cómo arruinarías una carrita asada con cuatro palabras?
0: A ver.
2: Ya llegó este cabrón.
0: Sobre todo si es alguien.
2: Saludos desde el río Texas, el Chevo.
0: Si es alguien a quien no puedes ver, ¿verdad, Chevo? Que te agüita nomás su presencia, güey.
1: Buenas tardes, Tomás Valdés. Cuatro palabras que arruinaría en una carnita asada. Viene a comer mi amante.
0: ¡Ajá! No, compadre. Si juntas, bueno, si es una carnita asada entre camaradas, pues no hay tanto borlote, pues te la escanean y ya, pero si juntas el ganado, no.
1: Tomás, ¿qué onda, carnal? Pues yo diría, gana su mamá. Así de volada.
0: ¿Cómo?
1: Llegar a su ma. Vámonos, última.
0: Ah, a correrlos a la raza. Vámonos a corte, volvemos. 3:25. Arruina una carne asada con cuatro palabras.
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6: Oficialmente, Rafa Márquez se encargará de la selección mexicana a partir de ya. Él declaró: un profundo agradecimiento a Javier Aguirre, el haberme brindado la confianza de poder pertenecer a su cuerpo técnico, el abrirme un poco más ese espacio que es muy personal y confidente. Agradecerle porque también ha sido una experiencia de aprendizaje. Así lo dijo el nuevo DT de la selección, Rafa Márquez.
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0: de la tarde con 38 minutos ya.
1: ¿Cómo se dice?
0: ¿Cómo arruinar?
1: Arruiné la carne.
0: Sí.
1: Porque yo decía que era un experto y todo, y por estar tomando se me quemó.
0: Ajá. No, pues así hay muchos parrilleros, disque parrilleros, y a la mera hora la hacen toda chicharroneada. Y
2: ¿cómo arruinar una carne asada? Con cuatro palabras, te habla tu vieja.
0: Vámonos. Compadre,
2: esperando ya.
0: Cayó la ley. Palabras.
3: No manches, pura flecha.
4: Ese es mi Tommy, no, saludos. Ahí viene la suegra.
0: Es para lo que alcanzó, güey, la flechazo. Ahí viene la suegra, a la madre, ¿por quién viene?
4: Ese es mi Tommy, saludos. Ahí viene la suegra.
5: Oh, no. Otra sería, Tommy, ¿para qué compras pollo?
0: ¿Para qué compras pollo? Pues sí. Si es pollo asado, es pollo asado. No, no mientan, muchachos. Si es pollo asado, bueno, pues digan, no pasa nada. Un pollito raza y se hace la machaca, ¿verdad? Pero si dices si dices carne asada y es pollo.
3: Ese, mi Tommy. ¿Cómo arruinarías una carne asada? Raza, pongan para el otro cartón.
0: Ajá.
3: Y a volar todos.
0: No, pues el Lolo, todo Lolo se acaba porque un cartón, un primer cartón no dura nada, güey. Y al segundo se sordean todos. Puta. Vámonos a corte, volvemos con más.
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0: A la información de las 3:55 y entramos de lleno.
1: Una carne asada con cuatro palabras. Llego tu tío.
0: Cuando llega. Cuando llega alguien que te cae bien.
2: Tomás, es tráete la parrilla tío. Y esa parrilla nunca llegó. Y esa parrilla nunca llegó.
0: No, pues una mecedora, güey, una mecedora vieja ahí, para hacerle al
3: meter una. Oye, una carnita asada acá entre compas, no falta el que con cuatro palabras se arruina todo. A ver. Compadre, ahorita te transfiero. No, ya valió.
0: Ah, no, esa perra ya.
3: Ese ahorita nunca va a llegar y no puso y me comió y todavía llega invitados el vato.
0: Ya llega con mariachi. Esa perra ya me mordió.
4: Buenas tardes, Tomás. ¿Cómo echar a perder una carnita asada en cuatro palabras? Déjame invitar a mamá, la suegra.
5: Manera de echar a perder una carne asada. No. Tú trajiste pura flecha, simple, y estás agarrando puro tibón.
0: Ya al fijarse mucho, compadre. Pues si están ahí la carne, pues es carne al final de cuentas.
6: Manda saludos para Eduardo Martínez, que trabaja en Deguacero, de parte de Macías.
0: Saludos afectuosos.
7: Hola, mi Tommy, buenas tardes. Esas cuatro palabras son, mi Tommy. Traje a unos compas.
0: Ajá.
7: Más que nada, cuando es cuadro chico, mi Tommy. Y nunca falta el camarada que, cómo le gusta llevar raza.
0: El trivi nomás, ¿no? Es de eso.
7: Saludos, mi Tommy, buena tarde.
0: No, eso de juntar raza, no vale queso, ¿verdad? Eso de juntar raza, o sea, si son una raza, ustedes, si son unos amigos, eso de llevar otros de otra que no se conocen, y, no vale que eso, porque luego se termina, no falta que termine, mantenga a alguien mala tomada, no lo conozcan y no se hace ahí la rebambaramba. ¡Vámonos a corte! Entramos de lleno con las inmortales después del corte informativo que viene.
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9: En Monterrey, al acudir al Complejo Habitacional Desarrollo Urbano Reforma, autoridades municipales llevaron una brigada social en la que se promovió de forma gratuita la vacunación para perros y gatos, así como el registro para los programas Regio Ruta, Salud Regia y Tarjeta Regia Plus, además de acciones para el esparcimiento y la convivencia de los habitantes. La presidenta del DIF municipal, Gabriela Ollervides, ofreció los programas de la institución para que accedan todos los interesados y se comprometió a llevar el de Monterrey Se Ve Mejor para realizar estudios oftalmológicos y de graduación de lentes gratis. 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
11: El mundo está lleno de personas que están esperando que regrese a quien dejaron ir y de personas que no saben cómo regresar.
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0: tenemos las inmortales en la banda. El programa con 29 años ininterrumpidos al aire, 29 años ininterrumpidos en forma continua. Seguidos, hemos estado aquí al aire, ahora en la banda 93.3 de Grupo Radio Centro Monterrey. Qué gusto saludarlos, muchachos, en la hora inmortal, la hora de la música con historia. ¿Cuál quieren? ¿Cuál les gustaría escuchar? Márquenos, llámenos al 83-44-93-93. Y el 83-43-80-51. 83-44-93-93 y el 83-43-80-51. Ya me cercioré y están libres y soberanas para esperar tus llamadas, tus peticiones. ¿Qué rola quieres? ¿Cuál deseas escuchar aquí en la banda, banda la que manda? Siguen los 31 grados en el centro de la ciudad de Monterrey. Ayer amenazó con lluvia, ¿eh? Y hoy sigue la probabilidad latente ahí de una lloviznilla en algunos sectores. Incluso ayer sí se dejó sentir el dios Tlaloc, el agua, pero no fue generalizada. Atiendo llamadas, Coquito. Bueno, buenas tardes. Bueno, buenas tardes.
1: ¿Qué, compadre?
0: ¿Qué onda, compadre? ¿Cuál quieres oír en las inmortales?
1: Una de Ramón Ayala, compadre. Y un saludo por ahí para todos los repartidores.
0: ¿Todos los repartidores de qué, compadre?
1: De tortillas, los que andamos a la carretera desde bien temprano, padre.
0: Que andan en friega desde bien temprano, en la repartición, en las tienditas, en los negocios y en todos lados, ¿verdad?
1: Así es, compadre. Todos los días escucho la banda 93.3.
0: Es todos los días. Es Toño. Ahorita le ponemos algo de Ramón, compi.
1: Muchas gracias, Tomás Valdés.
0: Hasta luego. Gracias, algo de Ramón Ayala y los Bravos del Norte. Por lo pronto, vámonos.

0: Vámonos a anuncios, volvemos con más aquí en Las Inmortales. Algo de Ramón Ayala, regresaremos, por supuesto.
1: Buenas tardes, Tomás. Oye, viejo, ahí te encargo la de Paco Barrón, la del consejo. Ahí, porfa. Saludos.
0: El consejo.
2: ¿Qué onda, Germán? Ahí para Las Inmortales, ponme. Ajá. Enamorado de ti, de Los Temerarios. Y épale, épale, si no hay épale, no hay rolita.
0: Germán, y luego metes de Henry, el Cepi y todo.
3: Tomás, con la de Par de Anillos de Viento y Sol, porfa.
0: Par de Anillos de Viento y Sol.
4: La carne asada, el que está haciendo la carne, le estén metiendo mano al asador y estén opinando. ¡Ay, regordo! Saludos, mi Tomé.
0: Eso sí, compadre, eso sí, el chef es el chef, el parrillero es el parrillero, y denle un aplauso cuando hace algo bien.
5: Tomás Pluma y Germán Valdés.
0: Tomás Pluma y Barra, el Cepi. Vámonos, anuncios, volvemos 4:11 ya, señores, en Las Inmortales.
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y los Norteños Clan. Y vámonos. Llegan los Cardenales de Nuevo León y el Amor Añejo. Aquí en la banda 933. 811-6908-933.

0: Conejo, dos cardenales de Nuevo León haciéndose presente en Las Inmortales. Como también esperamos que tú te hagas presente el sabadito en el Jefe, centro de espectáculos, el Jefe, la pista más grande, más bailadora, la que hay, sin duda alguna, la catedral del baile en el centro de Monterrey, el Jefe. Está en Guerrero, entre Colón y Reforma. Ahí mero está el centro de espectáculos del Jefe y el sábado estaremos ahí con el show de Las Inmortales. Además, grupos en vivo y todo el buen ambiente en el Jefe, el centro de espectáculos. Nos vemos el sabadito, raza.
1: Oye, Tomás, hace tiempo hiciste el cotorreo de ICICI, no sé si recuerdas.
0: ¿Sí?
1: Yo te dije, ICICI me dan la visa el 8 de...
0: Sí.
1: El día 8... Y sí, Tomás, sí, me la dieron.
0: Así, jaló.
1: Ahí ponte una rolita matona, cualquiera que sea.
0: Felicidades, compadre. Ahora a ir a los United a gastarte muchos dolarucos.
2: Señor Tomás Valdés Martínez, ahí complázcame con algo de Arnulfo Junior. Ahí le encargo la de Ben. Gracias.
0: Ya la puse, esa rola, justamente la de Ben. Bueno, vámonos con más aquí en Las Inmortales. Corte, volvemos.

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9: Hablando del arbitraje mexicano en las justas, bueno, pues César Arturo Ramos se convirtió en el silbante mexicano con más duelos dirigidos en las fiestas del fútbol, llegando a 9 y superando los 8 de Armando Archundia. El equipo ya no llegó a cuartos, pero César Arturo sí.
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0: Pues quién sé.
1: Oye, oye, Juanita Bonita de JLB y su compañía, lo acabamos de escuchar aquí en la banda, banda la que manda en Monterrey.
2: Tomás.
1: Hay una catorta, cáigale.
2: Las hijas de Don Simón.
1: 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Me preguntaba por acá la señora Marisela. 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
3: Ahí va la paradelina, mi Tomás, para cerrar el programa, tarara, o la pulga española de encadenado. Cualquiera de esas dos para cerrar el programa.
4: Buenas tardes, Tommy. Excelente canción desde Los Cardenales.
1: Sí, amor añejo. Vámonos a corte. Volvemos con más.
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1: Vámonos con la revancha y qué ganas. Salud para Epi Hernández del Copión en la Azteca de Guadalupe y a sus hijos Elotes Los Hernández, que están escuchando la Banda 93.3.

0: Gracias, señores. 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La banda 93.3 ahí en la bocina, inmortal, la que aguanta todo. Saludos a la araña también, que siempre se escucha que ya tiene ya tiene nuevo compañero. Saludos, la araña. 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Nos vemos más al ratito en las Huracatortas. 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Gracias. Dios lo bendiga. Pásenla bonito. Viene a continuación el show más escuchado de la radio en Monterrey, el Zappy Boy.
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0: 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Escobedo se convirtió una vez más en el imán industrial de Nuevo León, pues se realizó la entrega e inicio de operaciones de la primera nave de Areya Escobedo Industrial Park. Al estar ya en funciones, la gran nave industrial Escobedo reafirma su potencial para atraer inversiones, generar empleos y prosperidad, como lo indica en el Plan México la presidenta Claudia Sheinbaum. En lo que respecta a la primera etapa del inmueble, este cuenta con una nave de 70.000 metros cuadrados y cabe destacar que ya están las bases para la construcción de una segunda etapa que atraerá más empresas. 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

¡Súbele, mi compadre Toño! El padrote de la consola digital, un servidor, Luis Covarrubias, el Sammy Boy. ¡Súbele, mijo! Esto no es una cumbia, es un gogó. ¿Eh? Oye, nomás, esto no es un porrito, Toñito, es un gogó. ¿Qué huele, eh? Esto es lo nuevo, nuevo aquí en el show del Sammy Boy, banda 93.3. ¿Esto va en su coche? Reviente la bocina, súbele.

bienvenidos a esta segunda edición del show del Sammy Boy. Banda 93.3. Súbale, Toñito. Quiero que la raza se le quede esta canción bien machín desde arriba, Toñito. Todo el mundo bailando. ¡Vámonos! Súbale todo el mundo. Quédate en la calle, en su coche, en su automóvil, en su negocio. Revienta la bocina con el show del Sammy Boy.

Siguiente la bocina con el show del Sappy Boy, Luis Covarrubias. Hoy no más. Oye, la gente que anda en el centro, aquí enfrente del Álvaro Obregón. Ahí en Félix Gómez, ahí donde está mi buen amigo Pablo García, y vendiendo sus artículos a todo volumen con la bocina, reventándola. Súbale, Pablo García, toda la gente que va pasando aquí por la banqueta, aquí entre lo que viene siendo Reforma y Calzada Madero. Aquí está mi compadre Pablito vendiendo todos sus artículos. Lléguele, raza, cómprale aquí. Aquí está el show del Sappy Boy. ¡Súbale, Pablo!

0: 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Bienvenidos a esta segunda edición del show del Semi Boy. Tenemos tres líneas de comunicación. El 81-83-44-9393. El 81-83-44-9393. El 81-83-43-8051. Además del 811-690-8933. Hoy no más, Toñito. 93-3. Bando 93-3.
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1: 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Ahí nomás, Toñito, vamos a iniciar, vamos a arrancar el show del Sammy Boy. ¿Qué huele? Pícale, güey.
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0: Vamos a iniciar. Saludos a todos los amigos automovilistas, a todos los que andan manejando. Oye, otra vez se nubló, mira. Las nubes están cargadas, la Sierra Madre se ve nublado. Al parecer va a haber pronóstico de lluvia, Toño. ¿Hay pronóstico de lluvia? No lo he visto, carnal. Si hay pronóstico de lluvia, mi compadre Toño, el padrote, en la consola digital. Déjame checar e informarle a nuestros meteorólogos. Siento que nos chequen rápidamente el clima. Ah, la crán, sí, para las 8 de la noche va a empezar la lluvia. 20%, va a llover poquito, no se asusten, ¿eh? No se asusten, no se asusten, hijos de María Morales, por no decirles hijos de su perra, nada. ¡Súbale, carnal! Hoy hay un mañana viernes hay un 65% de probabilidad y el sábado también, Toñito. El domingo un 50% y así va a estar sucesivamente. Venga la lluvia, la bendiga. La lluvia es una bendición, Toñito, pero afuera, ¿eh? Eso, la lluvia, que llueva la Virgen de la Cueva. ¡Súbale! Hoy no más. Claro que sí, mi querido Gerardo Ríos. Mañana estaremos con la Treviñosa. La Treviñosa te llena el carrito de mandado, ¿eh? Mañana estaremos. Ubica la patrulla de regalo. Por supuesto, mi querido Gerardo Ríos. Primeramente, mi Dios, mañana estaremos allá en Merco, ¿eh? Ya tenemos mañana. ¡Súbala, Toñito!
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0: Esto, saludos a Gerardo Ríos, que nos va escuchando, hombre, ¿eh? Y a toda la gente de Merco, Merco Supermercado. Cáigale a las diferentes sucursales de Merco, Merco, Merco, Merco Supermercado, ¿eh? No, hombre, te alcanza y hasta te sobra, Toñito, en Merco Supermercado. ¡Súbale, Gerardo! ¡Ah, la gran! Bien merecidas, mi querido Gerardo Ríos. Vaya y disfrute de sus merecidas vacaciones, compadrito. ¡Disfrute, disfrute! Eso es lo más bonito, carnal, ¿eh? Vamos a arrancar, vamos a iniciar esta segunda edición del show del Sammy Boy. ¡Sammy Boy! ¡Luis Covarrubias! ¡Saludos al tremendo Jorge Lara! ¡Súbale, millor! ¡Hoy nomás! Dice un saludo para mi amiga Delia Pesina, que quiere felicitar a su hija Valentina, que cumple 9 añitos. ¡Felicidades! Ahí para la niña Valentina, que hoy cumple 9 añitos. Felicidades de parte de su mami, ahí de Delia Pesina, ¿eh? Que se la pasen sensacional hoy en el cumple de Valentina. 9 añitos, Toñito. ¡Felicidades! Y que se la pasen sensacional ahí a mi buen amigo Gerardo Ríos. Y a toda la gente de Merco, Merco Supermercado. ¡Saluditos, muchachos! Felicidades ahí a la niña Valentina. Que se la pase sensacional hoy en su cumpleaños, ¿eh? ¡Felicidades!
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1: ¡Y a los dos!
0: ¡Súbele, carnal!
1: ¡Échame líneas de contacto, mijo, mijo!
0: ¡Nukis, nukis! Acaba de partir ahorita a descansar ya el huracán Tomás Valdés, porque ya terminó su turno, Toñito. Ya terminó los originales inmortales. Y ahorita se va a las huracatortas. Allá las huracatortas en Chapula 539. Ahí la corona azteca, caiga ahorita todo el mundo, ¿no, Toñito? Y huele, ¿eh? Ahí las huracatortas. ¡Súbala, Toñito!
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0: esta segunda edición de jueves por la tarde, jueves ya 9 de julio del 2026, y tenemos una temperatura de 29 grados. Está muy nublado, ¿eh? Vamos a iniciar. Échame línea de contacto, mijo, bueno.
4: Abriendo punta con el papi de papi, el Sepi Boy.
0: ¿Quién habla, carnal?
4: El Larry de Terra Propia.
0: ¡Adelante, mi Larry!
4: Un cordial saludo para usted, Toño, el padrote, Neto de mi loco, y Diana y Andrés de 14. Y vamos con el Toño porque ya lo trae la bruja.
1: ¿Qué onda, Toño?
0: ¿Qué pasó? Vamos ahí. Saludos a Dianita Saucedo, hombre, yendo Real de 14. Le mandamos un saludo muy especial a toda la gente hermosa de Real de 14 que siempre están escuchándonos todos los días. El show del Sepi Boy. Allá en Real de 14. ¡Súbele, Toñito! Échame la otra línea, Tito, rápidamente. Buenas tardes. Sí, buenas tardes.
4: Buenas tardes, mi Sepi.
0: A sus órdenes, hermano. ¿Quién habla?
4: El Parrales de los Pollos a la Leña Ochoa.
0: ¡Ah! El cemento Parrales y toda la raza de los Pollos a la Leña Ochoa. ¿Ya dónde están por solidaridad?
4: Aquí estamos en la Tlani Cabezada, mi Sepi. Aquí estamos echando humo y aventando los últimos pollitos a la parrilla.
0: ¡Arle, carnal! ¿Los saludos para quién son? ¡Échale, Parrales!
4: Un saludito aquí para Carla, para esta Tania y para el parrillero nuevo que me acaban de traer.
0: Bueno,
4: por eso, trae el patrón.
0: ¡Mande! ¿Uno qué?
4: El tazo dorado, aquí anda.
0: ¡Hijo de la chica! Bueno, pues ya está, saluditos ahí para el nuevo parrillero. Y súbele machín, carnal, ahí en pollos asados a la Leña Ochoa.
4: Padrino,
0: ¿qué pasó,
4: padrino?
0: Dígame.
4: Y pura totonita de aquí.
0: Decrétalo, dígalo.
4: Pura totonita, yo decreto pura totonita porque ya me cansé de escuchar a toda la bola que padrino y que Kelly.
0: No, pues ya.
4: Totonita.
0: Empezamos contigo, rúmbateme el chori. Vámonos. Órale, vámonos de aquí. Ya lo decretó, ¿eh? Pollos asados a la Leña Ochoa, ya decretó pura totona de volada, dijo, decreto. Y cuando alguien dice yo decreto, hay que respetarse, Toño, ¿eh? Las leyes se hicieron para qué. Para respetarse, güey. Buenas tardes. Cuélguele, mijo, cuélguele, porque decretaron pura totona, decretaron ahí después. Mis amigos de Pollos Asados a la Leña Ochoa decretaron pura totonita. Buenas tardes. Sí, cuélguele, mijo, porque decretaron hasta el próximo llamado. Van a poder hablar rápido. Este llamadito tiene que ser a huevo de una totonita. Bueno.
5: Totona.
0: Buenas tardes. Ahí estamos. Sí, buenas tardes.
6: Buenas tardes.
0: Hola, buenas tardes. ¿Quién habla, Totona? Dijo, ¿quién habla?
6: Totona. ¡Sonia!
0: ¿Dónde andas, Sonia?
6: Acá andamos en la calle.
0: ¿En la calle? ¿Andas de callejera, mendiga?
6: De callejera.
0: ¿Andas de callejera? ¿Andas de callejera, Sonia, va?
6: Sí.
0: ¿Dónde andas, mi amor?
6: Voy para la colonia Las Américas.
0: ¿Vas para ¿Dónde está la colonia? ¿Acá en Juárez o qué?
6: No, es que en San Nicolás, creo.
0: En San Nicolás, mami, Las Américas. En San Nicolás de los Garza, mi querida Sonia, la única. ¿Va, Sonia?
6: Sonia,
0: sí. La única, se dice. ¿Va, mami?
6: ¿Cómo?
0: Sonia, la única.
6: Así me dices
0: la
6: tú.
0: La única callejera, mendiga. Es que si había una cantante, yo me acuerdo hace muchos años, cuando yo fui operador en AW1, había una cantante que se llamaba, de aquellos años, así como de los 70, 60, Sonia, la única, ¿eh?
6: Sonia, la única.
0: Sonia, no, búscate, Toña, ahí que diga Sonia, la única. Oye, Sonia, ¿y qué onda, mi amor? ¿A dónde te diriges?
6: Voy a una entrega.
0: Oye, mi amor, es que esa Sonia, la única, es allá por año de los años 60, 70, ¿eh? Y aquí está, Sonia. Escucha, Sonia, la única. Ella es Sonia, la única. Ay, no más. Escucha un pedacito, Sonia. Sí, pues eran de los años 60, 70.
7: Mañana me iré.
0: ¡Ay! Ella es Sonia, la única. Oye, Sonia, ¿y luego vas ahorita a dónde dices?
6: A la colonia Las Américas.
0: A Las Américas, ¿pero tú dónde vives?
6: En San Bernard.
0: En San Baby, la hermana república del San Baby, mami, ¿va?
6: Sí, es.
0: ¿Y a qué vas allá a Las Américas, mija? ¿Pasa a qué? ¿Un bateadón o qué?
6: No, voy a hacer un negocio.
0: Eso, mi ami. Business and business, ¿va?
6: Business and business.
0: Es todo, mamita. ¿Y con quién vas? ¿Quién te acompaña, Sonia?
6: Voy con mi amore.
0: ¿Quién es tu amore?
6: Pepe.
0: ¿Pepe Le Pew?
6: Pepe Le Pew.
0: ¿Qué hace mi Pepe?
8: ¿Qué onda?
0: ¿Qué onda, mi Pepe? Oye, Sonia, pues ¿qué edad tienes a todo esto, Sonia, tú?
6: Tengo 50.
0: A la Berta, no, pues ya estás grande, mami, ya en el quinto piso, mami.
6: Ya.
0: Cuando parten un limón en la casa, corres porque donde te caiga una gota empieza el tronadero.
6: Chicharrón.
0: Chicharronzote, va, mami.
6: Algo así.
1: Dime, ya quisieras, perro, dime, mami.
6: Ya quisiese.
1: Dime, ya quisieras, perro.
6: Ya quisieras, perro.
1: ¡Guau! ¡Guau, guau! Oye, mi amor, ¿y luego qué onda, mija? ¿Cuánto tiempo tienes ya con el Pepe Le Pew?
6: ¿Cómo?
1: ¿Cuánto tiempo tienes ya con Pepe?
6: Cumplimos 20 años.
1: Bendito mi Dios, mi amor, bendito mi Dios. Muchas felicidades. Que aguante, Pepe. Que aguante, mi Pepe, de aguantar esta tóxica, ¿verdad? 20 bien años. Tóxica. Bien tóxica, mi Pepe. Ni modo, güey. Ese es tu cruz, Pepe. Bien. Oye, ¿y cuántos hijos tuvieron en estos 30 años de feliz matrimonio, mi amor?
6: 20. Y tuvimos dos 20. Hijos.
1: Dos hijos, nada más.
6: Sí.
1: Aventó muy
6: ya
1: poquilla.
6: Ya te he contado mi historia.
1: Pues es que no me acuerdo, mi amor. Que yo te voy a... O sea, no manches.
6: Ya sé, ya sé.
1: Oye, mi amor, entonces nomás dos huercos.
6: Dos.
1: Che, Pepe, huevón, no está para aventar lechuga, ¿va?
6: No, hombre.
1: Mira, zarpeado más el cuarto, güey. Digo, no, hombre, para mantenerlos, güey, ¿va?
6: No, es que él ya tiene.
1: ¿Cómo?
6: Ya tiene otros tres huercos con la esposa.
1: ¿Quién?
6: El Pepe.
1: ¿Cómo?
6: Él es mi amante, hombre.
1: ¿Quién?
6: El Pepe.
1: ¿Cómo?
6: ¡Ah, que la chingada!
1: ¿Quién? Oye, no manches, entonces ustedes son amantes.
6: Somos amantes, de 20 años.
1: O sea, no mames, ya lo festejan, mendigos cínicos, descarados, sinvergüenzas.
6: Ni modo.
1: Sonia, pero tú tienes tu marido aparte.
6: No.
1: O sea, tú eres soltera, soltera.
6: Sí.
1: ¿Y Pepe sí tiene su esposa?
6: Sí, él sí tiene.
1: ¿Y vive con ella?
6: Sí.
1: ¡Alacrán! O sea, sé que valiéndote tres cuartos de hectárea, mami, ¿va?
6: La neta.
1: O sea, tú eres aquí la segundona, mija.
6: Pues ni modo.
1: La amante.
6: Sí, mero.
1: La pirujona.
6: No, tampoco.
1: No, pues es que sí le dicen.
6: No taloneas,
1: pero pues sí taloneas con Pepe, amor. No. Imagínate, 20 años. ¿Por qué 20 años te aguantaste de ser la segunda, mami?
6: Porque él fue mi primer amor.
1: ¿Él fue tu primer amor?
6: Sí.
1: ¿Y luego tú te casaste, tuviste tus hijos y volviste con él?
6: No, él se fue. Más bien, yo me fui de la colonia.
1: Pues sí, mija, pero qué chingón, cómo él no deja a su vieja y dice, a ver, que se vaya contigo. Mira qué chingón, dile, va.
6: No, nos perdimos el rastro y nos volvimos a encontrar.
1: Ah, sí, pero ya tienen 20 años juntos o tienen poquito que se reencontraron.
6: No, 20 años.
1: 20 años, Toño, y todavía lo festejan, güey, no manches. Imagínate 20 años siendo la segundona, 20 años siendo la de, ah, se me antojó un palo, deja hablarle a Sonia, va. Digo, la neta.
6: Está bien sabroso el güey.
1: ¡Mande!
6: Está bien sabroso.
1: Ah, ¿sí? Pues con razón estás bien clavada, mija.
6: Sí,
1: ¿va?
6: Lo quiero rumbar, pero no.
1: Pero no, no mija. ¿Extrañas el tronco, mami?
6: Ey.
1: ¿Lo extrañas él o extrañas el tronco, mami?
6: Los dos cosas.
1: ¿Le qué?
6: Las dos cosas,
1: hijo. Extraño este güey, extraño el tronco, mami.
6: Ey.
1: Tronco cualquiera te puede dar, mami, ¿va?
6: Pues sí, pero pues, no como el de él.
1: Mira, pues ¿qué lo tiene acá el güey acá de oro o qué?
6: La tiene cuadrada.
1: Todos son igual, mija. Son cíclopes, están ciegos,
6: no,
1: nomás escupen.
6: No, no. Bueno, ya me acostumbré.
1: Ya te acostumbraste a esa, mija.
6: Ya.
1: Ya estás acostumbrada 20 años, mija, a recoger las babas. ¡Ah!
6: No.
1: Si imagínate, va con su mujer, pues, se revuelca con su esposa, con la mera
6: no
1: patrona.
6: No pienso en eso, yo no pienso en eso.
1: ¡Sí! ¡Sí, cómo no! O sea, mami, pues es lógico, él tiene que dar mantenimiento en el hogar, mami.
6: No me importa, yo como que no veo nada.
1: Entonces como que no se ve nada, tú nomás.
6: Yo no sé nada.
1: Eso, mija, tú quieres ser feliz.
6: Sí, pues a eso me trajeron a este mundo.
1: 20 porque... años para ser la segundona, la de... La
6: me segun... vale madre, sabemos muchas.
1: Plato de segunda mesa. ¡Ah! No te creas, Sonia, es chao, mami, mientras que tú seas feliz, tenga su madre lo demás, hombre, ¿va?
6: Sí, soy una segundona, pero no llevo mala vida.
1: Exactamente.
6: La neta.
1: Ah, pues que gana muy bien este perro, ¿qué?
6: Pues no sé exactamente cuándo, pero a mí no me falta nada.
1: Bendito, o sea, ¿te cuenta tu chivo?
6: Sí.
1: Ay, pinche perro, ¿en qué trabajas, güey?
6: No quieres. ¿Eh?
1: Ay, no lo digas porque luego lo van a descubrir.
6: Ya sé, por y, eso.
1: Oye, pero ya hablando en serio, Sonia, ¿a poco nunca la mujer de él nunca se las ha olido o no se ha dado cuenta más o menos de que tú existes?
6: La neta no sé, yo con ella no me meto.
1: Bendito Dios, haces muy bien, mi amor. Usted respete lo que no digo, lo ajeno.
6: Sí, pues es que él sabrá su problema con ella, yo no sé nada.
1: Pues sí, mija, qué bueno. Pues en 20 años la han sabido despistar con madre, güey.
6: Pues sí.
1: Bendito Dios, mi amor, en 20 años nadie se... ¿Pero se queda contigo de repente, Pepe?
6: Por su trabajo tiene la excusa.
1: ¿En qué la gira este güey?
0: ¿Eh? ¡No lo digas porque la van a descubrir!
6: Sí, ¿eh? La neta sí, mejor así le dejamos.
0: ¿Trae el tres de esos que traen camiones, ¿verdad? ¡Ah! ¿Verdad?
6: No.
0: Eso de aquí me tocó foráneo, puro pedo. ¡Ah!
6: No, no, no.
0: ¿Verdad? No. Dime, ya, no, ¡mandé!
6: Tiene otro giro de trabajo.
0: ¿De qué, mija? ¿Agente de ventas o qué? ¡Inga, dime, ya cállate, Zapi!
6: Sí, no quiero decir nada de
0: eso. No digas nada, mami, usted cae celosito, no diga nada. ¡Aguante, Cayuyu! ¡Aguante, Cayuyu! ¿Eh?
6: Sí, porque sí, es lo que me ha mantenido los 20 años.
0: ¡Bendito! ¡Cállese! Usted cállese en la boca, no pasa nada, ¿va?
6: El que come callado, come dos veces.
0: Exactamente, mija. Y yo pues, sé que de que te la comes, te la comes.
6: ¡Claro!
0: ¡A huevo, va, mija!
6: ¡A huevo!
0: ¡También los huevos! ¡Éfala!
6: Con todo y todo.
0: Con todo y todo, mija. ¿A poco también le has lavado de cazuela al güey? ¿A poco sí le has lavado la cazuelilla, mami?
6: No.
0: Dime, no ha llegado a tanto ese pino, mami.
6: No, no ha llegado tanto.
0: ¿Eh? ¿Y él sí te ha lavado la cazuela?
6: Pues, no.
0: ¡No! ¡No! ¡Pinche menso! ¿Le tiene asco o qué?
6: A mí no me gusta.
0: Se me hace que a lo mejor le tiene asco al chiquito, mami, ¿va?
6: Pero no,
0: mami. Dile, mami, cuando el vato se baja ya en el bollo, dile, órale, güey, la cazuela. La cazuela. Y si no quiere, dile, piérdele el asco, cabrón.
6: ¿Ah? No, así mero.
0: Así mero le dices, mami, piérdele el asco, cabrón. ¿Ah? Si no le hablo a Seppi, Seppi le gustan mucho los chiquitos. ¿Verdad, Toño? ¡Vamos, Toño!
5: ¡Vamos, compadre!
0: Yo soy bien besucón con los chiquitos, mami. Yo nomás veo un chiquito y lo beso. Dime, Sonia, un chocochino, dime, mami.
6: Pinche cochino.
0: No, mami, se dice guácala que qué, mi amor.
6: Guácala que rico.
0: Guácala que rico, mami. ¿Ah? Sonia. ¿Sí o qué?
6: Sí.
0: ¿Amos o qué? ¿Amos o qué?
6: ¿Mejor o qué?
0: Eso, mami, desgraciada, ¿va? Oye, mi mami, ¿qué talla usas a tus 50 años, Sonia?
6: Soy talla 7.
0: Estás bien buena, corazón, está bien engreído este perro ahí, ¿va? Bueno, pues ya está, mami. Acuérdate que el mundo es muy chiquito, mija, no lo vayan a torcer, ¿eh?
6: No, vivimos casi de polo a polo.
0: Polo a polo, bueno, pues ya está, mamita. Grítalo fuerte, mami, ¿qué canción quiere?
6: Quiero la de 20 años.
0: 20 años de Paquita, lo festejan, che sinvergüenzas, ¿va?
6: Me vale madre.
0: Exactamente, di, mami, me vale, dígalo.
6: Me vale Berta.
0: Eso, dígalo como es, mija, dígalo, me vale.
6: ¡Me vale verga!
0: ¡Esa! ¡Chupan tú y Minerva!
6: ¡Ni modo!
0: ¡Animado! 20 años de cinismo, 20 años de sinvergüenzas. ¿Ah?
6: De me vale madre.
0: Dígalo como es, me vale, dígalo.
6: Me vale verga.
0: ¡Epa! ¡Sonia! ¿Cuál es la radio que manda, preciosa?
6: La banda 93.3. ¿Con
0: quién?
6: El papi de papi.
0: ¿El quién?
6: ¡El Chepi Boy!
0: ¡Y díganlo, me vale qué!
6: ¡Me vale verga!
0: ¡Cállate! ¡Grosera, Batoño! Aquí está muy reversa. Se me 20 años, aquí está Paquito Silva. Para Sonia, que cumple 20 años de ser la segunda. Fíjate, y lo festeja, Toño. La amante, dijo, ¿ah? Siguiendo la segundona. ¡Ay, desgraciada! ¡Vámonos! Aquí está Paco Silva, 20 años, en el show del Seppi Boy, Seppi Boy, Seppi Boy. ¡Seppi Boy! ¡Luis Cobarrubias!

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0: No es un porro.
1: No es ningún bobo.
0: Toño es Jota. Sí, buenas tardes.
2: Excelente tarde.
0: Muy buenas tardes, excelente tarde. ¿Quién habla, hijo?
2: De
0: volada, mi Javier Chile.
2: Un saludo para mi compadre el gordo de aquí de Baicon y al Richo de Pueblo Nuevo y para todos con los locos y más viejos y huehueva.
0: Buenas tardes.
3: Buenas tardes.
0: Muy buenas tardes. ¿Con quién tengo el gusto? ¿Con quién?
3: Esmeralda.
0: ¡La meme! Esmeralda no va. Esmeralda no va. ¿Qué onda, meme? ¿De dónde nos hablas, Esmeralda?
3: De la Fome 1, mi amor.
0: De la Fomarrey número 1, hombre. Qué bonito todo por allá en la Fomarrey 1 y por Soriana Topo. ¿Prestas, va, mami?
3: Sí.
0: Por Soriana.
3: ¿Me lo prestas?
0: Préstamelo, mija, el topo. ¿Prestas, mija, va?
3: Con eso, ¿me lo prestas?
0: ¡Mande!
3: ¿Me lo prestas?
0: ¿Tú me prestas el chico?
3: Y tú me prestas el grande.
0: El grande. Ya te presto el grande. ¡Épale! Oye, meme, ¿qué andas haciendo por allá por Fomarrey 1? ¿A poco por donde está el pollo frito de León? El exquisito, riquísimo pollo frito de León.
3: Así, mi amor.
0: Qué bueno, el meme. ¿Qué? Oye, mija, ¿por dónde mero estás? Ahí por dónde mero, mija, ¿por dónde está los depósitos al Rey de Mil Coronas? ¿Por dónde?
3: Del Mil Coronas, como a 3 cuadras para acá.
0: ¿Para dónde? ¿Rumbo a la Soriana o para el otro lado?
3: Rumbo a la iglesia.
0: Rumbo, ándale, mija. ¿Cuál iglesia? Rumbo, ¿haz de cuenta? Rumbo a la...
3: Reina de México.
0: ¿Rumbo a la René Álvarez o qué?
3: Más o menos, sí.
0: Ya que está Fomarrino y lo está la secundaria, ¿va ahí luego?
3: Sí, ándale, tú sí sabes.
0: Pues yo conozco todo eso, mi amor. Pues es que por ahí era mi mujer y pues yo conozco todo ahí, mami.
3: Sí, tú recorriste hasta el cerro.
0: No, hombre, mami, yo te conozco todo, también te conozco todo el centro, mami.
3: Sí, yo sé que tú eres bueno para reconocer todo.

0: Oye, mija, pero bueno, ¿todo esto qué onda? ¿Estás casada, soltera, viuda, dejada, abandonada ahí en la Fomerrey 1?
1: Felizmente dejada, mi amor.
0: Bendito Dios, mi amor. Libre para ti, papi, dime.
1: Ah, exactamente, pero pues me huyes.
0: Yo te huyo.
1: Sí.
0: Ah, chinga, pues ¿cuándo nos hemos visto para huirte o qué?
1: Pues no me quieres ver porque no quieres.
0: Oye, mija, pues ni que fueras un fantasma para no verte, ¿ah? ¿Eh? Solamente los fantasmas no los podemos ver. ¿Cuántos años tienes tú, meme?
1: 49.
0: 49 años, bendito mi Dios. Bien vividos y bien disfrutados, ¿verdad?
1: Gozados.
0: Bien cogeba.
1: Sí, me falta.
0: Y lo que te falta, mi amor. ¿Quién te está dando tu mantenimiento ahorita, meme?
1: No, ya tengo que como 8 meses que dejé un güey.
0: Ay, ¿por qué lo dejaste, mija?
1: Por lo mismo, pero no me hace creer que tenía 72 años.
0: No mames, no manches.
1: No, sí mamé.
0: Sí, sí, se la mamá. Digo, ¿ya qué, mija? Pues ya que le pone un pellejo.
1: No, ya parece un gusano.
0: ¿Eh?
1: Ya parece el gusano todo aguado.
0: Sí, mija, pero ¿qué tal? ¿Como quiera te daba batería?
1: Pues de principio sí, pero después ya no.
0: No, pues imagínate, mija, pues el cuerpo se cansa, mija, todo por servir se acaba.
1: Sí, pero también me buscaba y lo mandé a la jodida.
0: ¿Y pero por qué terminaste con el señor? ¿Se atentó a vivir, mi amor?
1: De primero sí, después se volvió igual que el que dejé.
0: ¿Por qué? ¿Cómo que se volvió cómo?
1: Tóxico, desgraciado, hijo su amiga madre.
0: No. Este mundo venimos a ser felices, mi amor.
1: Fuera. No me dejan pintarme mi boca, ni mi cabello, ni arreglarme, ni nada.
0: Era pinche viejo loco, ¿qué le dijiste, mija?
1: Marciano, desgraciado.
0: No, pues es que así es el machismo, mija. El león cree que todos son de su condición, ¿eh?
1: Ah, pero a la mujer la traía como una princesita del Reino Unido.
0: O sea, ¿a la esposa de él?
1: Sí.
0: Ah, ¿cómo? O sea, ¿estaba casado el ruco?
1: Pues dijo que era dejado, pero pues de uno al otro, pues no le creo ni madres.
0: Alacrán. O sea, ¿y también vive por ahí cerca o por dónde vive, meme?
1: Créeme que era maestro de cerca de donde vive mi mamá.
0: Era maestro de
1: secundaria, bueno, director de secundaria, vaya.
0: Director de secundaria, fíjate. Pinche, y lo dicen que no, mija, todos son cachondos los maestros, profesores, directores.
1: Yo también anduve con un doctorcito.
0: Quédate también con un doctor, mami.
1: ¿Ande?
0: También anduviste con un doctor.
1: Yes.
0: Antes y todos son infieles. Fíjate, Toño, doctores, maestros, directores, albañiles, choferes.
1: Locutores.
0: Menos los locutores, somos los más fieles.
1: No, los locutores también son bien así.
0: No, los locutores somos los más fieles, amor, ¿eh?
1: Sí, vea que sí, mi amor, tú eres fiel.
0: A huevo, mija.
1: Pues oye, con todo y huevos.
0: Con todo y huevos, mija. ¡Épale! Oye, mi amor, entonces anduviste con un doctor, con un director. Oye, pues estás de buen ver, amor, entonces.
1: Pues los mandan la jodida y ya está, el doctor se enojó.
0: ¿El doctor?
1: Sí, se enojó porque no le hice caso.
0: ¿Y pero dónde lo conociste, el doctor? ¿En dónde?
1: En una consulta de ginecología.
0: ¿Ahí en ginecología? ¿Fuiste a una consulta tú, mi amor?
1: Sí, me conoció y me escultó.
0: Hijita, no, pues ya te conoció todo, mija, te agarró todo el bollo y todo, mami.
1: Sí, ya conoció la entrada y la salida.
0: ¿Y qué te dijo? O sea, pero ¿cómo te tiró los perros? ¿Qué te dijo?
1: Lo que literalmente dicen los hombres.
0: Ajá.
1: La verdad, tiró los perros, pero pues uno que según cayó de pendeja, pero pues de pendeja no tuve nada porque ya lo mandé a la jodida.
0: Eso, mami. Pero sí echaste pata con el doctor entonces.
1: Sí.
0: Sí, a huevo, mami. Entonces, ¿qué talla usas tú, meme?
1: 7.
0: Ah, pues estás bien buena, con razón andan bien sobres todo, ¿eh?
1: Ojos de color miel.
0: Ojos color de muñeca de ojos de miel.
1: Ay, sí, mi amor.
0: Dice Toño que le pase el Face.
1: No le busca porque no quiere, le pegan.
0: ¡A Toño el padrote!
1: Sí, se ve que es bien mandilón, Toño.
0: A ver, ¿qué, Toño?
2: Que pase, a ver, pásame el Face.
0: Ay, Toño, que le pase el Facebook.
1: Pues nomás Esmeralda que le busque.
0: ¿Esmeralda qué?
1: Rubio.
0: Esmeralda Rubio. Porque, oye, meme, entonces tienes tu pegue, mendiga, ¿va?
1: Mi pelo lo tengo negro hasta largo a la cintura.
0: Pelo negro, largo hasta la cintura, mija. Y también allá, los otros también están negros, los otros o están pelones.
1: Sí, también están negros y chinitos también.
0: ¡Pachón, pachón, mami, di!
1: Ándale, ¿cómo te gustan?
0: ¿Cómo está, mija?
1: Pachón, pachón, ¿cómo
0: pachón,
1: te gustan?
0: Pachón, pachón, mija, pachón, pachón, ¿verdad? Oye, pues sí. Toño no te encuentra en Facebook, anda en chingue, ¿sí que no te encuentra?

0: Sí, si no que venga la fome una, yo lo encuentro.
1: ¡Alacrán! Oye, meme.
0: Mande.
1: ¿Sí o qué?
0: ¿Vamos a qué?
1: Una vez, amor.
0: Un trillizo.
1: ¿Mande?
0: El trillizo.
1: De una vez, un tribilín, mami.
0: Órale, sobres. El que se raje, que piche las caguamas.
1: ¡Órale, mamita! ¿Qué canción quiere mi meme en Fome Rayuno?
0: Abejita, mi amor.
1: Vámonos, Dinastía Romero, te pico el...
0: ¡Ule!
1: Óyale, mi querida meme, aquí le complacemos, preciosita. ¡Vámonos! Aquí está la viejita, la Dinastía Romero. Aquí en el show del Sepi Boy. Saludos a mis amigos. 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
10: El que hizo oficial ya el nombramiento de Rafa Márquez como técnico de la selección mexicana fue Mikel Arriola, comisionado de la Federación Mexicana de Fútbol. Él lo hizo oficial nombrando a Rafael Márquez Álvarez como nuevo entrenador del tricolor. Suerte a Rafa, sabemos qué capacidad la tiene y hay que darle con todo en esta nueva era.
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0: Vámonos, Antonello Sánchez. Oye, qué rápido son. Está el aire muy fuerte. Hay vientos huracanados ahorita, Toño. Está el aire, pues, ventaneando fuerte. Saludos a toda la gente que está escuchando la Banda 93.3. Súbele, dice.

Wow, wow. Déjame mandar un saludo por aquí que me está llegando mi querido Antonello Sánchez. Dice por aquí, mándale un saludo, Sepi, por favor, a Nayeli Esquivel, que es fans del show del Sepi Boy. Para Nayeli Esquivel, chiquito mamá. Oye, pues qué bárbaro, todo el mundo sintonizando la banda 93.3, Doñito, con el Chep

0: En la consola digital, un servidor, Luis Covarrubias, el Sappy Boy, 93-3, 93-3, 93-3. Échame línea de contacto, Tito, buenas tardes. ¿Qué onda, hermanito? ¿Quién habla?
1: Canilla, de acá de Linares.
0: ¡Saludos, échale, compadre!
1: Saludos acá para toda la banda, todos los bañiles, saludos para el Chore, de acá de la escondida.
0: Ajá.
1: Hay un bastante agua que nos cayó acá, gracias a Dios, en Linares, Epi.
0: ¡Bendito Dios!
1: Bendito Dios,
0: Epi. Hola, hermanito, cuídate, saluditos. 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
2: Muy buenas tardes, padrino Cepivo.
0: ¿Qué pasó, hijo? ¿Quién habla?
2: Ya se la sabe, soy hijadote, el Pérez Valleloco de Escobedo.
0: Échale mi Pérez.
2: Un saludo para mi carnal, el Alo Vallelocos, va para la Dan, el Jairo y el Kevin de los Kilos de la Croc, para el Samuel Solís y para toda la bandita, los Fierreros Locos de acá de Reforma, mi Cepivo.
0: ¡Órale! Saludos a todos los Fierreros Locos ahí de Reforma, que siempre están escuchándonos bien machín, ¿eh? ¡Súbale, mi Pérez! ¡Súbale, Pérez! ¡Buenas tardes!
3: Buenas tardes, mi Cepi.
0: A sus órdenes, hermanito. ¿Quién habla, compadre?
3: El Chore de Lomas de la Paz, acá en Apodaca,
0: mi Cepi. ¡Échale, mi Chore!
3: Saludos para toda la banda de Lomas de la Paz, de la Noria Norte, para los Pelocos, los Desmalocos y los GKs y toda la banda que me saca, ya sabes, mi Cepi. Saludos y chidote.
0: ¡Y bendiciones, hermano!
3: Gracias, gracias.
0: ¡Órale! ¡Buenas tardes!
4: Buenas tardes, padrino.
0: Buenas tardes, ¿quién habla, hijo?
4: Aarón de Tresca, Mr. Plu.
0: ¡De volada, mándalo saludos, mi Aarón!
4: Un saludo aquí para toda la raza de Mr. Plu que están queriéndote mandar saludos. Estaban chingas con la llamada, Cepi. Y para mi compadre Ricky, Full Injection, que anda ahí en pilas. Y para Andrés de Radiadores Garza, Mr. Plu.
0: 5-3, salúdmelos a todos, mi querido Aarón. Échame la otra línea, la número 3. ¡Buenas tardes!
5: No, compadre Cepi, voy.
0: ¿Quién habla, compadrito?
5: La disculpa, compadre, por lo de hace rato. Habla Michuec de Caña Blanca, mi Cepi, voy.
0: ¿Qué pasó, Michuec? ¿Qué dice Michuec? ¿Cómo anda Michuec?
5: Pues ya vamos para la casa, mi Cepi.
0: Bendito Dios, ¿qué canción? ¿Cuál canción quiere Michuec?
5: Ponme la cumbia de los locos, mi Cepi. La otra vez te la pedí, pero creo que no la pusiste.
0: La cumbia de los crazy, doña, la cumbia de los locos.
5: Y ahí va un saludito para toda la banda de Vertical y para mi carnal en Chore y el arte de Cañada Blanca. Ahí para que le lleguen a los duritos de mi abuelita Rosa, mi Cepi.
0: ¡Todos a los duritos de doña Rosa! Ahí le vamos a caer, Michuec.
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0: ¡Órale, carnal! ¡Saludito, Michuec! ¡Buenas tardes! Ahí estamos, buenas tardes.
6: Buenas tardes. Sí.
0: Buenas tardes.
6: Saludos para todos los de Simsa y pura chiquita mamá.
0: Decrételo de aquí para adelante, pura qué.
6: Chiquita mamá de aquí para adelante.
0: Órale, ya lo decretó mi compadre, si es que ni modo, güey, absténganse. Cuando alguien decreta pura totonita, ya se fregaron los demás, pura totonita, ya decretó mi compadrito. Buenas tardes. Eso, pura totonita, Toño, pura totonita, buenas tardes. Sí, pura totonita, compadre, decretaron pura totona, aguántese porque decretaron pura totona. Cuando alguien dice yo decreto de aquí para adelante pura totona, debe de respetarse. Se va, Toñito. Debe de respetarse, compadrito. Debe de respetarse. Órale, buenas tardes.
7: Buenas tardes.
0: Sí, cuélgale, compadre, porque decretaron pura totonita. Decretaron pura totonita. Cuando alguien dice yo decreto pura totona, se respeta, compadre. Buenas tardes. Totona, totona, totona. Buenas tardes. Sí, buenas tardes, cuélgale, compadrito. Cuélgale, mijo, sea educado. Buenas tardes. Eso, mijo, cuélgale. El 81-83-44-9393. El 81-83-43-80-51. Además del 811-6908-933. Bueno.
8: Buenas tardes, Cepi.
0: Buenas tardes, ¿quién habla?
8: Habla Karina.
0: No, cuélgale, tú no eres Karina, hijo de la refe. Eres Karino, güey. Buenas tardes. Buenas tardes. Ahí estamos, bueno. Cuélguenle, mijo. Eso, sea educado. Cuélguenle de volada porque decretaron pura totonita. Cuando alguien dice yo decreto, se respeta. Buenas tardes.
8: Hola.
0: Sí, buenas tardes. Se le fue la comunicación. Buenas tardes. Ahí estamos, Toñito. Buenas tardes.
8: Sí. Hola, Cepi.
0: Buenas tardes. ¿Quién habla?
9: Habla Liliana.
0: Liliana, ¿de dónde nos habla, Lili? No, tampoco es vato, va. Buenas tardes. ¿Qué onda, Toño? Le colgaste, mendigo Toño. Eres un malvado, Toño. Decretaron pura totonita y hay que respetarlo, Toño. Las reglas se hicieron para respetarse. Y la red quiere pura totonita. Buenas tardes.
10: Hola, Cepi, ¿cómo estás?
0: ¿Quién habla?
10: Hola, compadre.
0: ¿Quién?
10: María.
0: ¿De dónde, María?
7: Acá en la zona norte, Cepín.
0: ¿Pero eres María o Mario?
7: No, soy Mari.
0: Mario, es Mario, va, Toño. No le cuelgues, Toño, eres bien malvado, Toño. ¿Por qué eres tan malvado, güey?
10: ¡Vámonos!
0: Toño dice que no, que es vato. Dice, queremos puras morritas, pura chiquita, mamá. Buenas tardes. Cuélguele, compadrito, cuélguele, mijo, sea educado. Cuélguele, mijo, tan chulo, tan precioso, mijo. Cuélguele, mijo, buenas tardes.
11: Hola, Cepi.
0: Sí, buenas tardes. Buenas tardes.
11: Juana.
0: No, este también. Dale, Toño, no le cuelgues, güey.
10: Vamos atrás.
0: No seas grosero, Toño, buenas tardes. Che, Toño, grosero, buenas tardes.
11: Hola,
0: sí. Sí, buenas tardes. ¿Por qué les cuelgas, güey? ¿Es que no son mujeres, Toño?
10: Son hombres.
0: Ah, son hombres. Ah, perfecto. Pura Totonita. Buenas tardes.
12: Buenas tardes, Cepi.
0: ¿Quién habla?
12: Karina, Cepi.
0: ¿De dónde?
12: De aquí, de San Nicolás.
0: ¿El mejor lugar?
12: Para vivir.
0: ¿Pero eres Karina o no?
12: Sí, Cepi.
0: Dice que sí, el baboso. Sí, Cepi. Fíjate, no, pues... y les gusta jotear, Toño, ¿eh? Méndigo, se les va a voltear la canoa, güey. Se les va a hacer agua a la canoa a estos güeyes. El 81-83-43-85-1. El 81-83-44-9393. Está en la línea. De que estar un pura Totonita y tiene que entrar una chiquita mamá, Toño. ¡Qué bárbaro, Antonello Sánchez! ¡Qué bárbaro! ¡Buenas tardes! Sí, cuélgale a la Berta, buenas tardes. Sí, buenas tardes.
13: Hola.
0: Sí, cuélguele, mijo, sean educados, güeyes. Cuélguenle, va, Toño. Tú eres el bueno aquí, Toño. Usted píquele ahí, mi Toñito. El 81-83-43-80-51. El 81-83-44-9393. Además del 811-6908-933. Claro que sí, Toñito. Decretaron pura Totonita y se debe respetar. Bueno. Sí, buenas tardes.
14: Bueno.
0: Sí, ¿quién habla?
14: Jessy.
0: Jessy, ¿de dónde?
14: De la Fomerrey 24.
0: ¿De la Fomerrey? ¿Dónde está la Fomerrey 24, Jessy?
14: Acá por el...
0: No me digas que antes de la 25... No me vas a decir antes de la 25 y después de la 23. Oh, no manches. ¿Verdad, Jessy?
14: Acá por la Croc.
0: Allá por la Croc, mija. ¿Qué andas haciendo, mi amorcito?
14: Vamos. Andábamos por tierra.
0: A ver, mija, bájale al radio. ¿Vas en el coche o qué? Bájale, bájale ahí, mija, porque si no se vicia, bájale, o sea, nomás poquito volumen para que no se vicie. ¿Con quién vas acompañada, Jessy?
14: Voy con mi hija.
0: ¿Con tu hija? Oye, pues estás bien joven, ¿tú qué edad tienes tú, Jessy?
14: Tengo
0: 38
14: años.
0: 38 años, bendito mi Dios, mija, eres uno. ¿Y tu hija qué edad tiene?
14: Ella va a cumplir 15.
0: ¿O? Ay, mi amor, es una bebecita, mami. ¿Cómo se llama la quinceañera?
14: Se llama...
0: Zaira. Zaira y los culpables, ¿ah? ¿Eh? Zaira, de 14 próximamente, los 15. ¿Cuándo cumple los 15, Zaira?
14: El 9 de octubre.
0: No, pues ya mero, mija, estamos como quien dice la vuelta de la esquina, ¿va?
14: Sí, ya.
0: Oye, mi amor, y es un gastadero de la chingada, mami.
14: Ay, sí, no, hombre.
0: Desde los 13 andas juntando y que esto y que aquello y que ya quieres que pase, ¿va, mamita?
14: Ando sacando dinero de donde sea.
0: ¿Y pero estás casada o arrejuntada, Jessy?
14: Casada,
0: eso, mami. Pues tienes marido, mija. ¿Quién? Pues digo, pues el de los chenchos, mami, ¿va?
14: Ah, sí.
0: ¿Cómo se llama tu marido, preciosa?
14: Pancho.
0: ¿Eh?
14: Pancho.
0: ¡Pancho! El que te llevó al rancho y te metió al chile ancho. Dijo, Pancho, el que te llevó al rancho, Toño, y te metió el chile ancho, ¿va? Oye, Jessy. 38 años, ¿qué talla usas tú, Jessy?
14: Soy talla 7.
0: Talla, estás bien buena, mendiga.
14: Claro.
0: ¿Sí o qué?
14: ¿Pobre?
0: ¿Vamos o qué?
14: Vamos.
0: Yo pongo lo que falte para la quinceañera, mami.
14: Bueno.
0: Que lo que falte yo pongo, el salón, banquete, vestido, todo.
14: Bueno, ya dijiste.
0: Yo mero. ¡Zaira! ¡Papá Cepi Boy! ¡Papá Cepi Boy! Se la cura la Zaira, va, dice.
14: Sí.
0: A decirle a Zaira, pinche loco.
14: Sí.
0: ¡Es chau, Zairita!
14: Bueno.
0: ¿Es Zaira?
14: Hey.
0: Es chau, mami, ¿va?
14: Está divertido.
0: ¡Mande!
14: Te invito.
0: Órale, mija, usted me invita, yo voy, animo y yo me encargo de lo que falte ahí, hombre. ¿Qué puede faltar? Unos 200, 300 cartones de cheve, ¿va?
14: Sí.
0: Es todo. Voy a ir, Zaira, si me invitas a tu quinceañera, ¿eh? Invitado de honor, el CCC B-Boy. ¡Ay, güey, va! Oye, Jessy.
14: Mande.
0: ¿Sí o qué?
14: Sí.
0: ¿Vamos o qué?
14: Vamos.
0: Zaira.
14: Mande.
0: Tú no peines, ¿eh?
14: ¿Eh?
0: Tú no peines.
14: No.
0: Tú no sabes nada, tú no viste, ¿va? Dice, no, así como chingón, no, sí escuché. Oye, Jessy.
13: Hola.
0: Qué bueno, ¿y para dónde van ahorita, Jessy?
13: Voy rumbo a la Alianza Real.
0: ¿Vas rumbo a la Alianza Real, a Escobedo Bello, Escobedo Hermoso? ¿Va, mami?
13: Sí.
0: Escobedo es la capital de la transformación de todo Nuevo León. Grábatelo en tu mente, mi amor. Mijes, mijes, mijes, mijes, es mijes por donde te fijes. ¿Va, mami?
13: Claro.
0: Oye, Jessy, 38, ya me imagino, mendiga, te han de sobrar los galanes, ¿va?
13: Sí.
0: Sí, pero... ¡Mande!
13: Traigo fila.
0: Sí, ya, pero no, no, no, no, no. ¿Sí, sí le pones el cuernote aquel o no?
13: Nah.
0: Nah, apártese bien. Dice el dicho, mi amor, no hagas lo que no quieres que te hagan.
13: No, ¿para qué?
0: ¿Para qué? No, no, no, no. Usted tiene una buena estabilidad, tiene una bonita familia, no la destruya, ¿va?
13: Sí, no, no.
0: Oh, no, no, señor, no, señor, ¿va?
13: Sí,
0: si no, te animas, no. me hablas. ¡Ay, güey! ¡Ay, babocho, ¿va, mami?
13: Claro.
0: Ay, perdido, te saqué una sonrisa, que es lo más bonito. ¿Qué canción quiere mi Jessy?
13: Quiero una de Ever Vargas, porque soy un saludo para el club oficial de Ever Vargas.
0: Ever Vargas.
13: Claro.
0: ¿Cuál quieres de Ever, mami?
13: La de Te Amaré.
0: ¿La de Te Amé o Te Amaré?
13: La de...
0: Yo te amé.
13: Yo te amé. O la de aquel amigo.
0: La que tú quieras. ¿Cuál quieres tú, Jessy?
13: Aquel amigo.
0: Aquel amigo de los gigantes, Ever Vargas. Sí. ¿Va, mami?
13: Sí, claro.
0: Qué bueno, mi Jessy. Mi Jessy, estás bien buenota, mendiga. 38 años, talla 7, mami, ¿va? Así como me la recetó el doctor, mami. Dime, quisieses, güey, ¿va?
13: Pobre,
0: si se pudiese, y dijo una amiga, pero que esté bien tiese, ¿va, mami? Bien, claro. Bien tiesote, ¿va, mami?
13: Como me gusta.
0: Como me goofy, ¿va?
13: Sí.
0: ¿Cómo te gusta, mami? ¿Bien qué?
13: Bien tiesota.
0: Bien tiesote, ¿va, mami? Ay, mendiga. Jessy.
13: Mande.
0: Quiero.
13: Vente.
0: ¿En tu cara dónde? Te digo que sí voy, en tu cara te digo que sí voy. No seas mal pensada, ahí está la niña, amor.
13: Sí, no.
0: ¡Es show, Zaira, es show! ¿Verdad? Zaira.
13: Está risa y risa.
0: ¿Cuál es la radio que manda mi Jessy?
13: La 93.3 con el Cepisol.
0: ¡Todo, mamá! Aquí está Ever Vargas, se llama aquel amigo, ¿eh? 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